0: La hora exacta en la voz de su amigo.
1: 19:28.
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0: La hora exacta en la voz de su amigo.
1: 19 horas 53 minutos.
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0: exacta en la voz de su amigo.
1: 20 horas, 21 minutos.
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0: exacta en la voz de su amigo.
1: 20 horas, 40 minutos.
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0: exacta en la voz de su amigo.
1: 20 horas, 51 minutos.
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0: La hora exacta en la voz de su amigo.
1: 21 horas en punto.
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8: Ecuador. Daniel Noboa reduce el IVA del 15 al 8% para el feriado del 10 de agosto. El gobierno redujo del 15 al 8% el IVA para los servicios turísticos durante el feriado del 10 de agosto. La medida busca impulsar el turismo interno y la actividad económica. IES auditará parte de la histórica deuda de más de 7 mil millones de dólares que el Estado mantiene por la salud de los jubilados en Ecuador. La empresa auditora que resulte elegida por el Instituto Ecuatoriano de Seguridad Social, IES, debe revisar más de 2 millones de expedientes de atención médica a jubilados y cobrará un valor unitario por la verificación de cada caso. Alcalde del Tambo, René Castillo, es detenido por presunto peculado en operativo Templo del Sol. La detención del alcalde de El Tambo, René Alonso Castillo Ortiz, lo convierte en el sexto alcalde en funciones arrestado en Ecuador en los últimos 2 años por presuntos casos de corrupción. En el operativo Templo del Sol también fueron aprehendidos un concejal y un promotor de eventos. Correísmo confirma a Pavel Muñoz y David Norero como sus candidatos a las alcaldías de Quito y Guayaquil. En Pichincha, el correísmo trabaja en una coalición de 3 organizaciones políticas. En Guayaquil, el Partido Socialista les prestará su casillero y colores, mientras que en otras provincias, la RC reconoció que su presencia en las seccionales será limitada. Mundo. Crece la tensión diplomática entre Estados Unidos y Brasil. Washington revocó la visa de la embajadora de Lula da Silva. Washington atribuyó la decisión a la negativa del gobierno de Lula de autorizar a su embajador designado y advirtió que podría adoptar nuevas medidas si persiste el conflicto. Estados Unidos espera alcanzar muy pronto un acuerdo sobre el Estrecho de Hormuz. Estados Unidos aseguró este martes que espera alcanzar muy pronto un acuerdo para reabrir el Estrecho de Hormuz, estratégica vía marítima en el centro de las tensiones entre Washington y Teherán. La OMS urge más apoyo para frenar el ébola en el Congo. La Organización Mundial de la Salud, OMS, pidió este martes más apoyo en todos los ámbitos para combatir la epidemia del ébola en la República Democrática del Congo, que avanza más rápido que la respuesta sanitaria. Ataque en el Mar Rojo. Un proyectil hundió un buque mercante de bandera india frente a las costas de Yemen. Los 14 tripulantes fueron rescatados con vida por las fuerzas de seguridad yemeníes. Nueva Delhi condenó el incidente y reclamó garantías para la navegación comercial. 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

0: La hora exacta en la voz de su amigo.
1: 21 horas, 27 minutos.
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0: La hora exacta en la voz de su amigo.
1: 21 horas 39 minutos.
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0: exacta en la voz de su amigo.
1: 21 horas 54 minutos.
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0: La hora exacta en la voz de su amigo.
1: 22 horas, 23 minutos.
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0: La hora exacta en la voz de su amigo.
1: 23 horas, 19 minutos.
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0: exacta en la voz de su amigo.
1: 0:00 PM.
0: La hora exacta en la voz de su amigo.
1: 0:00 PM.
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0: exacta en la voz de su amigo.
1: 1 hora, 2 minutos.
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0: La hora exacta y la voz de su amigo.
1: 2 horas en punto.
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0: La hora exacta en la voz de su amigo.
1: 2:23.
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0: exacta en la voz de su amigo.
1: 3:40.
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1: ¿Aló, sí?
2: ¿En dónde estás, Iván?
1: Haciendo unas horas extras, mi amor.
2: Ah, ya. ¡Ven pronto!

0: hora exacta en la voz de su amigo.
1: 4:13.
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4: Mis queridos amigos, sean ustedes bienvenidos una vez más a este su programa La Selva, sus secretos y sus plantas. Hoy en este día miércoles, todos y cada uno de ustedes, como siempre, con la esperanza de poder servirles, de poder ayudarles como todos los días en sus gratas compañías, personas que me escuchan desde sus hogares, de sus sitios de trabajo, personas que en este momento están pasando momentos difíciles, momentos de desdicha, de desconsuelo, de dolor, porque aquí estoy, Nicanor de las plantas, siempre curando. ¿Cuántas personas enfermitas? ¿Cuántas personas están fracturas? Ni comer tranquilo, queridos amigos. Aquí es Jones Mierves, como siempre de la mano de Dios, como siempre de la mano del Todopoderoso. Amado Dios, qué bendición es poder despertar, sentir tu presencia y reconocer que tú estás siempre a mi lado, dándome sabiduría necesaria para conducir mi vida por sendas del bien y del amor. Te pido por todo aquel que está despertando en esta mañana,

¿Cuántas personas se quejan? Se quejan todos los días. Se quejan sin esperanza. Porque no ponen las cosas, los problemas, las desdichas en manos del Todopoderoso. Hay que dar gracias. Hay que vivir en oración. Hay que hacer el bien todos los días. Hacer obras, que las obras son las que valen, queridos amigos. Yo soy el maestro Nicanor de las Plantas, consultor espiritual. Y este programa yo no lo hago por pasar el tiempo, ni mucho menos por hacerlo, mis queridos amigos. Aquí este programa yo lo hago con el fin de ayudarles al más necesitado, a la persona que fracasa, a la persona que necesita mi ayuda. Aquí estoy yo todos los días atendiéndoles. Aquí en Esmeraldas me pueden visitar en mi única dirección, Avenida Olmedo y calle 10 de Agosto. Avenida Olmedo y calle 10 de Agosto. Ahí diagonal al cuerpo de bomberos. Ahí en el segundo piso de la farmacia Vivecas. Es ese lugar de encuentro todos los días. Con la consulta en privado, con la consulta espiritual, con este gran curaca, con este gran chamán, el maestro Nicanor de las Plantas. Quiero recordarles a las personas que separen la bebida con el yajé. Lo pueden separar ya mismo. Las personas que quieran la toma de yajé, el brebaje que les voy a dar, el brebaje ancestral, para que tengan comunicación espiritual, para que comience a encender cosas malas, cosas negativas que lo tienen trancado. Vamos a hacer una purificación ahí con la naturaleza, con la madre tierra. Vamos a tener un retiro espiritual a través de la toma de yajé, para que ustedes comiencen a vivir, consultar espiritualmente cosas que deseen, porque esto únicamente lo hacen sabios, lo hacen curacas. Yo, como curaca que soy, lo voy a hacer. Vamos a preparar una fecha. Deben separar la cita para la toma de yajé, porque vamos a hacerlo en la naturaleza, vamos a hacerlo en un espacio natural, para tener una reunión con los espíritus, una comunicación espiritual. 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Bueno, mis queridos amigos, vamos a darle inicio, como siempre, a mensajitos que nos llegan. Este mensajito me dice: amigo Nicanor de las Plantas, yo escucho su lindo programa todos los días, me ha gustado. Quisiera saber de mi suerte, ya que yo soy una mujer fracasada. Yo trabajo en un nightclub, pero últimamente todo me sale mal. Los clientes se me han alejado. Dígame usted qué es lo que pasa. Yo soy nacida el 14 de mayo del año 96. Bueno, mi querida amiga Natalia, mucha atención. Yo haciéndole un recorrido grafológico espiritual. A su suerte estoy viendo que usted ha sido víctima de hechicería. Usted ha sido víctima de un entrancamiento espiritual, de un ligamiento. Usted es una mujer muy noble y muy hermosa físicamente. Últimamente los clientes no la miran porque a usted le han enterrado su suerte, la han motivado a un fracaso. Eso lo está haciendo una mujer llamada Mariela. Usted ya sabe quién es, una enemiga suya. Le está mandando alumbrar fotos con tabacos al revés para que su suerte comience a reversar. También le ha hecho una muñeca de trapo de color negro y se la ha enterrado. Esa muñeca contiene aserrín de cajón de muertos, clavos de cementerio, cabello de muertos, cenizas de quema, para que su suerte en el amor sea fracasado. Para eso es importante que se me venga lo más pronto posible, así como las iguanas cayendo y corriendo, y visite a este gran curandero y sanador, el maestro Nicanor de las Plantas,
y el cacique Charazani. Bueno, mis queridos amigos.

0: En estos momentos los dejo en grata compañía de un testimonio real de personas que vienen y se curan a diario con el maestro Nicanor de las Plantas y el cacique Charazán.
1: Bueno, en este momento tenemos una persona más que ha venido acá a nuestra casa espiritual, a nuestra casa de sanación, se ha curado, se ha sanado. ¿Qué más, hermanito? ¿Cómo es su nombre?
2: Ramón Antonio Angulo Arroyo.
1: ¿Qué más, don Ramón? ¿De qué parte usted viene? ¿De qué parte me visita aquí a mi casa espiritual?
2: De aquí, Esmeralda, Barrio Caliente, Calderón Héroe Alfaro.
1: Bueno, mi hermano, ¿usted con qué problema de salud había venido? ¿Con qué enfermedad se acercó aquí a mi casa espiritual?
2: Me estaba quejando, me dolía las piernas, me dolía la cabeza, no me hallaba y eso.
1: ¿Y hace cuánto tenía ese problema? ¿Cuánto tiempo usted tenía ese problema, ese problema de salud?
2: Hace como 2 años por ahí tenía ese problema.
1: ¿Y había usted siendo tratado por los médicos, había tomado medicamentos en esos 2 años?
2: Sí, me decían que era del azúcar, y había tomado medicamentos para eso, pero nada, estaba poniéndome cada día más delgado ya.
1: Ah, bueno, ¿y usted se había hecho curar, se había hecho curas limpias o cosas así se había hecho?
2: Limpias, sí. Curas como la que me hice aquí, jamás.
1: Bueno, como usted puede ver que yo aquí, cuando lo comencé a tratar, me di cuenta que usted le tenían un mal de cementerio, un mal de muerto, el cual fue expulsado, fue sacado aquí en presencia suya, en presencia de su esposa. Usted de ahí que se le sacó ese daño, ¿cómo comenzó usted a evolucionar su recuperación? ¿Al cuánto tiempo y cómo fue la sanación?
2: Mi recuperación fue muy rápida. A dos días después me dio mucho hambre y todo, ya estoy comiendo y me estoy poniendo bien. Ya no me duele las piernas, ya no me duele nada. Me siento magnífico.
1: Bueno, señor Ramón, como usted puede ver, usted en la actualidad ya es una persona que ya no tiene ese problema de salud, ya goza de buena salud porque en el momento el proceso de recuperación va bastante bien, ¿verdad?
2: Sí, incluso ya puedo estar con mi pareja actual que estoy, antes no se me paraba el penis todo y ya estoy funcionando.
1: Bueno, antes usted no podía tener satisfacción ni deseo sexual, ¿verdad? Porque también le tenían el trabajo para eso, para separarlo de su esposa, porque usted había sido ligado de su naturaleza. Ahora usted sí puede estar tranquilamente y satisfactoriamente con su esposa, ¿verdad?
2: Que sí, el 100%.
1: Bueno, mi hermano, ¿y cuántos años tiene usted?
2: 58 años,
1: y hoy en la actualidad ya puede tener relaciones sexuales con su esposa y se encuentra bien de salud, ¿verdad?
2: Sí, me encuentro bien al 100%.
1: Bueno, ¿y qué le dice usted, qué quiere decir a las personas que me escuchan en este momento? ¿Usted qué les quiere decir acerca de mí? ¿Qué les quiere decir? ¿Qué les quiere recomendar?
2: Bueno, yo le recomiendo al hermano porque si hace un buen trabajo del bien, él no hace mal, él saca lo malo y pone el bien.
1: Bueno, mi hermano, muchas gracias, Dios lo bendiga.
0: Qué bonito es escuchar personas que vienen a dar gracias, testimonios reales, porque aquí no se le miente a nadie, aquí no se juega ni con la salud ni los sentimientos de nadie. Personas que viven en una enfermedad, atadas a una enfermedad, muchas veces a una silla de ruedas, a un postrado, a una cama, muchas veces condenada a un dolor. Queridos amigos, yo soy curaca espiritual y todos los días me complace en ayudarles. 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Avenida Olmedo y calles 10 de agosto. Ahí diagonal al cuerpo de bomberos, ahí en el segundo piso de la farmacia Fibecas. Ese es mi lugar espiritual, ese es mi lugar de consuelo, donde le estoy ayudando a las sanciones por medio del Beato de Dios del doctor José Gregorio Hernández Cisneros, haciéndole sanaciones reales, limpias, ancestrales. Quiero recordarles que en estos días vamos a hacer una toma, vamos a preparar una toma de yajé. La persona tiene que separar porque el yajé es una bebida ancestral para las personas que no conocen. Es una bebida predilecta, donde los chamanes se concentran de manera espiritual. Y voy a compartir esa bebida porque es limitada para las personas que se comuniquen ancestralmente, espiritualmente, para hacer todo lo malo, purificar el cuerpo y el espíritu, destrancar todo lo malo que hay en su cuerpo a través de esa toma. Entonces eso lo vamos a hacer. Naturaleza, no es mi casa espiritual, quiero aclararles. Entonces, para que ustedes tengan presente, hay que separar, porque esa bebida es limitada. Eso no es que es como preparar un jugo, un batido, no. Eso fue preparado por los chamanes, los caciques, allá de la Amazonía, allá del trapecio amazónico, mis queridos hermanos. Es una bebida predilecta. Entonces vamos a hacer unos rituales espirituales especiales que el maestro Nicanor de las Plantas y el cacique Charazani vamos a preparar. 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Bueno, mis queridos amigos, en estos momentos ya estamos llegando al final del programa. Nos vemos mañana jueves, si Dios lo permite. Muchas bendiciones, Dios los acompañe, Dios les bendiga a todos.
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5: La hora exacta en la voz de su amigo.
6: 4:29.
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como decía, vea, hable, diga, maní salado, queso, mortadela y de todo eso. Entonces, no me vengas así con ese cuento, con ese yun yun ahora. Pero una cosa sí te voy a decir, yo no te deseo nada malo. Te voy a decir algo, una cosa muy buena que te va a gustar. ¿Sabes?

0: exacta en la voz de su amigo.
1: 4:38.
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0: exacta en la voz de su amigo.
1: 4 horas 44 minutos.
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4: Queridos amigos, queridos hermanos, ¿cómo se encuentran? Reciban un cordialísimo saludo. Bienvenidos una vez más a este su programa, La Clave de la Felicidad. Orientado y dirigido por estos servidores, como somos los hermanos Abril, en la grata compañía del Taita Jacinto. Todos los días estamos aquí para brindarle la ayuda, la orientación y el punto de apoyo que usted necesita. Puede llamarnos 09-86-35-47-27, 09-86-35-47-27. Bueno, mis amigos, queridos hermanos, aquí estamos todos los días ayudándoles a todos ustedes, porque queremos es que usted viva una vida feliz. Queremos que usted, que me está escuchando en este momento y que es una persona que no tiene suerte, no tiene oportunidades, vive rodeado de gente perversa, mala, egoísta, envidiosa, que le quiere ver fracasar, que le quiere ver mal. Aquí estamos nosotros para ayudarle. Llámenos y gustosamente le estaremos dando la ayuda que usted necesita. Este mensaje que me llega, me dice, hermanitos, tengo a mi hija muy enferma. Ella se llama Yamile Alejandra Rivas Coello. Me dice que nació el día 24 de marzo del año 2010. Bueno, al hacerle un estudio por medio de la foto que me envía. Lamentablemente a ella la están velando y la persona que hace eso no está lejos. Se trata de Rodrigo. Él siempre ha vivido enamorado de ella. Y se fue donde una hechicera, donde una pitonisa, llevó foto. Y a ella la velaron con hueso de muerto para dominarla. Esa es la razón por la cual ella empezó a adelgazar, a tener pesadillas, no duerme, grita. Siente que alguien le llega, que le agarra los pies. Ustedes ya han ido a otros curanderos. No me lo está diciendo, pero yo aquí me doy cuenta de que ustedes ya le han hecho trabajos, pero lamentablemente sin ningún beneficio, sin ningún resultado positivo. Van a venir hasta acá, tráigala que yo aquí la desligo y se va a dar cuenta que ella se va a recuperar, porque no es que la bañen con hierbas, ni con flores, ni colonias, porque eso no le sirve absolutamente para nada, porque hay velaciones de ultratumba con el fin de bloquear y dominar los sentidos de ella. Estamos atendiendo todos los días, cualquier día de la semana, que usted necesite una ayuda, que necesite un consejo, llámenos, comuníquese con nosotros y obtenga usted la ayuda, tenga el cambio que usted necesita. Para cualquier problema, recuerde que nosotros estamos aquí para ayudarle. 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Bueno, mis hermanos, son cantidades y cantidades de personas que todos los días se comunican con nosotros, nos escriben y aquí estamos para ayudarle. Este mensaje que me llega me dice: hermanos, se me mueren mis animales, voy muy mal en los cultivos y también tengo deudas, mantengo muy enfermo. Dígame qué puedo hacer, Euclides, el angustiado. Mi querido hermano, usted es una persona trabajadora. Nació el día 13 de junio del año 62. Toda su vida le ha puesto el espinazo al sol y al agua. Usted es una persona que no le hace mal a nadie. Con quien puede usted compartir un plato de sopa, lo comparte. Pero lamentablemente estoy viendo que ese problema que se le han muerto sus vaquitas, sus gallinas, sus marranos, hasta los perros y el gato, no llegó solo. Es porque usted tiene malos vecinos y ya sabe de quién le estoy hablando. No necesito mencionarlos aquí en la radio. Porque ellos tuvieron problema con usted. Porque ellos se le metían a cogérsele las papayas, se le recogían los huevos de las gallinas e incluso se las robaban. Y usted le reclamó. Y esa fue una ofensa para ellos. Ellos se fueron donde un hechicero, donde Eliezer, el brujo negro. Y allí le hicieron a usted este trabajo. Por esa razón, empezaron a enfermar los animales, a morirse. Y ustedes también mantienen enfermos, sin fuerza, sin energía. Van a venir hasta acá. Van a hacer un sacrificio porque ustedes muchas veces no tienen ese impulso para acercarse, porque lo frenan. Precisamente de eso se trata, un trabajo de mala fe, para que la persona no se ayude. Entonces lo que va a hacer, se van a echar la bendición de Dios nuestro Padre Celestial, van a venir aquí, lo vamos a liberar de esa maldad y ustedes van a volver a florecer. 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Isaías me escribe este mensaje. Quiere saber qué es lo que pasa, que no se recupera, que mantiene enfermo. Querido hermano, veo el problema que tiene usted en el corazón, que tiene problemas en el estómago. Todo esto se debe porque a usted lo tienen muñequeado, lo tienen prendado y es la razón por la cual usted no se puede recuperar, no se puede sanar. Tome lo que tome, de nada le sirve. Entonces, véngase aquí personalmente, que yo le anulo ese trabajo y usted se va a recuperar. 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No es momento de llorar, quejarse, renegar ni maldecir. 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Me ha escrito Liliana, está sufriendo con una enfermedad que no puede curar. Y lamentablemente usted fue víctima de un bebedizo. Su misma suegra le dio ese brebaje. Por esa razón usted no la cura a nadie. Ahora otra cosa, en la casa de ella. Ella, ahí atrás de la cocina, tiene un frasco enterrado con su foto, con una prenda íntima. Por esa razón, usted no puede tener intimidad con su marido, pero es porque hay ese trabajo oscuro. 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

0: La hora exacta en la voz de su amigo.
1: 4:58.
0: La hora exacta en la voz de su amigo.
1: 4:58.
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1: En el nombre del Padre, en el nombre del Hijo y del Espíritu Santo. Hoy día miércoles, yo le pido, Señor, por todas aquellas personas que están privadas de la libertad, por los huérfanos, por los ancianos que están desprotegidos, por aquellas personas que van como barco sin timón, protégelo, Señor. Cólmale con tus santas bendiciones, derramando sobre ellos lo que es la sanación a sus enfermedades. Te lo pido, Señor, Padre Santísimo, desde lo más profundo de mi corazón, porque yo sé que a diario tú escuchas mis peticiones. Mis queridos hermanitos del alma, hoy día miércoles, dándole gracias primeramente a nuestro Padre Santísimo, a nuestro Padre Celestial, como también agradeciéndole a la cantidad y cantidad de personas que todos los días se están acercando a nuestro templo de curación, a nuestro templo de consejería espiritual. 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Mis queridos hermanitos del alma, son cantidad de cartas, cantidad de mensajes de texto que día por día nos vienen llegando. Por eso hemos abierto el cofre virtual de la correspondencia, en donde vamos a dar lectura al mensaje favorecido para el día de hoy. Mucha atención, porque este mensaje puede ser el suyo o su problema puede ser un problema similar. El mensaje que tengo en mis manos dice: apreciado hermano Leo, el sanador de la buena esperanza, soy una mujer muy sufrida en la vida y quiero hablar con usted, y la verdad no he tenido la posibilidad de hacerlo. Por favor, hermano Leo, dígame qué es lo que a mí me sucede. Mi nombre es Patricia y mi fecha de nacimiento es el 20 de octubre de 1979. Muchas gracias, hermanito Leo, por lo que usted me oriente. Le envío mi mensaje de algún lugar de la provincia de Esmeralda. Bien, mi querida madrecita del alma, ábrame bien sus oídos y atiéndame, hija de Dios, lo que tengo que decirle. Amiga Patricia, de todo corazón y sin ánimo de ofenderla, ¡qué tristeza! Bendito sea mi Dios, qué desilusión ver cómo hay cantidad y cantidad de personitas que viven aquí en la provincia de Esmeraldas y pueblos aledaños y no hacen un esfuerzo, no hacen un sacrificio para venir a hacerse una consulta, para venir a hacerse un chequeo. ¡Qué tristeza, mi querida madre! Usted escribe en su carta que no ha tenido la oportunidad de venir aquí a nuestro templo espiritual, aquí a nuestra casa de sanación, cuando usted vive aquí mismo, madrecita del alma. Ahora hay cantidad y cantidad de personas que a mí me visitan, de 4, 5, 6 horas de camino. Personitas que muchas veces les toca viajar un día entero para poder llegar aquí a nuestro templo de sanación, a nuestro templo de curación. Llegan con esa fe, llegan con esa voluntad para llevar los remedios, para hacerse los baños, para hacerse las limpias. Mi estimada hermanita Patricia, le digo de antemano, hija de Dios, A usted la tienen dañada, la tienen curada, la tienen jodida. Le están dañando su suerte. Usted la está pasando por muchas calamidades económicas. Me está, madrecita, pasando por muchos percances. Me está pasando muchos inconvenientes. Pero no vaya a pensar, madrecita del alma, que a través de la radio, a través del programa, nosotros le vamos a poder curar esa cochinada, esa maleza que le están haciendo. Es muy importante, hijita de Dios, que usted se acerque aquí a nuestro templo espiritual. Necesitamos hacerle unos despojos. Necesitamos hacerle unos baños, unas limpias, unos barridos. Necesitamos hacerles unos revientes para poder descargar toda esa sal, toda esa negatividad que le está acompañando a su cuerpo y que una propia hermana suya a usted le está botando cochinadas allá en su casa. Hermanita del alma, espero que usted escuche mi consejo. Mucha suerte, mucha felicidad. Le desea este su servidor y amigo, el hermano Leo, el sanador de la buena esperanza. Mis queridos hermanitos del alma, son cantidad de cartas, cantidad de mensajes de texto que día por día nos vienen llegando. Por eso hemos abierto el cofre virtual de la correspondencia, en donde vamos a dar lectura al siguiente mensaje favorecido para el día de hoy. Mucha atención, porque este mensaje puede ser el suyo o su problema puede ser un problema similar. El mensaje que tengo en mis manos dice: apreciados hermanitos naturistas de la buena esperanza, hermano Leo, hermano Jesús de la paz, Dios los bendiga, los felicito por su bonito y maravilloso programa. Por favor, quiero que ustedes me orienten. Tengo a mi señora madre muy enferma, ya la hemos llevado a donde varios médicos y no le encuentran solución a la enfermedad que a ella lo atormenta en el cuerpo. Hermanito Leo, a veces se le pone el estómago como si tuviera piedras por dentro. A ella se le hinchan mucho los pies, no duerme. Pasa una semana estando bien. Dígame, hermanito, si esto es enfermedad de Dios o si es enfermedad de la calle. Que mi Dios me los bendiga y me les regale más conocimientos. Le envío mi mensaje de algún lugar de San Lorenzo y gracias en lo que usted nos pueda ayudar. Pues bien, a usted, mi querido amigo Darwin, atiéndame claramente, hermanito de Dios, lo que voy a decirle. El problema que está acompañando a esta señora Ana, que es como se llama su señora madre, no es enfermedad de Dios, no es enfermedad del médico, no es enfermedad de hospital. Hermanito del alma, lo que su señora madre le está aconteciendo a consecuencia de un brebaje, a consecuencia de una toma, a ella me la tienen dando agua de ceiba, a ella me la tienen dando toma con tierra de camposanto. Por eso, Padrecito de Dios, es que ella mantiene esta inflamación en la parte de los pies. Se le ponen los pies como si fueran a reventársele. Se le ponen los pies como si tuviera brasas, como si tuviera, mi querido hermanito, animales por dentro. A ella se le está cayendo bastante el cabello. Mantiene una comezón que le coge en el cuerpo cabelludo y unos piquetes que le están dando en el pie izquierdo. Mucho cuidado, hermanitos del alma, porque esto es a consecuencia de ese daño que a su señora madre le está atormentando. Es muy importante, hermanitos de Dios, de que ustedes vengan. Usted nos visite. Tráigame 3 clavos de acero. Tráigame un tubo de hilo rojo. Consígame una imagencita del Señor de la Buena Esperanza y tráigame una botellita de agua limpia. Amigo Darwin, le ruego por favor, el día que vaya a venir con su señora madre, ojalá pídale de favor a ella que me traiga un par de zapatos con los que ella lleve más tiempo. Que nosotros, a través de un reviente, a través de un ritual, a través de un despojo, una invocación, vamos a retirar el daño que a ella le está mortificando. Hijitos del alma, espero que escuchen mi consejo. Mucha suerte, mucha felicidad. Les desea este su servidor y amigo, el hermano Leo, el sanador de la buena esperanza. 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Mis queridos hermanitos, vamos a escuchar el día de hoy miércoles unos mensajes muy, pero muy importantes y ya regresamos.
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1: 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Son cantidad de mensajes de texto que día por día nos vienen llegando. Por eso hemos abierto el cofre virtual de la correspondencia, de donde sacamos otro mensaje favorecido para el día de hoy. Mucha atención, ¿sí? Porque este mensaje puede ser el suyo o su problema puede ser un problema similar. El mensaje que tengo en mis manos nos viene de algún lugar de Limones y dice lo siguiente: apreciado hermano Leo, el sanador de la buena esperanza, quiero que ustedes me ayuden, me siento muy triste, dígame qué es lo que tengo. Estoy cayendo en una profunda depresión, cada día me siento peor y todo lo que hago me sale mal. Ni mis hijos han querido regresar a la casa conmigo, dígame, ¿qué aparece aquí en la finca? Que Dios me lo bendiga, hermanito Leo. Le ruego que no vaya a mencionar mi nombre. Me identifico con el seudónimo de la mujer desesperada. Hermanito Leo, que Dios me lo bendiga y la Santísima Virgen lo acompañe. Bien, mi querida madrecita del alma, ábrame bien sus oídos, hijita de Dios, a lo que le voy a decirle. Hermanita del alma, yo ya he dicho en programas anteriores, no hay peor ciego que aquel que no quiere ver, ni peor sordo que aquel que no quiere oír. Hijita de Dios, a ustedes le tienen hecho un trabajo con magia negra. A ustedes le tienen haciendo trabajo de macumbería. Usted ya ha estado donde varios curanderos. Usted ya ha estado donde varias personas que saben leer la suerte. Le han indicado que ahí donde usted está, le han dicho que ahí hay un encantamiento. Bendito sea mi Dios. Yo le aseguro, madrecita del alma, que desde la hora que usted compró esta propiedad, hay muchas personas que saben de la existencia de esto. Y por eso a usted le están haciendo un trabajo de destierro. Le están haciendo un trabajo de alejamiento. Usted allá en su casa no se halla, no se siente tranquila. No tiene sosiego, no tiene tranquilidad. Lo mismo sus hijos. Se le han estado yendo uno por uno. Ellos dicen a usted de que vende esta propiedad, de que usted coja para otra parte, pero usted, madrecita de Dios, no les ha querido escuchar. Por una parte, hijita bendita, a usted varias personas ya le han avisado sobre esto. Usted hasta el son de hoy no sabe si creer o no creer. Yo le confirmo, madrecita de Dios, allá donde usted vive hay un encantamiento, pero mucho cuidado, madrecita de Dios, que por eso que allá está enterrado, también le han tirado cochinadas, porquerías. Por eso la persona que a usted le vendió esas tierras, a usted le vendió bastante barato, ya de que esta persona también le sacaron con esos trabajos de destierro. Y es muy importante, madrecita, de que usted venga a nuestro templo espiritual. Tráigame 3 puñaditos de tierra, tráigame un poquito de agua de abrevadero de los animales y tráigame por aparte, madrecita, un poquito de tierra de allá donde usted tiene sus sembríos. Madrecita de Dios, espero que usted escuche mi consejo. Mucha suerte, mucha felicidad le desea este su servidor y amigo, el hermano Leo, el sanador de la buena esperanza. Así le hemos dado contestación a otro mensaje del día de hoy. Ustedes vienen colocando sobre nuestra mesa de trabajo. 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No se olviden, mis amables oyentes, para esas personitas que mantienen enfermas con esos dolores al cuerpo, problemas en la circulación, para usted varón que sufre de la próstata, para usted madre de familia que está sufriendo de lo que son descensos vaginales, que está sufriendo lo que son problemas de la matriz, problemas de sus ovarios, tiene problemas de insomnio, está sufriendo de impurezas en la sangre, mucho oído, oído atento. 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Mucho oído para esas personitas que también son mal correspondidas en el amor. A esas personitas que enamora fracaso.

una vez más a sus hogares a través de este programa, el programa de mayor impacto y sintonía aquí en la provincia de Esmeralda y en todos los sectores en donde se escuchan estas prestigiosas ondas cincianas. Hoy, como siempre, nuestro agradecimiento a Dios, a la vida, yo agradeciéndole aquí pues a el hermano Leo por darme una vez más la oportunidad de poder estar en sus hogares. Hoy, como siempre, queridos hermanos, nos sentimos con mucha energía, con mucha fuerza, con mucha fortaleza para poder servir y ayudar a cada uno de los hermanos que con toda seguridad hoy vendrán a visitarnos, así como nos visitan día a día los enfermitos, las enfermitas, las personas que tienen problemas y dificultades en la vida, porque nadie está libre de los problemas, nadie está excepto de tener una dificultad en la vida, ya sea en el campo sentimental, en el amor, las peleas entre parejas, entre esposos, los problemas por el negocio, los problemas por el trabajo, los problemas en la finca, los problemas con nuestros animales, que se nos pierden, que se nos mueren. Entonces, queridos amigos, siempre, siempre hay dificultades, hay problemas y a veces no sabemos qué hacer con los problemas. Miren lo que pasó en la ciudad de San Lorenzo, donde un hombre enfurecido, sin saber qué hacer, por poco le quita la vida a su propia esposa. ¿Pero por qué él iba a cometer aquel error? Por el cuento, por el chisme, porque hay personas que no quieren que tú seas feliz. Entonces inventan cosas que no son, la persona no investiga si es verdad lo que le están diciendo, entonces a veces utilizan la violencia para querer resolver los problemas. Y así no es la vida, queridos hermanos. La vida tiene que llevársela a base de diálogos, a base de entendimientos, a base de acuerdos. Y muchas personas que se sienten como en un callejón sin salida, buscan aquí en nuestro centro botánico, aquí en nuestra casa naturista, la solución a esos problemas que tienen en la vida. Enfermitos, enfermitas, problemas en el hogar, el hombre que hasta quiere quitarse la vida porque se le ha ido la esposa, esposa que no sabe qué hacer porque tiene que hacer el papel de padre y de madre porque el esposo le dejó abandonada y ella tiene que cargar 3-4 hijos y ver la forma de cómo sacarlos adelante. Queridos hermanos, nosotros somos orientadores familiares, somos parapsicólogos, somos naturistas, somos personas que ayudamos, pero que ayudamos de corazón, haciendo que las personas encuentren un camino distinto, una vida diferente. 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Y aquí queremos que venga a lo seguro. 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Vamos a continuar el programa haciendo escuchar el testimonio de unas de las tantas personas que se benefician con los productos naturales que anunciamos aquí a través de la radio. Bien, estimados hermanos y hermanas que nos escuchan a través de este programa, el día de hoy nos sentimos tan pero tan alegres

0: al escuchar el testimonio de una de esas tantas y tantas personas que diariamente se benefician con el gel de Mari y Juana. Es que es un gel fantástico, maravilloso, para todo tipo de dolor. Donde a usted le duela, usted se aplica y este producto le quita el dolor, el estrés, el dolor de cabeza. El joven, el deportista que se golpea, que se cae, que tiene un hematoma, que tiene un golpe, personas que sufren con calambres, personas que tienen tantas dolencias físicas, entonces a través de este maravilloso gel de marihuana, estas personas se curan. Señora, cuénteme, ¿qué era lo que usted sentía? ¿Cuál era el problema que usted tenía?
1: Dolía mucho la cabeza, las piernas, pero aquí la que más sufría con dolores era mi mamá. Desde que probó el producto, se ha ido súper bien, hasta los pies que le calentaban.
0: ¿Qué le puede decir usted a las personas que están escuchando este programa? ¿Qué le podría decir usted a quienes están sufriendo todavía y que aún no han tenido la oportunidad de poder comprar este producto?
1: Lo compren, yo se lo garantizo, es demasiado bueno.
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4: 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Eso sí, mucho oído a todas esas personitas que me llaman y me dicen: hermanito Leo, hágame el favor para que me haga una consulta por teléfono. No, mis queridos hermanitos de Dios, consulta por teléfono yo no atiendo. La línea telefónica, la línea celular es para que usted de pronto aparte una cita, pregunte sobre su problema, si tiene o no tiene cura, para que usted pregunte qué es lo que debe traer para una curación. No le vaya a pasar a usted lo que le ha pasado a muchas personitas que se ponen bravas porque no se les hace la consulta por teléfono. No, mis queridos hermanitos del alma. En los años que yo tengo curando, que no son 5, no son 10, no son 20, yo no he visto a la primera persona que se cure por un celular. No he visto a la primera persona que se cure por medio de las vías telefónicas. 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Mis queridos hermanitos, el tiempo en la radio es muy corto. El tiempo por el día de hoy se nos ha terminado. Que Dios y Santa Bárbara, Guaycaipán, Puro los bendiga. Los esperamos para una próxima programación y también los esperamos en su consulta personal. Hasta pronto, buena suerte, hasta siempre. 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
7: La hora exacta en la voz de su amigo.
8: 5:29.
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miércoles 5 de agosto, con la ayuda de Dios, el gran clamor a la salud, la suerte, el amor, en el Templo Santero Gregoriano. ¿Cómo están? Saludo cordial a todos mis hermanos en Cristo, fieles creyentes, no creyentes. Toda esta unción para el necesitado, el angustiado por las deudas, el desempleo, por la enfermedad desahuciada, crónica, degenerativa, esta imposible ya de curar por la ciencia médica, problemas en el hogar, depresión, angustia, caminos cerrados, víctimas de brujería, pensamientos de suicidio, traumas complejos, vicios, insomnio, siendo tratados muy religiosamente en esta cita personal de 8 a 5 de la tarde, en la avenida Eloy Alfaro, entre Mejía y Salinas, a 3 casas del asadero Brasa Dorada. En la avenida Eloy Alfaro, entre Mejía y Salinas, a 3 casas del asadero Brasa Dorada. Allí este punto de encuentro para la luz que debemos consagrar para el caminar de nuestra vida a diario, sin dejar a un lado, no menos importante, esta cita en la sede del templo de la ciudad de Quirindé, este sábado 8, domingo 9 y lunes 10 de agosto, en la avenida Edmundo Bastidas, en la calle 3 de marzo, frente a las maquinarias, las volquetas del llanero solitario. En la avenida Edmundo Bastidas, en la calle 3 de marzo, frente a las maquinarias, las volquetas del llanero solitario. En el sector del Nuevo Quirindé, muy religiosamente de 8 de la mañana a 5 de la tarde, dispuestos todos para la consejería espiritual de los congregados con escritura 099-790-5116, 099-790-5116, recordemos, ciudad de Quirindé. En la avenida Edmundo Bastidas, en la calle 3 de marzo, frente a las maquinarias, las volquetas del llanero solitario. En la avenida Edmundo Bastidas, en la calle 3 de marzo, frente a las maquinarias, las volquetas del llanero solitario. Al hermano José, lo saludo cordialmente de una parroquia de Saracay, porque se me están muriendo los animales. Soy nacida el 15 de octubre de 1980 de la mano de Changó, Santa Bárbara bendita, la primera de las 7 potencias africanas. No solamente la peste que mata, secas o podridas. Las aves de corral le pasa lo mismo. Con los terneros recién nacidos se pudre las tetas, la ubre de la vaca. Y los animales de carne se han matado inexplicablemente. Lo mismo sucede con la mazorca de cacao, con la hoja. La planta se pone amarillosa y se engusana, como al igual la falta de dominio de suerte, pues la pobreza ha golpeado las puertas de su propiedad, dineros que ha prestado, no se los han pagado, ni tienen la más mínima intención de pagarse. Se ha perdido dinero, ha sido víctima de robo por personas empleados de su confianza. Abra los ojos, y al igual por la condición de drogadicción de su hijo, el menor. Todo esto por la maldad, la brujería del entierro que han puesto la macumba allí en sus tierras para atraer la desgracia, la ruina. La pobreza no deje de un lado el frío en los huesos, la ardencia a la carne, su cuerpo ese durmimiento en la planta de los pies, esas llagas con pestilencia ensangrentadas
porque también ya se contaminó por la pisada de esta brujería. Ya usted conoce y entiende los problemas que han tenido o aún tienen con este vecino que está diagonal a su propiedad por causas de este mismo hijo que irrespetó esa propiedad y robó. A causa de esto, esta persona ya sabe a quién me refiero. El mayor de esta familia juró de que ustedes se iban vivos o muertos de la propiedad. Y lo va a lograr si esta condición sigue o mejora el entierro. Hay que hacer un ritual propio directo. Para ubicarlo, para esto necesito la muestra de la tierra, agua de la misma propiedad, un cirio blanco bendecido de bautismo, de comunión, de confirmación, para indicarle dónde está. No necesito ir a su propiedad, puedo hacer la revelación para darle la ubicación, entregarle los materiales de apoyo y que usted misma pueda desenterrar y después traer al templo para hacer la descubiertación del hechizo, para posteriormente hacer las curas de liberación, de endulzamiento, florecimiento y el sellamiento por cura de protección. Así le he servido a la congregada de Saracay del 15 de octubre del 80. Ojalá pueda usted consagrar su fe porque sé que está muy lastimada, ya ha visitado. Han dado a usted gastado dinero y la entiendo, pero sepa de que con riegos, despojos o vela no le van a sacar esa brujería que está en la propiedad. Recuerde que este sábado 8, el domingo 9, el lunes 10 estaré allí en la sede del templo de la ciudad de Quinindé junto con el cacique Chindoy, chamán amazónico de Oriente, en la avenida Edmundo Bastidas, en la calle 3 de Marzo, frente a las maquinarias, las volquetas del llanero solitario. En la avenida Edmundo Bastidas, en la calle 3 de Marzo, frente a las maquinarias, las volquetas del llanero solitario. Recordemos, la línea espiritual 099-790-5116, 099-790-5116. Nos disponemos a la plegaria al vaso con agua. En el nombre del Padre, del Hijo y del Espíritu Santo. Amén, Señor mío. Dios mío, que todo lo puede y que has acogido en tu seno a vuestro amado siervo José Gregorio, quien, por vuestra gran misericordia, Padre, mi Señor, le diste el poder de curar enfermos en este mundo. Darle, Señor, la gracia, el poder espiritual de curar, sanar, ungir y liberar. Señor, si es para tu gloria, te lo pedimos, Padre. Amén. Señor Dios mío, en el nombre de tu Hijo amado, nuestro Señor Jesucristo, podemos tomarnos el agua, consagrando la promesa de Dios sobre la provisión diaria y la salud para quienes con fe deciden obedecer y servirle con fidelidad. Éxodo 23, 25. Más de la consejería de los congregados con escritura y audios a la línea santera gregoriana. 099-790-5116. 099-790-5116. Recordemos al templo, vuestro templo, santero de todos, congregados en la ciudad de Esmeraldas, en la avenida Eloy Alfaro, entre Mejía y Salinas, a tres casas del asadero Brasa Dorada. En la avenida Eloy Alfaro, entre Mejía y Salinas, a tres casas del asadero Brasa Dorada.
Hermano José, cordial saludo y agradecimiento por todas las orientaciones que a través de este maravilloso programa nos proporciona diariamente. Necesito que usted me pueda ayudar. De algunos años he venido sufriendo de dolor en la espalda y en el cuello últimamente, con dolores de cabeza y vómitos frecuentes. Ya he visitado al médico, he tomado medicina natural, botellas curadas, y no puedo curarme. Ayúdeme, por favor, le quedaré muy agradecido. Soy nacido el 2 de abril de 1963. Hoy, de la mano de vuestro amado José Gregorio, vuestro médico espiritual, veo como usted padeció un accidente en el cual tuvo una operación en el cerebro. Al igual, fue exitosa. Hoy veo con preocupación de que se presenta una bacteria infecciosa, o mejor, una infección bacteriana que se conoce como meningitis aguda. Sí, la cual lo tiene al riesgo o al borde de la muerte si no se trata urgentemente. Es importante que usted visite ya un neurólogo para que certifique este diagnóstico y pueda iniciar un trabajo médico con antibióticos. De lo contrario, su condición va a ser lamentable. Al varón del 2-4 del 63 que se congrega de San Ramón a la línea espiritual santera gregoriana. 099-790-5116. 099-790-5116. Recordemos al templo, vuestro templo santero de todos, congregados en la ciudad de Esmeraldas, en la avenida Eloy Alfaro, entre Mejía y Salinas, a tres casas del asadero Brasa Dorada. En la avenida Eloy Alfaro, entre Mejía y Salinas, a tres casas del asadero Brasa Dorada. Continúo con más de los congregados. Hermano José, los saludos muy cordialmente, deseándole que cada día nos siga regalando un poco de su sabiduría. Necesito que usted me pueda orientar. Soy un hombre de familia y me siento enfermo y muy preocupado. Soy nacido el 7 de julio de 1971. Le escribo de Calderón. Cordial saludo a toda esta comunidad de frontera que se congrega igual en el templo santero gregoriano, en la sede de Esmeralda, en la avenida Eloy Alfaro, entre Mejía y Salinas, a tres casas del asadero Brasa Dorada. En la avenida Eloy Alfaro, entre Mejía y Salinas, a tres casas del asadero Brasa Dorada. Muy religiosamente, de 8 a 5 de la tarde, en el trabajo diario de la mano del santo patrono del templo, José Gregorio, veo que usted presenta un dolor en el cuerpo de la persona que tiene una herida abierta, que primero comenzó como una verruga blanca y ahora con el tiempo sangra, una condición grave, delicada, ya que no es ni una infección venérea o de transmisión sexual, estamos hablando de cáncer de pene o cáncer de miembro sexual masculino. No muy común, pero al igual es una condición muy delicada, porque al igual hay signos del virus del papiloma humano, de un VPH, que al igual es un trastorno de transmisión, que hoy también ya lo padece su compañera de vida, su esposa. Recordemos, y usted fue un hombre inquieto, por no decir mujeriego. Siempre se le dificultó tener una sola pareja sensual, y lo peor, sin cuidados, lo que hoy conlleva esta penosa enfermedad. Lo primero y siempre
están en todo el derecho de consultar el médico, el especialista, en este caso el urólogo, para que pueda determinar este diagnóstico e iniciar un tratamiento apropiado, ya que de lo contrario las consecuencias son oscuras. No menos importante también el diagnóstico de un ginecólogo obstetra para su compañera. Ese dolor interno, sé que tiene flujos, se deben a la condición del VPH o, insisto, el virus del papiloma. Así le he servido a un congregado más. 099-790-5116. 099-790-5116. Recordemos al templo, vuestro templo, santero de todos, congregados en la ciudad de Esmeraldas, en la avenida Eloy Alfaro, entre Mejía y Salinas, a tres casas del asadero Brasa Dorada. En la avenida Eloy Alfaro, entre Mejía y Salinas, a tres casas del asadero Brasa Dorada. Se nos acaba el tiempo hoy en el ombligo de la semana. Un lindo día para todos. Que nos vaya bonito con la bendita de Dios. La fuerza del cielo nos acompaña. Y reiterando el compromiso de 8 a 5 de la tarde. En la avenida Eloy Alfaro, entre Mejía y Salinas, a tres casas del asadero Brasa Dorada. En la avenida Eloy Alfaro, entre Mejía y Salinas, a tres casas del asadero Brasa Dorada. Recordemos la línea espiritual 099-790-5116. 099-790-5116. Recordemos al templo, vuestro templo, santero de todos, congregados en la ciudad de Esmeraldas, en la avenida Eloy Alfaro, entre Mejía y Salinas, a tres casas del asadero Brasa Dorada. En la avenida Eloy Alfaro, entre Mejía y Salinas, a tres casas del asadero Brasa Dorada. Muy religiosamente en el trabajo de hoy, los espero mañana a esta misma hora de la madrugada, con Dios, ayuda para toda la solución de su problema, este gran clamor por las familias y por la salud, la suerte, florecimiento. Recordemos la línea espiritual 099-790-5116. 099-790-5116. Recordemos al templo, vuestro templo, santero de todos, congregados en la ciudad de Esmeraldas, en la avenida Eloy Alfaro, entre Mejía y Salinas, a tres casas del asadero Brasa Dorada. Dios nos ha de bendecir.

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2: La hora exacta en la voz de su amigo.
3: 5:49.
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5: Amigos, amigas, ¿qué tal? ¿Cómo se encuentran? Reciban todos y con ustedes un cordial y fraternal saludo. Bienvenidos y bienvenidas sean todos y con ustedes a este su programa, La Clave de la Felicidad. Orientado, como siempre, aquí estamos los hermanos Abril. Aquí estamos con el Taita Jacinto, hermano Tomás, ayudándoles a todos ustedes. Somos espiritistas. Trabajamos las ciencias ocultas, la alta parapsicología, la botánica aplicada. Le sacamos un hechizo, un bebedizo, un tomizo, un brebaje, una pócima. Le hacemos una limpieza de la casa, del negocio, del carro, de la finca, de donde usted quiera. Si usted cree que allí donde vive hay manifestaciones de que hay una riqueza, hay un entierro, hay una huaca, tráigame la tierra. Y yo aquí le digo la verdad. Hago una invocación y a través de ello nos damos cuenta qué es lo que hay enterrado, qué se necesita para sacarlo, porque usted no puede estar trabajando a tientas. Aquí somos verdaderos maestros, chamanes de un linaje muy puro para poderles ayudar a todos ustedes. 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Mario Arturo me escribe este mensaje de la Concordia. Querido amigo, estimado hermano, usted está sufriendo mucho por Erika. Y debo decirle que ella está muy encaprichada con Rafael. Este hombre la mandó a ligar, la mandó a trabajar con dominio mental. Y por esa razón es que ella se encaprichó con este hombre. Usted llora, patalea, brinca, sufre por ella, porque usted vivió durante 4 años con ella, tiene su hijito, pero lamentablemente este sinvergüenza le destruyó el hogar. Y lo más delicado es que su primo Alfonso es cómplice de todo esto, porque él, como lo visitaba usted en la casa, se quedaba allí, él aprovechó para sacar prendas íntimas de su esposa y llevarle a este infeliz. Y con eso hicieron muñeco vudú de dominio. Y por esa razón, de la noche a la mañana, su esposa se enfrió, que ya no quería que la tocara, que no quería que la abrazara, no quería que la besara, hasta que se fue de la casa. ¿Usted quiere recuperarla? ¿Quiere ser feliz con ella? Venga aquí personalmente. Y yo aquí le anulo ese trabajo que le hicieron. Y le garantizo que ella vuelve nuevamente a sus brazos. Aquí estamos nosotros, ayudándoles a todos ustedes. Porque eso es lo que queremos, que usted encuentre la felicidad, que encuentre la tranquilidad. No hay imposibles, sino mentes incapaces. Me escribe este mensaje Gerardo de Jesús García. Y me dice: hermanitos, necesito su ayuda y pronto. Tengo a mi padre bastante delicado de salud. Él se llama Sebastián. Él es nacido en el 58, el día 13 de abril. Mi querido hermano, dese cuenta. Él parece que tuviera un poco de vidrio molido en el estómago, ese ardor, ese dolor, esas punzadas que le dan. A él le dieron bebedizo y por esa razón lo están secando, acabando, matando en vida. Tráigamelo aquí. Yo le hago botar esa suciedad, le hago botar esa cochinada y él se va a recuperar. No se preocupe, que somos espiritistas y tenemos la capacidad y el conocimiento para ayudarles. 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
5: Queridos amigos, son muchas las personas que todos los días se comunican con nosotros. Y para eso estamos aquí, para ayudarles a todos ustedes, para que puedan tener un cambio, para que puedan mejorar su suerte. Si usted es una persona que sufre del corazón, sufre de los riñones, tiene pérdida de la memoria, problemas de la visión, problemas de la potencia, sufre de la próstata, tiene el problema de la gota, el reumatismo, la ciática, mantiene enferma, tráigame la primera orina. Y yo aquí le analizo la orina, le miro el iris de sus ojos, las líneas de su mano, le digo pasado, presente, futuro. ¿Qué es lo que pasa? ¿Qué es lo que sucede? ¿Por qué usted no se puede sanar? ¿Por qué no se puede recuperar? Este mensaje que me ha llegado me dice: hermanitos, soy un fiel oyente de su programa. Mi nombre es Luis Felipe. Me dice que nació el día 25 de septiembre del año 1993. Querido hermano, a sus años, no tiene una enamorada, no ha podido conseguir una pareja, no ha podido usted salir adelante, formar un hogar. Veo mucha sal, veo mucha envidia. A usted lo empavaron, le hicieron un trabajo de panteón. Y por esa razón, todas esas larvas oscuras astrales son las que influyen para que lo que es el campo energético, el magnetismo del cuerpo se pierda. De ahí depende que usted no consigue trabajo, no logra salir adelante, no puede surgir en la vida, no puedes triunfar. Entonces va a venir hasta acá. Venga, que yo aquí le ayudo. Aquí le hago limpieza, le hago despojo, le saco daño, le saco mal. Recuerde que somos espiritistas. Y siempre lo he dicho, no hay imposibles, sino mentes incapaces. Hágaseme baños con albahaca, con verbena y con siempre viva.
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2: La hora exacta en la voz de su amigo.
3: 6:00 en punto.

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3: La hora exacta en La Voz de su Amigo.
4: 6:04.
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Hola amigos de la sintonía, ¿qué tal? Tengan ustedes muy, pero muy buenos días. El saludo como siempre cordial, fraterno y alegre de estos sus servidores, Vidal Valencia Morales e Isauro Mira. Listos en este reencuentro de la información local, provincial, nacional e internacional. Antes que nada, darle gracias al Todopoderoso por permitirnos estar con ustedes una vez más, compartiendo las informaciones en esta mañana, en la primera emisión del día. Hoy estamos miércoles 5 de agosto del año 2026. Primera emisión informativa de este día aquí a través de Radio La Voz de Dios. Bueno, y alborozados, nos aprestamos o estamos ya celebrando prácticamente esta fecha importantísima para nuestra provincia, como es Esmeraldas, el grito a la independencia que ha estado en reverde en el año 1820, un 5 de agosto. Pues los patriotas esmeraldeños pues reclamaron por su libertad ante el yugo español. En todo caso, este 5 de agosto de 1820, la emancipación de Esmeraldas. Aquí está algo sobre este hecho ocurrido en el año 1820. Esmeraldas conmemora la independencia política, hecho ocurrido el 5 de agosto de 1820 en la población de Río Verde, cuando un grupo de patriotas decidió ponerle punto final al gobierno que representaba a la colonia española. Los abusos cometidos por los españoles, encabezados por Andrés de Castro, a la sazón máximo representante del colonialismo en Esmeraldas, motivaron la unidad de los patriotas de Río Verde, que tuvieron en los mercenarios Vicente Calderón y Ramón Estupiñán y Flores, en el comerciante Víctor Manuel Amaya y el español José Ferrer, sus ideas de libertad y de dignidad, recibiendo el respaldo del soldado Juan Manuel Muriel. El propio alcalde de Esmeraldas de esa época, Ramón Yepes, también era partidario de la emancipación, pero fue descubierto y destituido del cargo. Los partidarios de la liberación lograron convencer al soldado Manuel José Mosquera para que se uniera al movimiento y se encarcelara al gobernador, como en efecto sucedió, aunque posteriormente traicionó el movimiento. Cuando han transcurrido varios años de la independencia, los esmeraldeños y esmeraldeñas de nacimiento y de corazón deben reflexionar sobre el papel que vienen cumpliendo en el lugar asignado por la provincia. Los ciudadanos en general y los gobernantes en particular tienen la obligación de rendirle homenaje a los patriotas del 5 de agosto de 1820, luchando por lograr los objetivos por los cuales ellos sacrificaron sus vidas. Cuando se estudia el pasado del Ecuador, los propios historiadores nacionales hablan de etapas o periodos claramente definidos, caracterizados por determinados hechos. Es así como se refieren a los primeros pobladores del Ecuador: el descubrimiento, la conquista, la colonia, independencia y la vida republicana. Libre de opresores, viviendo a plenitud y disfrutando de las bondades de la naturaleza, regidos por sus propias formas de gobierno y poniendo en práctica todo su ingenio para la construcción de los caminos y otras formas de comunicarse, templos, viviendas y otras obras que necesitaban para su desarrollo. Así vivían nuestros antepasados. No existían los depredadores de los bosques, la contaminación ambiental. Imperaba el trabajo comunitario y el respeto a la naturaleza, hogar inmenso de los primeros pobladores. Luego de que Cristóbal Colón llegara a América, un 12 de octubre de 1492, en lo que se denominó el descubrimiento, llegaron a estas tierras gente cuyo objetivo era saquear los recursos que existían en el continente americano. Sus ansias de enriquecimiento no tenían límites. En sus afanes de conquista no hubo respeto a la dignidad humana. Se cometieron oprobios e injusticias. El irrespeto era el denominador común, hasta que lograron someter a los nativos y ejercer el gobierno a nombre de la corona de España. Aunque la colonización no se hizo sentir en lo que es hoy la provincia de Esmeraldas, como sucedió en otras antiguas del Ecuador, pero entre sus habitantes siempre existió el afán de liberarse del dominio español. Es verdad que Esmeraldas ha logrado un relativo desarrollo, pero no en la medida en que se merece esta tierra. Si se revisa la historia, se llega a la conclusión de que ahora ocurre algo similar a lo que acontecía hace 192 años, especialmente en lo que respecta a la injusticia distribuida de la riqueza nacional. Antes del 5 de agosto de 1820, los habitantes de esta rica y prodigiosa geografía provincial y los propios representantes del gobierno español estaban en desacuerdo por la marginación de la que eran víctimas. Porque mientras se saqueaba el oro del río Santiago y otros productos naturales, las obras y mejores condiciones de vida no llegaban. En las escuelas y colegios debe profundizarse sobre el conocimiento de los hechos ocurridos el 5 de agosto de 1820. Conferencias, debates, mesas redondas deben servir como medios didácticos para que los niños, niñas y jóvenes conozcan a fondo la forma como se llevó a cabo la independencia de Esmeraldas.
según este dato que hemos logrado recopilar de el diario La Hora de Esmeralda, ¿no? No, pero ahora es diferente la cosa, ¿no? Aquí dice clarito, ¿no?, que en las escuelas y colegios debería profundizarse sobre el conocimiento de los hechos ocurridos el 5 de agosto de 1820. Con conferencias, debates, mesas redondas, deben servir como medios didácticos para que los niños y niñas, jóvenes y adolescentes conozcan a fondo la forma como se lleva a cabo la independencia. Mira, no, eso ya no lo enseñan ahora. Eso es, venga el rapero, el tipo con las trencitas, con las gafas oscuras, y el relajillo, y ya ni siquiera le dan importancia a esto de la independencia de Esmeralda, ¿no? No. Incluso hasta los mismos maestros ni se preocupan por eso, ¿no? Así es. Bueno, esto ha sido más o menos un resumen de lo que aconteció en 1825 de agosto, en la gesta libertaria que se dio pues en el cantón River. Que a propósito, River pues debería estar celebrando sus festividades, pero lastimosamente, pues, no sé qué término podríamos utilizar, la incapacidad de sus autoridades no han permitido que esto se dé, estas fiestas se den, ¿no? Argumentan algunas cosas, pero no sé, pues no, mejor dejemos el asunto ahí hasta más tarde, hacer otra analizar más la situación del cantón Riverde, que prohibido celebrar fiestas en Riverde este 5 de agosto. Prohibido, totalmente prohibido. No hay apoyo, no hay respaldo. Ya hasta la política creo que se metió allí para que no se den estas fiestas, ¿no? Después vamos a comentar un poquito sobre ese tema. Las 6 de la mañana con 12 minutos, 6 horas con 12 minutos. Oyentes, amigos, de inmediato las informaciones y detalles. Estas son las informaciones en minuto a minuto, oyentes, mucha atención, el fenómeno del Niño, los primeros efectos ya se sienten en costa o en la costa del Ecuador. El fenómeno del Niño vuelve a encender las alertas en Ecuador, aunque las autoridades insisten en que todavía es necesario monitorear la evolución de las condiciones atmosféricas. El calentamiento del Océano Pacífico ya muestra señales claras y causa sus primeros efectos. El evento climatológico podría alcanzar su mayor intensidad entre octubre y diciembre de este año. Las primeras afectaciones comienzan a notarse en el mar. El aumento de la temperatura del océano hace que muchas especies de peces se alejen de la costa en busca de aguas más frías. Esto obliga a los pescadores a internarse más en el mar para obtener una buena pesca, lo que implica mayores gastos y jornadas más largas, según el Ministerio de Ambiente. También podrían meterse aguas internacionales, especialmente a las colombianas, y allá están al acecho también la Armada de Colombia para hallar los presos a los pobres pescadores. La menor presencia de peces cerca de la costa también afecta a las aves marinas, como los piqueros de patas azules, que encuentran menos alimentos en las zonas donde se alimentan. Los organismos técnicos coinciden en que el país debe prepararse para un escenario que podría incluir lluvias intensas en la región litoral, desbordamientos de ríos, inundaciones, deslizamientos de tierra, afectaciones a la pesca, pérdidas en la producción agrícola. Mientras tanto, en la sierra y la Amazonía aún es posible atribuir la actual sequía directamente al fenómeno, según explicó el director de Oceanografía y Meteorología Marina del Instituto Oceanográfico Antártico de la Armada, INOCAR, Carlos Perugachi. Aunque existen escenarios que apuntan a un agravamiento si la atmósfera se acopla al calentamiento del océano, por lo que se podría esperar una sequía más fuerte, dice el Comité Nacional para el Estudio Regional del Fenómeno del Niño, EFREN. Mantiene el estado del evento en fase activa y la Secretaría Nacional de Gestión de Riesgos elevó la alerta a color naranja para fortalecer las acciones preventivas antes de la temporada lluviosa. Según Perugachi, el proceso que da origen al Niño comenzó a evidenciarse desde febrero del 26, cuando las temperaturas del océano pasaron de condiciones frías a un escenario progresivamente más cálido. Los monitoreos realizados mediante cruceros oceanográficos, estaciones de observación y redes internacionales muestran que las aguas cálidas ya alcanzan aproximadamente los 100 metros de profundidad, cuando normalmente para esta época solo llegan entre 30 y 40 metros. Según Perugachi, este calentamiento también ha provocado un incremento del nivel medio del mar de entre 25 y 30 centímetros en estaciones como Esmeraldas, La Libertad, Santa Cruz y Baltra. Aunque las variaciones parecen pequeñas, los especialistas advierten que combinada con mareas altas o oleajes puede provocar inundaciones en sectores costeros, afectar malecones, incrementar la erosión de playas y generar complicaciones para las actividades marítimas.
Las proyecciones del INOCAR indican que las mayores anomalías de temperatura del océano se registrarían durante el trimestre octubre, noviembre y diciembre. Sin embargo, los expertos aclaran que el calentamiento del mar no significa automáticamente que habrá lluvias extremas. El comportamiento dependerá del denominado acoplamiento océano-atmósfera, un proceso mediante el cual la atmósfera responde al incremento de la temperatura superficial del mar. Si ese acoplamiento se desarrolla completamente, Ecuador podría enfrentar un escenario similar al ocurrido durante los fenómenos de 1982, 1983 y 1997-1998, considerados entre los más destructivos de la historia del país. En esos años, las lluvias extraordinarias ocasionaron inundaciones masivas, destrucción de infraestructura vial, pérdidas agrícolas y graves afectaciones económicas, principalmente en la costa ecuatoriana. No obstante, el INOCAR recuerda que existen antecedentes distintos. Durante el evento del 2023, el océano presentó condiciones cálidas, pero la atmósfera no respondió con la misma intensidad, por lo que las precipitaciones no alcanzaron los niveles inicialmente previstos. El Ministerio de Agricultura y Ganadería identifica al sector agropecuario como uno de los más expuestos frente al desarrollo del fenómeno. De acuerdo con sus proyecciones, los cultivos con mayor riesgo son el arroz, banano, cacao, maíz y los pastizales destinados a la producción pecuaria. Las provincias con mayor nivel de afectación potencial son Guayas, Los Ríos y El Oro, mientras que Esmeraldas presenta un riesgo medio y Manabí una afectación menor. Las autoridades explican que el incremento de las lluvias puede provocar pérdidas de cultivos, daños en infraestructura agrícola e interrupciones en la conectividad y complicaciones para el transporte de alimentos. A ello se suma la preocupación del sector pesquero. El calentamiento del océano modifica la distribución de varias especies marinas que migran

0: República Metropolitana de Aguas Potables y Saneamiento informó que las fuentes de abastecimiento o que abastecen a la capital mantienen niveles normales y no presentan afectaciones. Sin embargo, la ciudad ya atraviesa una prolongada época seca. Sectores del norte, centro sur, Valle de los Chillos y Cumayá-Tumbaco acumulan alrededor de 50 días consecutivos sin lluvias. Durante estos periodos, la demanda de agua potable aumenta considerablemente, especialmente en las zonas altas del distrito metropolitano. Para enfrentar este escenario, la empresa mantiene el monitoreo permanente de 171 estaciones hidroclimáticas y protege 72.800 hectáreas de áreas de importancia hídrica que aportan el 84% del agua que consume Quito. Además, dispone de protocolos de contingencia, tanqueros, pozos de respaldo y 40 generadores eléctricos para garantizar la operación de las estaciones de bombeo en caso de cortes de energía. Según la empresa, incluso en escenarios extremos, las eventuales afectaciones alcanzarían aproximadamente al 3% de la población del distrito metropolitano, dice la información. Así está la cosa con el fenómeno del Niño o el Niño fenómeno, como dice don Isauro. Así que la cosa, pues hay que tener mucho cuidado. Por eso yo siempre recalco ir tomando las precauciones del caso, especialmente de quienes viven en el área rural. No, si está cerca del río, tenga precaución, busque de pronto un lugar donde albergarse en caso de que se desborde el río, usted sepa a dónde ir, póngase a buen recaudo, tome las medidas del caso para evitar cualquier situación que después vaya a lamentar. Las 6:20, la información al instante a través de la voz de Sofía. Proseguimos con más oyentes, amigos. Mucha atención. El presidente de la Asociación de Chozones del Malecón de la Parroquia Rural Vuelta Larga, Enrique Quintero, señaló que no existe circulante. La gente está chira y no consume.
1: La verdad, muy preocupado porque se ha perdido el turismo. No ha llegado nadie por acá, para este sector. Ha sido malo y ya viene siendo malo. Yo creo que está afectando bastante el índice que ha subido de delincuencia.
2: ¿Hay que hacer algo?
1: Yo creo que las autoridades deben de poner más empeño en cuanto a la seguridad y apoyar al turismo.
2: ¿Qué pasó en esta época del año? Otras veces usted tiene mayor... sobre todo visitas de turistas, porque además la serranía ecuatoriana está de vacaciones, es decir, que hay un complemento como para decir, vamos a Vuelta Larga, excelente lugar el que estamos en estos momentos, que no le presta favor a nadie, ¿no? Podríamos decir de esta manera.
1: Sí, creo que como es conocimiento de todos, pues el turista siempre hace un análisis de dónde ir y dónde está la seguridad, más que todo en los tiempos que vivimos. Entonces creo que eso nos está afectando bastante, la delincuencia, la inseguridad, pero como siempre te digo de mera, confiando y con la fe del de arriba, que algún rato tiene que ser, tiene que llegar ese momento.
2: La inversión que ustedes han hecho no justifica el actual momento con la gente que va llegando o llegaría.
1: Bueno, te digo que siempre yo he apostado al turismo porque es un medio que nos permite uno ganarse unos centavos, pero en estos tiempos te juro que las deudas nos están matando. Ya no se puede, de verdad, porque no llega la clientela como para uno decir, me estoy recuperando. Más bien hay que invertir para que el negocio no se destruya y las deudas no esperan.
2: ¿Habría algo que hacer? ¿Otro tipo de estrategia? Sabemos que ustedes, más allá de lo que es un balneario de agua dulce, se puede, tratar de buscar la manera de agregarle algo más. Sabemos que Vuelta Larga es una zona rural, ahí es un lugar donde hay muchísimos caballos, digamos un paseo a caballos, podía traer también el enganche para que la gente venga y pueda con la familia recrearse y aparte consumir.
1: Yo creo que las autoridades, el municipio, la prefectura, si nos dieran una manito haciendo algún evento, un campeonato, yo creo que eso llama al turismo, más que todo el deporte llama bastante al turismo. Fuera espectacular recibir de alguna autoridad, el municipio, más que todo, que yo creo que sí puede llegar aquí y apoyarnos con algún evento para reactivarnos.
2: Anteriormente usted estaba planificando para realizar algún campeonato, de mujeres, aquí en este sector, porque también se prestan las condiciones, hay canchas y todo lo demás.
1: Te cuento que yo siempre apuesto por el deporte, pero quise hacer el campeonato, pero como te digo, no ha habido ingreso, porque yo soy una de las personas que pienso pienso que para a la juventud incentivarla hay que darle algo. Entonces, y no soy

0: Partidario siempre de que voy a hacer un campeonato y cobrar la inscripción. Me
1: Así
0: gusta
1: es.
0: yo promocionarlo y asumir por ahí, buscar los premios y asumir esa inscripción, asumir el arbitraje, porque creo que cuando uno quiere colaborar de buena manera lo hace de esa parte.
2: Enrique, la mayoría de los dueños de estos negocios han migrado, se fueron, inclusive los establecimientos que están abandonados. ¿Cómo unir nuevamente a todas esas personas o a nuevas personas para que esto se le dé otro estilo de vida, otra calidad de vida, específicamente tanto en lo económico para quienes son los dueños como para que sea un atractivo para quienes nos visitan o de pronto tengan la intención de irse a un lugar y decir, bien, vi reflejado o veo que hay cambios acá?
0: Te cuento que la gente se ha ido y con su razón, o sea, en estos momentos es complicado porque si bien
1: Nadie
0: viene
1: invierte para perder.
0: tú vienes a invertir, digamos, $50 en la comida para vender y resulta que no vendes nada, o sea, es algo ilógico que vas a invertir la siguiente semana porque vas a quedar perdido.
2: ¿Qué va a pasar en estos días, Enrique? ¿Va a tener alguna reunión con la gente de acá, con alguna autoridad?
0: Bueno, creo que vamos a pasar un oficio al municipio, más que todo para ver si hacemos una minga y también hay algo pendiente que queremos lastrar las calles
1: ¿Qué faltan?
0: que conectan desde la
1: Claro.
0: parroquia aquí al malecón, que eso también nos ayuda porque, por ejemplo, la gente llega al pueblo y puede bajar, ve las calles bonito, entonces, y eso nos va a llamar un poco la atención.
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4: Estamos informando minuto a minuto, oyentes, amigos, gracias al reporte de sintonía que nos hacen los amigos de diferentes sectores. En esta ocasión, el amigo, el ginecólogo obstetra Patricio Riasco nos dice, don Vida, hasta que por fin la web ya está funcionando, la web de la radio ya fue actualizada. Es que, verán, les explico. Decía, la gente me reclamaba en la calle, bueno, no me reclamaban, sino que me decían, don Vida, ¿qué pasa con la página web de la radio? Yo le digo, eso ya no depende de nosotros, eso depende de Quito. Allá hay que cada cierto tiempo estar actualizando no sé qué cosa. Bueno, ¿cada cuántos? Cada fin de mes, acá me dice Don Isauro, hay que estar haciendo actualizaciones, no sé de qué cosa. Entonces, automáticamente, para hacer esa tarea, ellos ahí en Quito suspenden, ¿no? Hasta que se actualice la página, pues eso demanda un tiempito y luego la reactivan o la actual, ya después de actualizar. Entonces, parece que desde ayer, ya ahora sí ustedes pueden sintonizarnos a través de la página web de La Voz de su Amigo. Sí, me alegra pues que Patricio Riasco esté al tanto, me dice, ya era hora, me dice, don Vidas, que se activara la página, se activara la página web. Sí, ya estamos con la página web, así que usted nos puede escuchar en cualquier parte del mundo. Sí, mire, también me llamaba el amigo desde Madrid, España, el licenciado Lorenzo Soltello, me decía, don Vidas, ¿qué pasa? Que no escuchó la radio acá. O sea, entonces, mi estimado licenciado, ahora sí ya puede usted, allá en Madrid, España, ingresar a la página web de La Voz de su Amigo y ahí estamos, ¿no? También otro que nos llamaba y nos señalaba esa situación era el amigo Marquito Ayora. Bueno, para estos oyentes que hoy día están contentos, dicen, ahora sí, ya está la página web al aire, dice Don Vida, Marco Ayora, el Bocha Armendari, también el Magíster Domingo Mina Rodríguez, me hacía esa observación, me dice, ¿qué pasa? Al igual que el ingeniero Darío Medina, y ellos viven ahí en Voluntad, y dice, la página web no está funcionando, Don Vida, me decían, sí. Y yo no sabía qué decirles, ¿no? Después porque dije, bueno, vino aquí a la radio, le pregunto a Don Isauro, le pregunto aquí a Nancita, a la seguridad, me dice, no, don Vida, es que allí en Quito desconectan para actualizar la página, y eso lleva un tiempito, y luego la reconectan, y ya la página actualizada, ¿no? También otro que nos preguntaba sobre el tema es el amigo Irian Torres, el primo Leonel Martínez Valencia, al igual que el amigo Yuri Bolívar desde Miami. Me envió un mensaje, me dice, don Vida, ¿qué pasa? ¿Qué pasa? Que ya no lo escucho, que ingreso a la página hoy no hay la señal. Ya mi estimado Yuri Bolívar allá desde Miami, al igual que el amigo Ángel María Eleuterio Guago Montaño, también don Ángel, ya estamos con la página, sigue tranquilo. Don Ángel María Eleuterio Guago Montaño y su esposa doña Teresita Vallecilla nos sintonizan, pues en esta ocasión. Las 6 de la mañana con 27 minutos, 6 con 27 minutos, otras informaciones en minuto a minuto. Asesinan a un futbolista en Esmeraldas por presunto robo de una moto. Ay, ay, ay. Aquí está la información. El defensor de 25 años, exjugador del Mineros Sporting Club, falleció en la isla Luis Vargas Torres tras un aparente intento de robo de su motocicleta. En el suceso, otro joven resultó herido y se encuentra hospitalizado. El fútbol de ecuatoriano se viste de luto tras confirmarse la muerte del joven defensor Arvin Medranda Aguas, de 25 años, víctima de un ataque armado registrado la tarde del lunes 3 de agosto del presente año. El violento hecho se suscitó en el sector conocido como Isla Luis Vargas Torres, en la provincia de Esmeraldas. De acuerdo con el reporte de la Policía Nacional, citado por el diario Extra, dos individuos armados irrumpieron en el sitio con la intención de apoderarse de una motocicleta. En medio del forcejeo con las víctimas, los asaltantes abrieron fuego contra las dos personas. Medranda falleció inmediatamente al lugar debido a la gravedad de los impactos, mientras que el otro joven, identificado como Jordan Jesús P., de 24 años, sobrevivió al tiroteo tras recibir proyectiles en el brazo, la clavícula y el abdomen. Jordan fue estabilizado en el Centro de Salud Tipo de Las Palmas y posteriormente trasladado al Hospital Lucina Torres de Concha. Según sus familiares, el sueño de Harvin Medranda siempre estuvo vinculado a las canchas, espacio en el que demostró disciplina, esfuerzo y liderazgo en la posición de zaguero. Durante la temporada de los 22, el futbolista vistió el dorsal 56 de la plantilla del Mineros Sporting Club, equipo con sede en Guaranda, que compite en la segunda categoría del balompié nacional. El crimen ha generado profunda consternación tanto en el ámbito deportivo como en el sector público o local, dado que la madre de la víctima se desempeña como funcionaria del municipio de Esmeraldas. Ante este suceso, los directivos de su antiguo club emitieron un pronunciamiento de pesar, rechazaron la ola de violencia que atraviesa el país y exhortaron a las autoridades competentes a esclarecer las circunstancias del asesinato, destaca la información. Es que ya esa isla Luis Vargas Torres, esos besos, allá usted no entra nomás, así nomás, allá usted entra desprevenido, allá lo pelan. Lo pelan y hasta le dan chicharrón. Así que cuando usted vaya a esta isla Luis Vargas Torres, tenga mucho cuidado, porque la cosa ya es bastante difícil. Sí, señor. Las 6 de la mañana con 30 minutos, 6 horas con 30 minutos. Vamos a hacer la primera pausa comercial y estamos de vuelta.
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3: Estamos informando en minuto a minuto, las 6:35, señoras con 35. Bueno, nos alegra que ya estemos otra vez conectados con la página web, donde usted nos puede sintonizar en cualquier parte del mundo. En cualquier parte del mundo, usted ingresa a la página web de La Voz de su Amigo y ahí nos encuentra, ¿no? Gracias a los reportes de sintonía, en esta ocasión se reporta la Asociación de Salvavidas Delfines del Mar de Atacama, dice 7-3 coordinados, Don Vida. Saludos a la Verde Provincia de Esmeraldas por cumplir los 206 años de emancipación política. Lora Esmeralda en sus fiestas de independencia. Es el mensaje que envía la Asociación Salvavidas Delfines del Mar del Cantón Atacame. Gracias, muchachos, y pila, ¿no?, a cumplir con ese trabajo de la mejor manera. También se reporta Marito Caicedo, Mario Caicedo desde San Mateo, al igual que el amigo Yacer Vera, también dice, lo observo y lo escucho acá en el sur. Muchas gracias a Yacer Vera, que esté en la sintonía. Y también nos escribe en esta ocasión, hay un mensaje aquí, dice, Don Vidal, buenos días. Un favor, porfa, salude a mi esposa que está cumpliendo años hoy. Hoy está cumpliendo años la licenciada Darlene Videva Klinger Castro, cumple años este día. De parte de su esposo, quien nos escribe, pues en esta ocasión, Manuelito Gijón Jaime, mi gran amigo, licenciada, así que está de cumple. Bueno, la felicitamos entonces de parte de su esposo, de su familia y sus amigos, el grupo de amigos que usted tiene pues acá, como son mi compadre, mi santo compadre Jorge Rosa, mi compadre el Águila Negra, bueno, y toda la galla que siempre la acompaña a usted. Así que tranquila, que luego, creo que va a ser en la tarde, ¿no? En la tarde vamos a ver si la acompañamos un rato. Sabemos que está haciendo los preparativos para celebrar este 5 de agosto, fecha de independencia, y usted también pues se independizó del yugo español. La licenciada Lideva Klinger Castro cumple años este día. Felicitaciones, mi estimada licenciada, hoy en el Día de su Onomástico, justamente 5 de agosto del 2026. Felicitaciones a la cumpleañera de esta fecha. Las 6:38, estamos informando de minuto a minuto, proseguimos con más. Policía revela cómo los lobos intentaban ingresar 100 kilos de droga a Quito. 5 personas fueron detenidas cuando trasladaban 100 kilos de marihuana hacia Quito con un esquema de vigilancia en carretera para evadir controles. Además, alias Walter, presunto cabecilla de los lobos, fue enviado a prisión preventiva tras ser hallado con 14 tacos de dinamita. Iba a volar media ciudad ese tipo, ¿no? Y esto iban a ser un saumerio gigante ahí en Quito con esos 100 kilos de marihuana. Ay, ay, ay, la maracachafa. La Policía Nacional aceptó un nuevo golpe contra los lobos, una de las organizaciones criminales que operan en Quito. Tras la implementación del plan de protección para la capital, las fuerzas del orden intensificaron los operativos con el despliegue de más de 2.000 policías y 2.000 militares. Las primeras intervenciones se realizaron entre el 3 y el 4 de agosto en sectores estratégicos de la ciudad, como la zona financiera y varios mercados del sur de Quito. Como parte de estas acciones, la policía informó ayer sobre la incautación de 100 kilos de marihuana que estarían vinculados a los lobos. El operativo permitió la detención de 5 adultos y el aislamiento de 3 menores de edad. Según Pablo Vinicio Dávila, comandante de la Policía Nacional, el operativo se ejecutó en la vía que conecta Cayambe con Quito, luego de que unidades de inteligencia identificaron 2 carros que transportaban sustancias sujetas a fiscalización. De acuerdo con la policía, los sospechosos utilizaban un mecanismo de seguridad. Uno de los vehículos avanzaba primero para alertar sobre posibles controles en carretera, mientras que el segundo cambiaba de ruta para evitar una intervención policial, dice esta información. En el primer carro viajaban 3 menores de edad, todos de 16 años, con el objetivo de no levantar sospechas durante el traslado de la droga. Sin embargo, los agentes lograron ubicar e interceptar ambos vehículos detenidos a todos sus ocupantes. David indicó que uno de los 5 adultos detenidos registra antecedentes por contrabando en el año 2018. La policía calcula que la droga incautada tendría un valor aproximado de $80,000 en el mercado local. Este 4 de agosto, o sea, ayer, la fiscalía informó sobre el procesamiento de alias Walter, señalado como presunto cabecilla de los lobos en Quito por el delito de tráfico ilícito de armas de fuego, armas químicas, nucleares y biológicas. Se trata de Walter David L.R., alias Walter, quien fue capturado durante un allanamiento realizado en una vivienda del sector Ciudad Bicentenario, en el norte de la ciudad. Según las autoridades, durante la intervención se encontraron 14 tacos de dinamita, explosivos que presuntamente eran utilizados para extorsionar a comerciantes de Calderón, zona donde alias Walter habría ejercido influencia. Era el bacán, el mandamás en ese sector. Allí nadie se escapaba, ¿no? Y en cuanto a estos muchachitos que iban en estos carros, como que dice campaneros, decían, ya tú, ustedes avancen, avancen. Y si hay control policial o militar, enseguida pila, muchachos, que aquí en tal parte hay un control. Entonces el carro que iba atrás con la maracachafa, cogía y se desviaba, ¿no? Entonces, así trabajaban esto, de esa manera, ¿no? Entonces, pasaban los muchachos desapercibidos, no llevaban nada, revisaban el carro. Entonces, pila, muchachos, que aquí hay un control en tal parte. Y el carro atrás que venía con la mercancía, cogía y se desviaba, ¿no? Así de fácil. Pero de nada les sirvió porque los descubrieron y les echaron el guante. Estamos informando de minuto a minuto, las 6:40. Otra información, Alex Taco, administrador del cementerio de Ciudad de Esmeraldas, indicó que los dueños de bóvedas, espacios que no le den mantenimiento adecuado, se tomarán acciones legales. Pero él ya no hace lo mismo que hacía la anterior administración, que obligaba a los dueños de sus bóvedas a que utilizara su escuadrón de personas que tenía ahí para que fuera a hacer los trabajos de limpieza, mejoramiento. Ya no hace eso. Le obligaba a usted a que ocupe la gente que tenía esa persona allí, al entrar al cementerio. No, usted no podía llevar un maestro de acá afuera para que... No, eso era prohibido. Eso ya no se hace, señor administrador. Le pregunto, ¿no? Espero que me conteste. Escuchemos ahora sí.
4: Efectivamente, toda la razón y la preocupación del caso. Nosotros hacemos un llamado siempre en todos los medios de comunicación que nos abren las puertas y dan posibilidades de anunciar ciertos avances en cuanto al tema del cementerio general, pues, y una de esas es la preocupación que tenemos por los espacios que existen dentro de los predios del Campo Santo, olvidados. Y cuando digo olvidados, porque es tan notorio estos espacios, tanto sea terreno, tanto sea bóvedas destruidas, caídas, y se nota el deterioro, no de un mes ni de un año, se nota el deterioro de tiempo e indagando también a ciertas personas que tienen años aquí en el cementerio, donde nos dan información que de una u otra manera son predios olvidados. Aparte de eso, nosotros como Cementerio General Municipal colocamos unos letreritos anunciando que el dueño propietario de este espacio, por favor, se acerque a la administración para entablar algún tipo de conversación y para que también puedan realizar el tema de documentación, los certificados de propiedad que nosotros estamos otorgando. Pero sin embargo no tenemos eco. Entonces nosotros estamos tomando medidas específicamente, viendo que la población está extendiéndose, Esmeraldas poblacionalmente, pues, y hay falta de espacio para entierro, pues estamos totalmente jurídicamente comenzando a ver cómo declaramos bien público estos espacios, ¿no? Como te digo, hay sinnúmeros de espacios olvidados, descuidados, y hay mucha demanda.
5: Ahora, ¿qué va a pasar en el ámbito jurídico? Si yo adquirí un bien, hablamos de una bóveda, etcétera, tengo que tener documentos. Si no hay documentación, esto tarde o que mañana necesitamos esa actualización, y si no existe, puede ser declarada utilidad pública.
4: Exacto. Bueno, primero a empezar, si aparece algún familiar o dueño de ese espacio, pues nosotros bajo indagaciones terminamos sabiendo si es o no es el propietario, ¿no? Con familiares y algunos documentos que nos siguen a presentar. Si en caso lo es y no tiene documentación, hoy por hoy esta administración está dando las facilidades del caso para que puedan realizar el certificado de propiedad que estamos otorgando nosotros con la copia de la cédula y una fotito donde está el predio, que se la toma el inspector del cementerio municipal. En todo caso, si no apareciese o no tiene documentación, no encontramos ninguna causa que lleve a otorgarle a una persona que no me demuestre que es dueña, en un tiempo establecido, que ya hemos comenzado desde el inicio de la semana pasada a colocar los letreritos, no aparece, será declarado bien público este espacio, específicamente por la demanda que existe aquí, y no hay espacio más para construir. Lo repito y lo digo, siempre lo digo, estamos sobrepoblados, pero hay que buscar los espacios y las facilidades a personas que realmente lo requieren, lo necesiten, ¿no? Siempre y cuando que esas tasas vayan y se deba ser ingresado al municipio como tal.
5: Se habla de 1942, imagínense de esa fecha, si hay algún tipo de construcciones deterioradas, porque ya el tiempo así lo ve claramente, con ver un lugar podemos descifrar, pero esto también tiene que estar al día. Esto cada año tienen que pagar una tarifa. Significa que si en 30 años, 40 años nadie apareció, ahí hay una posibilidad.
4: Bueno, de hecho, aquí en el cementerio no cobramos una tasa anual, mensual, no cobramos, simplemente es un pago para sacar el predio con una tasa mínima, muy mínima acá para el pago, y de ahí para allá no se paga. Lo que sí estamos nosotros requiriendo y solicitando a todos los propietarios que tengan un espacio dentro del cementerio general municipal, que por favor se acerquen a darle el mantenimiento y la pintura.
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3: Estamos informando de minuto a minuto. Bueno, gracias a los amigos que empiezan a llamar, y contentos. Pues ya tenemos conectada la página web. ¿Sí? Ustedes pueden ingresar a nuestra página web www.lavozdesuamigos.com. Así es, ¿no? Así es, don Isauro. ¿Sí? Ya, correcto, ¿no? Y también, pues, estamos con todos los canales ya dispuestos para que ustedes nos sintonicen y se conecten, ¿no? Correctísimo. Se reporta también aquí el amigo, el dirigente, el popular conocido dirigente Silvio Burbano. ¿Qué tal, mi Silvio? ¿Cómo está? Oiga. No sé, pero bueno, eso de pronto no me corresponde, pero no veo bien eso, esa alianza que han hecho ustedes con la gente de Cuatro Pelos, con la gente de Esteban. No, la verdad que me han decepcionado ustedes, sinceramente me han decepcionado con esa gente. Yo ni a la iglesia iría. Y ustedes han pactado después que los persiguieron, los masacraron, los desaparecieron como MPD, y ahora ustedes de besos y abrazos con esa gente. Por favor, como decía Bonafón, se me cae el alma al piso. No creo, no. Me parece increíble que ustedes hayan pactado con esa gente que los persiguieron. Ay, no. Discúlpeme, que ese es mi punto de vista, ¿no? Que no estoy de acuerdo. Pero bueno, allá en política todo se da, pues, ¿no? Allá dice la gente, en política todo se da, misión vía. Así que no se alarme, me decía un amigo. Pero es que me quedé absorto cuando escuché esa información. Las 6:47, oye, escuche lo que me dice don Isa acá, me dice, don Vida, Dios los cría y el diablo los junta, dice así. Oye, hable serio, don Isa. Las 6:47, estamos informando minuto a minuto, proseguimos con más. Mucha atención. Otras notas informativas: clausuran nuevas casas de cita clandestinas en Quito que captaban clientes por redes sociales y mensajes privados. Ay, ay, ay, la que se sabían, ¿ah? La Agencia Metropolitana de Control, AMC, en coordinación con la Policía Nacional y la Fiscalía General del Estado, clausuró dos nuevas casas de cita clandestinas que operaban de forma ilegal en el norte y centro norte de Quito. Las intervenciones se ejecutaron durante la madrugada en los sectores de la Jipijapa y la Mariscal. En ambos puntos se constató la falta de regularización y el ejercicio de actividades no autorizadas en zonas residenciales. En el sector de la Jipijapa, las autoridades allanaron un establecimiento que aparentaba funcionar como un spa. Sin embargo, al ingresar al sitio, los agentes constataron que se trataba de una casa de citas clandestinas. ¡Ay, ay, ay! No es por ahí. El supervisor de la AMC, Gustavo Chiriboga, informó que en el lugar se encontraron preservativos, juguetes sexuales, vestimentas utilizadas para el trabajo sexual y cuadernos detallados en los que se registraban las transacciones de las actividades sexuales y los cobros realizados. Por otro lado, en la Mariscal se intervino una vivienda que ocultaba en su interior otra casa de citas clandestinas y que operaba sin poseer la licencia única de actividad económica, dice la nota informativa. De acuerdo con las investigaciones de la Policía Nacional, el mecanismo de captación consistía en contactos a los clientes a través de redes sociales. Bajo esta modalidad, se utilizaba el envío de mensajes privados para ofrecer diferentes paquetes con tarifas ya establecidas por los servicios. Durante el operativo, los policías aprehendieron a dos personas, una en cada establecimiento, como parte de una investigación por un presunto delito, e ingresaron diversos objetos bajo cadena de custodia. Los administradores de estos espacios enfrentan ahora procesos sancionatorios con multas que podrían alcanzar hasta los $7,000, además de la clausura inmediata de los locales. Con este último operativo, la AMC registra 40 establecimientos de diversión nocturna y de tipo nightclub clausurados en lo que va del año 2026. Este caso se suma al registrado el pasado 10 de julio de 2016, cuando las autoridades intervinieron y clausuraron otras casas de citas informales en Iñaquito, La Florida y Conocoto. En aquellos operativos, los locales también utilizaban plataformas digitales para promocionarse en barrios residenciales, ofreciendo tarifas de entre $10 y $50. No obstante, las inspecciones de esa jornada revelaron escenarios aún más críticos, pues se detectó extrema insalubridad, objetos de santería, presencia de menores de edad y de personas presuntamente retenidas contra su voluntad, además de un adulto mayor postrado en cama y dependiente de oxígeno en una habitación contigua a donde se ejercía la prostitución, dice la nota informativa. Las 6 de mañana con la mía, ya. Las 6 horas con la segunda o la primera. La segunda. Ya, entonces póngase pila, mi estimado Isauro Miravera. Las 6 de mañana con 51 minutos, 6 con 51 minutos, estamos informando de minuto a minuto, mucha atención. Otras informaciones. Otras informaciones en minuto a minuto. Vamos con la segunda. Ya, correcto. Dirigentes de la Cooperativa de Transportes Urbanos Las Palmas vienen llevando a cabo una campaña de ordenamiento en las paradas de estos buses ubicados en las diferentes calles de la ciudad. Es para que la gente se ordene, porque todavía no la... Sí, ya ruede, cuele. Es grave, grave nomás. Ya. Me comentaba una persona muy allegada a mí de que en Puerto Viejo, en Manabí, mire, allá en el transporte urbano la gente es bien ordenada, sube en fila. Sí, los manabitas son bien ordenados. De allá usted va subiendo con el pasaje a la mano, ¿no? Y no es que sube por la puerta adelante y baja por la puerta de atrás. Entonces, esos buenos ejemplos hay que copiarlos, ¿no? Eso es lo que está haciendo en esta mañana, en esta ocasión, los señores miembros de la Comunidad de Las Palmas, incluso los mismos dirigentes están en las calles ordenando a la gente cómo subir a los buses. Suba por la puerta adelante y baje por la puerta posterior, la puerta de atrás, y lleve su pasaje a la mano. Hay gente que se pone medio difícil, como siempre, pues aquí en Esmeralda hay gentecita que se pone media difícil. ¡Ah, no se caga! Gente que le gusta el relajillo, ¿no? Pero en todo caso hay que colaborar también, pues, para una mejor situación aquí en el traslado, en los buses, ¿no? Colaboremos con estos señores que quieren hacer algo por Esmeralda, mejorar la situación de los usuarios de esta cooperativa. Escuchemos al dirigente de la Comunidad Palma.
6: Estimado Vidal, un saludo a la audiencia de su medio de comunicación. Sí, nosotros como Cooperativa Las Palmas hemos visto necesario, creo nosotros, ordenar el tema del tránsito aquí en Esmeraldas. Entonces hemos iniciado una campaña desde la semana anterior con el tema de... Retomamos una campaña de años anteriores, el tema de la campaña de sube por la puerta de adelante y baja por la puerta posterior. Y con el pasaje subiendo de igual manera al momento de la subida. Entonces creo que la ciudadanía lo ha visto de muy buena manera. Hemos visto totalmente, podría decir, el 95% de nuestras unidades se encuentra ya cumpliendo estas disposiciones, y hemos visto que la ciudadanía lo acoge de muy buena manera. Está cumpliendo, creo que solo es cuestión de disposiciones, creo, y de orden nada más. Lo único que tenemos ahorita el inconveniente es el tema de las paradas. Por el espacio que está ocupado por vehículos de...
7: Particulares
6: diríamos. Ajá. Sí, eso es, mi estimado Vidal.
7: En todo caso, eso se va a buscar la manera cómo dar solución, pues también, presidente.
6: Sí, eso tenemos que ir coordinando con las autoridades para que ya se controle y se regularice más que todo el tránsito para poder nosotros como transporte público ingresar a las paradas.
7: Una inquietud que tengo, presidente, ¿en qué quedó esto de la revisión de las tarifas de los buses urbanos aquí en Esmeraldas?
6: Ya, ese tema, mire, con las autoridades igual estamos a la espera. Creo que hemos sido nosotros pacientes. Nos han dicho que esperemos un momento por el tema de todo, que es de fiesta, de toda esta situación. Entonces estamos a la espera que ya nos lleven a las mesas de trabajo. Pero, sin embargo, nosotros hemos empezado, creo yo, con mejorar nuestro servicio. Estamos dando mantenimiento a las unidades. Estamos dando capacitaciones a nuestros colaboradores en el buen trato al usuario. Y hemos empezado, como le digo, por este tema de las paradas, que la ciudadanía lo ve de muy buena manera.
7: También habría que hacer el llamado a la ciudad para que colabore también, ¿no?
6: Sí, correcto, como le digo, no, la ciudadanía ha colaborado de muy buena manera. Es muy poco los ciudadanos, ya que tal vez no cumplen las disposiciones. Sabemos que es un cambio, tal vez, que alguno, a muchas personas no, incomoda a unos pocos, pero hemos visto muy buenas sugerencias, muy buenos criterios de las personas que lo ven. Estamos ordenándonos, entonces creo que yo que sí podemos seguir de esta manera nosotros trabajando, ¿eh?
3: Bueno, me parece plausible esta acción que están llevando a cabo los amigos de la Comunidad de Las Palmas. Mire, en este momento que estaba rodando esta grabación, me llamaban algunos amigos y me dicen, don Vida, pero dígales que no recojan pasajeros en mitad de la calle. Deben estacionarse en donde dice parada, pues no. Pero me dice el dirigente, pero ahí no se puede, hay veces hay que ofrecer, me dice, no se puede enviar porque está ocupado por carros particulares la parada. Entonces, ¿cómo hacemos? ¿Cómo hacemos? Y también dice que no se recoja pasajeros en cualquier parte del trayecto. Debe ser siempre en la parada. Eso es lo que me están diciendo. Así que todas esas cositas, yo creo que de corregirlas, el servicio va a mejorar. Y también pues pedirle a los usuarios, a la ciudadanía, que colabore también. Pues a los dueños de vehículos, no se estacionen, no parquen sus carros en las paradas de los buses. No los pongan allí porque automáticamente el bus de que recoger los pasajeros en media calle. ¿Por qué? Porque la parada donde está indicando, está con un vehículo particular. Entonces es difícil. Así que yo creo que debe haber esa colaboración de todos para que el servicio que brinda esta cooperativa de hace más de 60 años mejore, ¿no? cada día, ¿no? En todo caso, felicitaciones a los amigos de la cooperativa de servicio urbano Las Palmas aquí en Esmeralda, ¿no? Ahora sí, cierre. Las 6 de la mañana con 56 minutos, 6 con 56 minutos, estamos informando minuto a minuto, oyentes, otras notas informativas, mucha atención. Colombia reanudará este 5 de agosto las exportaciones de electricidad hacia Ecuador, va a vender energía a Colombia, Ecuador, desde hoy. Aquí está la nota informativa en minuto a minuto, mucha atención. La relación energética entre Ecuador y Colombia dará un nuevo paso desde este miércoles 5 de agosto del presente año. El gobierno colombiano confirmó que reanudará las exportaciones de electricidad hacia el país, una decisión que permitirá reforzar el abastecimiento del sistema eléctrico ecuatoriano y cubrir más del 8% de su demanda diaria. El anuncio fue realizado por el ministro saliente de Minas y Energía de Colombia, Edwin Palma Ejea, quien destacó que la medida refleja el compromiso de su país con la integración regional y con la estabilidad energética de Ecuador. Antes de dejar el gobierno del presidente Gustavo Petro, Colombia vuelve a tender la mano al hermano pueblo ecuatoriano, afirmó el funcionario en un mensaje difundido la noche de ayer, 4 de agosto, a través de su cuenta de X, dice la información. Según explicó Palma, Colombia exportará alrededor de 8,6 gigavatios hora diarios, volumen que utilizará cerca del 78% de la capacidad de los enlaces internacionales que conectan a ambos países y que permitirá abastecer más del 8% del consumo eléctrico de Ecuador. El ministro subrayó que el envío responde a las necesidades de seguridad del sistema eléctrico ecuatoriano, pero aclaró que la decisión se tomó únicamente después de garantizar que Colombia mantiene protegidas sus reservas hídricas. Aseguró que el suministro se activó de manera responsable, preservando el agua de los embalses colombianos para mantener la seguridad energética nacional y afrontar un posible impacto del fenómeno del Niño. Además del reinicio del intercambio eléctrico, Palma anunció que su gobierno habilitó los mecanismos para que empresas del sector eléctrico de ambos países puedan firmar contratos de exportación de energía. Según el ministro, se trata de una decisión inédita en los 23 años de intercambio eléctrico entre Ecuador y Colombia y que podría contribuir a dar mayor estabilidad a los precios de exportación. El funcionario sostuvo que la administración del presidente Gustavo Petro deja listas las condiciones técnicas y regulatorias para fortalecer el comercio de electricidad entre las dos naciones y consolidar una cooperación de largo plazo. En su pronunciamiento, Palma también expresó su expectativa de que Ecuador mantenga una relación basada en la reciprocidad y la cooperación. Es que así debe ser, pues, ¿no? Manos que dan esperan recibir, pues, ¿no? Y obvio, ¿no? Cuando Colombia necesite, pues, de Ecuador, ahí estará, pues, la mano de Ecuador, ¿no? Esperábamos que el país hermano corresponda con el mismo espíritu de reciprocidad sin oportunismo político. Ya las elecciones pasaron, señaló. Asimismo envió un mensaje al presidente Daniel Novoa indicando que las condiciones ya están preparadas para que la energía vuelva a cruzar la frontera. Al tiempo que defendió la integración energética como una herramienta para beneficiar a la población de ambos países. Las exportaciones de electricidad de Colombia permanecían suspendidas del 22 de enero del 26, luego de las tensiones comerciales originadas por la imposición de aranceles ecuatorianos a productos colombianos. Con el restablecimiento del suministro eléctrico, ambos países retoman uno de los principales mecanismos de cooperación bilateral, en un momento en que Ecuador busca fortalecer la confiabilidad de su sistema eléctrico y diversificar sus fuentes de abastecimiento, según destaca esta nota informativa. Me parece interesante, bien. Entonces, tenemos ese apoyo de parte de Colombia para de pronto no sufrir los famosos apagones que a veces se presentan y nos ponen a mal traer aquí, ¿no? Bueno, dar gracias a que eso se ha dado, ¿no? Hace buen entendimiento que han llegado las autoridades, tanto de Ecuador como Colombia, y bueno, la cosa se normalice, ¿no? Las 7 en punto en la mañana, 7 horas en punto, aquí hacemos la segunda pausa comercial y estamos de vuelta.
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3: Estamos informando minuto a minuto. Gracias también. Se reporta en esta mañana el amigo, mi compadre, el taxista Don Q, Armando Santana Montaño. Muchas gracias, compadrito. El abogado Stalin Merelo Cuero Montaño dice: desde la Vivar lo estoy escuchando, mira, y que vive el 5 de agosto. Gracias, mi Stalin. También otro reporte de sintonía es del amigo Carlitos Delgado, el hombre de la leche de soya, el popular Margarito, Don Margarito en la sintonía. Avanzamos con otras informaciones en minuto a minuto, oyentes, las 7 de la mañana con 4 minutos. Otras informaciones: España y Ecuador desarticulan red de narcotráfico que operaba en puertos tras incautar 21 toneladas de cocaína. ¡Harta droga! ¡Ay, ay, ay! Aquí está la información. La Guardia Civil de España y la Policía Nacional de Ecuador desarticularon una red de narcotráfico que operaba en los principales puertos de ambos países, como Guayaquil, Málaga y Valencia. Confiscaron 21 toneladas de cocaína y arrestaron a más de 36 personas, anunció el día de ayer la policía española. La organización introdujo grandes cantidades de cocaína a España a través de diversos puertos, principalmente los de Málaga, Algeciras y Valencia, según la Guardia Civil. La investigación, denominada Operación Mondragón, comenzó en el 2024 con la incautación a lo largo del año de varios contenedores con un total de 21 toneladas de cocaína en Ecuador, Brasil y en los puertos españoles de Málaga, Algeciras y Valencia. En Ecuador, la droga salía principalmente del puerto de Guayaquil en contenedores hacia España, donde eran recibidos por un grupo de ciudadanos españoles y marroquíes que crearon una estructura empresarial legal para importar los cargamentos. O sea, parecía todo legal, ¿no? Pero de importación de productos, qué sé yo, pero ahí iba metida la merca, ¿no? La empresa criminal tenía una tercera pata asentada en Dubái, desde donde inversores albaneses financiaban las operaciones de las empresas españolas, según la Guardia Civil. Las primeras detenciones se hicieron en marzo del 2025 en Ecuador, donde agentes de la Unidad Central Operativa, UCO, detuvieron a 36 personas, explicó la institución policiaca. En España fueron detenidas 8 personas en las provincias de La Rioja, Alicante, Sevilla y Cádiz y se incautaron 1 millón de euros en efectivo. También quedaron bloqueadas numerosas propiedades, vehículos y productos financieros, según la Guardia Civil Española, destaca esta información. Las 7:06. 7:06, estamos informando minuto a minuto. Otras informaciones: desarticulan en Guayaquil un centro que falsificaba sellos de revisión vehicular y matrículas para 6 cantones de Ecuador. Ay, ay, ay, lindo negocio, ¿ah? ¿Eh? Aquí está la información. Mira, y hasta unas mujeres hay allí. Oiga, qué bárbaros, ¿ah? ¿Eh? Hay 1, 2, 3 aquí en la foto. ¿Sí? ¿Ves estas perversas? Aquí está la información, oyentes, amigos. La Policía Nacional desarticuló en Guayaquil un presunto centro clandestino dedicado a la elaboración de especies de matriculación y adhesivos de revisión técnica vehicular fraudulentos. La intervención ejecutada por unidades de investigación este 4 de agosto, o sea, ayer, tuvo lugar en un inmueble ubicado en las calles Rumichaca y Gómez Rendón, dentro del distrito 9 de octubre. En el sitio se detuvo a 10 ciudadanos, 7 hombres y 3 mujeres, bajo sospecha de cometer el delito de falsificación y uso de documentos falsos. De acuerdo con las investigaciones policiales, el establecimiento ilegal emitía documentación haciéndose pasar por las entidades oficiales de los gobiernos autónomos descentralizados GAT de al menos 6 cantones de distintas provincias: Bucay, San Vicente, Balsar, Naranjal, Rumiñahui y Junín, sin contar con ninguna autorización legal. Durante el allanamiento, los agentes incautaron lo siguiente: 6 terminales móviles, 6 clichés metálicos para el grabado de sellos. Cliché, no, la palabra no es cliché, es cliché, no cliché. Bueno, pero aquí lo han escrito así, cliché. Yo lo que conozco es cliché. 58 planchas litográficas, 3 rollos de material holográfico, aproximadamente 20.000 especies de revisión técnica vehicular y cerca de 20.000 stickers falsificados. El general de distrito, Walter Villarruel, destacó que el decomiso evitó la circulación de estos elementos que son habitualmente empleados para facilitar otros hechos delictivos, dice. Este hallazgo de falsificación vehicular se suma a las irregularidades que arrastra el sector de tránsito de movilidad en el país. El 30 de enero de 2016, la Fiscalía y la Policía ejecutaron el denominado caso Jaque, un operativo que destapó una estructura de delincuencia organizada que operaba desde el interior mismo de la Agencia Nacional de Tránsito. O sea que los bandidos habían estado en la misma, dentro de la misma institución. Oye, qué barbaridad, ¿no? ¡Qué barbaridad! Según detalló en su momento el ministro del Interior, John Reinberg, este esquema de corrupción generó un perjuicio estatal superior a los 3 millones de dólares. La red ilegal cobraba a los usuarios sumas de entre $150 y $200 para agilizar trámites, vender licencias de conducir con entrega a domicilio y asignar frecuencias de transporte de manera irregular. Las indagaciones salpicaron desde la dirección hasta los mandos inferiores de la ANT, de quienes se sospecha mantenían vínculos con el grupo delictivo Los Choneros para captar clientes. Debido a la gravedad de los allanamientos, donde se comenzaron $55,000 en efectivo y materiales para fabricar licencia, el gobierno ordenó el cierre temporal de todas las oficinas de la ANT en el país durante 30 días. A raíz de estas intervenciones y reestructuraciones, los usuarios de la ANT continúan padeciendo serias dificultades para regularizar sus documentos de conducción. Hasta ayer, y tras más de 2 semanas de haberse implementado un plan piloto para agilizar los despachos, persisten las extensas aglomeraciones y quejas en la plataforma gubernamental del sur de Quito y otras sedes. La alta demanda y los reportes de constantes caídas en el sistema informático han provocado que decenas de personas duerman en la intemperie, instalando carpas, colchones improvisados y cobijas desde la tarde anterior para asegurar un turno de atención por la mañana. Los afectados denuncian la proliferación de tramitadores ilegales que venden los puestos de la fila nocturna por valores de hasta $60. Ah, imagínense, la gente se aprovecha de todo. ¿Eh? Usted va a hacer el call allí, pues, temprano, ya está alguien allí. Ah, usted quiere un turno para mañana, entre los primeros, $60 le cuesta para ubicarlo a usted allí. Oiga, qué manera, ¿no? Y claro, usted como está necesitado, ahí veces se ve abocado a esa situación, pues, ¿no? La preocupación, la desesperación, ¿no? Por su parte, la ANT ha exhortado a la población a no madrugar, informando que los trámites se atienden según el último dígito de la cédula de identidad a partir de las 8 de la mañana. La entidad recalcó que como medida de alivio, las licencias caducadas y los certificados de evaluación psicosométrica mantienen su validez legal hasta el 31 de diciembre de este año, por lo que no es necesario apresurar los trámites presenciales, dice la información. Las 7 de la mañana con 11 minutos, otra información en minuto a minuto, mucha atención. El presidente de la propicia número 1 dio a conocer cómo avanzan los proyectos a favor de los habitantes de este sector de la ciudad.
4: Sí, los proyectos están bien encaminados. Hemos tenido ya reuniones con Petroecuador, con el DEPAR, los departamentos correspondientes que hacen las evaluaciones de los proyectos. Lo que no han es solicitado que dentro de los proyectos que hemos presentado, ¿sí?, se alinee un poco a las especificaciones técnicas que tiene Petroecuador. Y hay ciertos estudios que hay que hacer, porque no nos olvidemos que se va a hacer un muro de contención estilo malecón sobre el río Esmeralda, el asentamiento del parque forestal, la terminación inconclusa que quedaron de las obras en el Perú. En ese sentido no tenemos problema más que en el muro, ¿sí?, donde se tiene que mirar el nivel freático y el nivel de crecimiento en la época de invierno para poder hacer una topografía que no inunde al parque, al bosque, al parque forestal que vamos a hacer, porque usted sabe que a lo que va el parque está un poco bajo. Entonces que estábamos viendo las especificaciones técnicas para ver si lo rellenamos un poco o lo desentamos tal como está. Entonces para eso están los técnicos allí y se está demorando un poquito, es por eso, porque hay especificaciones técnicas que hay que cumplirlas para que sea una obra duradera, que no es que con el primer invierno se vaya ahí los muros, ¿no? Entonces no, es una obra duradera de calidad y calidez.
5: ¿Qué va a pasar con los habitantes en relación de ya tener alguien un deseo, una chamba, la oportunidad para la gente allí? Hay que aplicar la ordenanza 70-20. ¿Cómo se trabaja en aquello, señor Guevara?
4: A ver, nosotros siempre hemos impuesto de que nuestra comunidad se empodere de sus obras, y es allí que nuestra comunidad va a poner la mano de obra, ¿sí? Los técnicos, los ingenieros, ya es otra cosa, pero la mano de obra no calificada, esa es de nuestra comunidad, hombres y mujeres que quieran trabajar, lo van a hacer. Tienen todo el derecho de trabajar y en eso ya nosotros estamos identificados y ya tenemos experiencia de que nuestro barrio tiene que empoderarse de las obras y trabajar todos allí en sus obras.
5: ¿Qué podemos decir? ¿Empezaría ya los trabajos en este año o el siguiente año? ¿Cómo, según sus cálculos, podría darse ya para el inicio o al esperar todavía el próximo año?
4: Yo no creo que esperemos el próximo año. En este año se vienen las obras, como sea, porque las obras van porque van. Aquí la propiedad tiene presidente, no tiene monigote, no tiene presidente de bolsillo, aquí tiene presidente, y presidente que conoce de las cosas y sabe del proceso. A buena hora Petroecuador tiene la apertura de viabilizar la ejecución de la sentencia, eso lo hemos dejado claro, Petroecuador está claro, ha aceptado nuestras propuestas, ha aceptado nuestros proyectos, y lo que tenemos que hacer es reacomodarlo un poco para que fluya y hacer los respectivos proyectos. Es decir, nosotros esperamos que con una empresa pública podamos ejecutar las obras allí que se van a realizar.
5: ¿Esto se daría paso ya para proteger prácticamente a los habitantes? Porque se habla mucho de cada invierno la situación complicada para los habitantes de la provincia 1.
4: A ver, si bien el fenómeno del Niño como se está presentando ahorita, que ya desde el mes de julio, agosto, ha estado lloviendo fuerte en Esmeralda, significa que a lo mejor sería la última inundación que podía tener la provincia, porque de ahí en adelante no va a tener inundación. La propiedad va a estar bien, bien cerradita, bien protegida, tanto del río Teide como del río Esmeralda, y eso lo vamos a lograr y ya lo plasmamos en los proyectos y lo vamos a hacer en la realidad. Eso de lo por hecho, eso es una realidad. Nosotros vamos a hacer las obras allí que tanto tiempo ha esperado la propicia, y eso téngalo seguro, hay que tener un poquito de paciencia, de calma, de tranquilidad, que los tiempos de Dios son exactos y los tiempos de las obras son exactas. Este año se empieza con las obras en el sector de la propicia.
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3: Estamos informando de minuto a minuto, 7:15, parte mortorio, invitación a sepelio. Ha regresado a la casa del Padre Celestial y en Envira fue señor licenciado Américo Osvaldo Ordóñez Camacho, su esposa Carmen Zambrano Quillones, sus hijos Gregson Ordóñez Castro, Osvaldo y Mónica Ordóñez Fernández y Yaisa Ordóñez Zambrano, su hijo de crianza Darío Caicero Zambrano, sus hermanos, sobrinos, nietos y demás familiares comunican con profundo pesar su sensible fallecimiento acaecido el día ayer en esta ciudad de Esmeraldas, al tiempo que invitan al velatorio de sus restos mortales que se está llevando a cabo en la Casa del Duelo ubicada en las calles Imbabura y 6 de diciembre. Y el día de hoy, miércoles 5 de agosto, a la Santa Misa de Cuerpo Presente que se oficiará en la Iglesia San José Obrero a partir de las 14:02 p.m. Posteriormente, el cortejo fúnebre avanzará hasta el Campo Santo Jardines de la Paz, donde recibirá cristiana sepultura. Por nuestra asistencia a estos actos de fe y piedad cristiana, los familiares de quien viera fue señor licenciado Américo Osvaldo Ordóñez Camacho quedan eternamente agradecidos. Que haya paz en su tumba, oración abierta. Que descanse en paz. Amén. Las 7:16, gracias también se reporta en esta mañana mi amiga Norita Saltos Quirós con sus hijos y nietos. ¿Qué tal, Norita? Buenos días. Gracias por la ciudad. También pues aquí nos hace conocer un dato, mi amiga la licenciada Mariela Ortiz, Marielito Ortiz, maestra, dice don Vidal, hoy a las 6:40 se registró un accidente de tránsito a la altura del redondel de Codesa. Están allí involucrados una camioneta Ford y un señor, al parecer obrero de refinería, porque está con el uniforme de refinería. Sería uno de los afectados en este accidente, donde no hubo muertos, pero sí parece que el señor que labora en refinería habría sido afectado. Creo que se movilizaba en una motocicleta, dice, ¿no? Eso sucedió hoy a las 6:40 p.m. a la altura del redondel de Coesa. Nos hace conocer nuestra gran amiga, la maestra, Marielito Ortiz, aquí le envío un saludo muy, pero muy cordial. El licenciado Darío Coime también se reporta en esta mañana, muchas gracias. Y aquí hay una observación que me hacen el amigo Margarito, el hombre de la leche soya, dice don Vidal. Una observación y un llamado a los amigos de la Cooperativa Las Palmas. Le digo, ¿cuál? Le digo, Margarito. Me dice, de que cuando estén recogiendo los pasajeros, vean que ya todos se han subido o han bajado, ¿no? Pero hay veces arranca y el pasajero va subiendo. Dice, hay veces está a punto.

0: manténgase en cuope, mi estimado Isauro. Atención, inicio el espacio publicitario. 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Proseguimos con más oyentes, mucha atención. ¿Sí? ¿Sí? Ya. Bueno, a propósito, bueno, creo que fiestas en Río Verde no va a haber. Ginio Castro, pues entusiasmado con otro grupo de habitantes, quiso por su cuenta ellos hacer la fiesta y les negaron todo. Parece que también ya la cuestión política ha intervenido en esta situación. Venga, licenciado Aquiles. Como el perro del hortelano, sí. No come ni deja comer, ¿no? Eso es lo que ha pasado. Mire, y habían los recursos que habían recogido acá la gente para los artistas. Habían artistas buenos, pero les dijeron allá, no. Y no, al inicio la policía le dijo a estos señores de la que estaban organizando la fiesta, le dijo, sí, tienen toda el apoyo, el respaldo, ¿no? Pero eso fue en la tarde, en la noche. Y al otro día, pues, cambió de parecer el jefe policial. Dijo, no se puede. Bueno, argumentó cosas. Bueno, la cosa es que parece que también políticamente, miran las cosas políticamente. Entonces, no se permite, ¿no? Que eso que andan a hacer con no sé cuántos días de anticipación. Y por último, dicen que eso aplicando el 70-30 y que por eso no van a hacer la fiesta. Eso es una de las hipótesis, ¿no? Entonces, decía otro, no, pues, es que ¿qué fiesta va a hacer el municipio, si no ha hecho ni una obra pues durante este tiempo? Entonces, ¿qué le puede ofrecer al pueblo? Mire, hemos construido esta obra para el pueblo y aquí está el trabajo realizado por el municipio. No, pues entonces, como no hay que ofrecerle al pueblo, entonces aquí nos tiramos la paraguaya de que el 70 con 30, ¿no? Escuchemos al ingeniero Castro, que, bueno, queda más en veremos, nada más.
1: Una fecha histórica, como es el 5 de agosto de 1820, donde el pueblo de Río Verde se dio el grito libertario. Hombres de la talla de Estupiñán, Muriel, Tello y Lavallen, que lucharon por darnos la libertad, por sacarnos del grillo donde nos tenían los españoles. Por eso, así como ellos lucharon en 1820, hoy día un gran sector, toda una población de Río Verde, hemos creído que esta actividad no debe de ser invisibilizada. La ciudadanía conoce que el señor alcalde o el cabildo en pleno, no sé si será en pleno, pero han tomado la decisión de que las fiestas no vayan en Río Verde. Es decir, ahorita da penuria de lo que está sucediendo en Río Verde. Ni una actividad. Por lo tanto, hemos creído conveniente toda esta agrupación de hombres y mujeres de hacer nuestras actividades, por lo menos como se hacía en el tiempo de antes. Por lo tanto, Vidal Valencia, quiero decirle que el día de hoy nosotros iniciamos con nuestras fiestas patronales. En la tarde, a partir de las 2 de la tarde, nosotros iniciamos con nuestros juegos tradicionales para que nuestros niños, nuestros jóvenes se diviertan, y allí la gente sabe lo que son los juegos tradicionales. Y por la noche vamos a tener un programa especial donde se presentan los artistas de pueblo, acompañados por artistas que tienen renombre. Hoy tenemos Los Barrios Cantan, y esto va a ser en el Parque de la Independencia. El día de mañana, de la misma manera, vamos a continuar con todas estas actividades, campeonato de indoor fútbol, mujeres y hombres, y esto lo estamos concentrando en cuanto a tiempo y a espacio.

0: espacio. Por lo tanto, nuestras actividades serán en la calle principal de Río Verde, en la calle 5 de agosto y en la Plaza Cívica. Por la noche tenemos nuestra gran velada, un concierto de artistas locales y vamos a tener la presencia de un artista de fama internacional, como es el Negro José, venido de Cali, Colombia.
1: Bueno, ¿y la garantía de la seguridad, ingeniero?
0: Sí, estamos trabajando en el plan de contingencia. Hemos conversado con las autoridades que tienen la competencia, nos están dando luz verde. Por lo tanto, invitamos a propios extraños, a la gente que está pendiente de que se haga estas actividades. Por lo tanto, la gente del pueblo, y no solamente la gente del pueblo, porque a las fiestas de Río Verde, usted sabe que venía gente de afuera, gente de la provincia del Oro, del Guayas, de Pichincha, de la Concordia, de los diferentes cantones, de los cantones del norte, y fundamentalmente también teníamos la presencia de algunos compañeros paisas de Colombia. Por lo tanto, llamamos a todos los turistas locales y fluctuantes para que se den cita, especialmente la noche del concierto, donde vamos a tener algunos artistas locales, nacionales e internacionales.
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3: Qué pena que Río Verde no celebre sus fiestas de aniversario de independencia. Pero aquí solo hay un culpable. Hay un solo responsable aquí en esta ocasión. El municipio de Río Verde, ¿sí? ¿Pero qué pasó? ¿Por qué no con tiempo, según por ahí me enteré, yo hablé con alguien cercano, me dice, don Vida, la persona o el funcionario que tenía que elaborar el proyecto de festividades no lo hizo a tiempo. No lo hizo a tiempo. Y bueno, eso quedó allí. Y cuando ya tocó la hora, pues ya se había pasado el tiempo, ¿no? Sí, buenos días, su nombre, por favor, tenemos alguien en la línea, sí.
4: ¿Qué tal? Buenos días, Vidal Valencia, Morales, y ahora Luis Zambrano.
3: Dígame, Luis.
4: Vea, el tema de las festividades en el Cantón Río Verde, esto tiene tinte político, como usted lo dijo, esto tiene nombre y apellido. Lamentablemente, gentes mezquinas, en vez de darle el respaldo, le han dado la espalda a sus propios conciudadanos. En vez de permitir que haya reactivación económica, reactivación turística, que vengan los hermanos de la sierra que están en vacaciones y que buscan un motivo para divertirse en las playas, lo encontrarían, lo hubieran encontrado en Río Verde, para reactivar la economía, para disfrutar de la gastronomía también y de los parajes lindos que tiene el Cantón Río Verde. Todo esto se le ha quitado por mentes egoístas que no han permitido que se dé esta fiesta, que de paso no era con recursos de la municipalidad, sino con recursos propios de un grupo altruista, de líderes campesinos, barriales, gremiales, deportivos, que decidieron llevar a cabo una serie de actividades. Todo estaba prácticamente listo. Había hablado con el jefe de la policía. Estaba también haciendo un plan de contingencia. Pero no es posible que no solamente suspende la fiesta, sino que mandan patrulleros, mandan convoy de militares a amenazar y decir que si realizan algún acto efectivo, se llevan los equipos. Entonces nadie se pierde. Cualquiera que tenga dos dedos de frente sabe de dónde viene esto. Qué pena que se le haya quitado la posibilidad de tener su fiesta, aunque sea comunitaria, como se lo hacía antes, por parte de sus propios moradores. El ingeniero Ginio Castro, siempre luchando, es un filántropo, amigo de las causas nobles del hombre, de la mujer, hombre que estuvo también en la cantonización, que ha realizado proyectos en beneficio de los riverdeños como Cervicangre y otros. Entonces no es porque recién aparece el ingeniero. Lamentablemente se lo toma así. Pero él con otro grupo de gente de Río Verde se reunieron para llevar a cabo esta festividad de no matar una fecha tan importante, tan rica en historia, en cultura, en gastronomía, en parajes turísticos. Y eso querían recordarlo un año más dice emancipación política, pero con un plumazo han borrado todo, han dejado al pueblo vestido, alborotado, indignado, emberracado, pero el karma nunca olvida, dice Paula Jara, el karma nunca olvida. Muchas gracias, Vidal Valencia.
3: Gracias, mi estimado Zambranito. Oiga, sí, usted tiene toda la razón, ya se metió la cosa política aquí, pero imagínese, el licenciado Aquiles Arizmendi, que han enviado convoy de militares y policías para que se impida cualquier tipo de eso hasta dónde, porque si veían una tarima, incautaban los equipos y todo, se llaman. Entonces, mire hasta dónde la maldad, el egoísmo de esta gente. Oye, da coraje, da indignación. Y la gente de Río Verde, conozca a su gente, quienes a ustedes los están boicoteando. Vendrán después otras elecciones, allá aparecerán a pedirles el voto, ¿no? No lo olviden, como decía Cuatro Pelos, prohibido olvidar. Oyentes, de esta forma llegamos a la parte final de esta entrega de las más importantes notas informativas. Queremos agradecerles infinitamente vuestra amable sintonía y que vive el 5 de agosto. Chao, chao, chao.
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10: La hora exacta en la voz de su amigo.
11: 7:34.
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¿Qué tal, amigos? Buenos días, bienvenidos a Opinión Popular, la Tribuna del Pueblo y la Verdad. Un gusto estar con ustedes esta mañana. Hoy día miércoles 5 de agosto del año 2026. Estamos conmemorando 206 años de independencia y hablaremos de esto también. Buenos días, bienvenidos a toda nuestra audiencia en el país, en la provincia, en el mundo. Buenos días, amigos de Loyalfaro, San Lorenzo, Río Verde, Esmeraldas, Atacames, Muisne, Quirindé, Borbón. Buenos días también a nuestra audiencia de Jama y Pedernales en Manabí y a quienes en el mundo entero nos escuchan y nos ven a través de las diferentes plataformas digitales. Bienvenidos a Opinión Popular. Les acompañan en la parte técnica Carlos Caicedo Torres y este servidor Aquiles Arizmendi Díaz. Iniciamos.

Es fácil señalar la oscuridad, criticar, quejarse, culpar a los demás o lamentarse por el estado del mundo. Pero las tinieblas no desaparecen porque hablemos de ellas. Desaparecen cuando alguien decide encender una luz, una palabra de aliento, un acto de comprensión, un gesto de amor, un gesto de reconciliación. Toda transformación verdadera empieza por una pequeña luz, una pequeña luz encendida en el propio corazón, y esa luz, por humilde que parezca, puede iluminar el camino de muchos más. Es preferible encender una luz en el corazón que maldecir las tinieblas para siempre. Quien enciende la luz de su propia conciencia deja de alimentar la oscuridad y comienza a convertirse en esperanza para los demás. Recuerda, es fácil señalar la oscuridad, criticar, quejarse, culpar a los demás o lamentarse por el estado del mundo. Pero las tinieblas no desaparecen porque hablemos de ellas. Desaparecen cuando alguien decide encender una luz, una palabra de aliento, un acto de comprensión, un gesto de amor, una conciencia que comienza a despertar. Toda transformación verdadera empieza por una pequeña luz encendida en el propio corazón, y esa luz, por humilde que parezca, puede iluminar el camino de muchos más. Es preferible encender una luz en el corazón que maldecir las tinieblas para siempre. Quien enciende la luz de su propia conciencia deja de alimentar la oscuridad y comienza a convertirse en esperanza para los demás. Siete horas en la mañana con 39 minutos, 7:39 de inmediato revisamos hoy en la historia de Esmeraldas, notas que tomamos del libro Importantes fechas de Esmeraldas del periodista Carlos Ojeda San Martín y el aporte de Esmeraldas del Ayer.

Agosto 5 del año 1820. Los patriotas de Río Verde proclaman la independencia política de la provincia de Esmeraldas. Agosto 5 del año 1899. Nace en Esmeraldas el periodista y escritor Benigno Che Cadruet. Agosto 5 del año 1921. Es inaugurado el Teatro Municipal de Esmeraldas, artísticamente construido con plateas, lunetas y galerías. Agosto 5 del año 1966. Emelesa pasa a operar un primer grupo técnico de 200 kilovatios ubicado frente al cementerio municipal. Esto fue hoy en la historia de Esmeraldas y recuerda a los pueblos que olvidan su pasado. Son indignos beneficiarios del presente e irresponsables administradores del futuro.

7:41, 7:41. Hoy es el día grande de esta tierra, un día que lo ponderamos en la historia cívica nacional, en la construcción de la libertad de la hoy llamada patria Ecuador. Es el día de este jirón de la patria llamado Esmeraldas, que en 1820, un día como hoy, levantaron su voz y dieron a luz un grito libertario, primigenio independentista, que sirvió de ejemplo a otros lares de la República, que meses después irían por la misma ruta de conquistar la libertad con la lucha. El 5 de agosto de 1820, gestado en Río Verde, fue un movimiento incruento, no mató a nadie, pero la astucia, la sagacidad, el compromiso de quienes habían venido luchando e incluso de esta zona que había sido asiento de patriotas de la capital de la República que huían de la persecución española, permitió que germinaran estas voluntades libertarias y levantaran este grito que lo registra la historia nacional, pero que lamentablemente no ha sido valorado en la magnitud de lo que eso representó para el Ecuador entero el 5 de agosto de 1820. Por eso hoy, alborozados los ecuatorianos y los esmeraldeños en particular, conmemoramos este grito libertario. Lo hacemos enarbolando nuestra blanco y verde, pero sobre todo levantando la conciencia cívica de nuestra gente, hombres y mujeres, niños y jóvenes, en la etapa de construir el Esmeraldas que deseamos, con el esfuerzo diario, con el trabajo tesonero. La libertad un día se la conquista en el campo de batalla, en medio de la estrategia. Un día se conquista derrotando al tirano. Los siguientes días, meses y años, esa libertad se sigue cimentando y conquistando con el esfuerzo diario, con el trabajo permanente, con la construcción de una sociedad democrática, evitando que los cacicazgos, los caudillismos y ciertas cosas que genera la banalidad del ser humano se enraícen y, por el contrario, permitan que todos los sectores tengan representatividad y que todos los pueblos puedan desarrollarse en la medida que sus necesidades demandan. Eso es lo que quiere hoy Esmeraldas, lo que desea hoy Esmeraldas, por el que tenemos que seguir trabajando en la búsqueda de una independencia definitiva, la independencia económica, social, eso que se deriva de esa independencia política lograda por el esfuerzo de un puñado de patriotas, Lavalle, Muriel, Tello, allá en Río Verde, el 5 de agosto de 1820. Hoy, en mediado de semana, lo conmemoramos, lo celebramos, lo festejamos. Y debe ser el punto de partida cada 5 de agosto para levantar la conciencia cívica provincial, para que, así como gritamos los goles de la selección y nos enorgullecemos cuando un esmeraldeño triunfa, nos sintamos orgullosos de esta fecha, señera en la vida de Esmeraldas. Y cada día, a más conocimiento, más empoderamiento de lo que nos llena de orgullo a todos y a todas. ¿Sí? Para eso la escuela, el colegio, la casa, todo el mundo debe hoy sentir que esta fecha nos pertenece, pero además que es una fecha ejemplo para el resto de la patria. Bienvenido
Viva el 5 de agosto, Independencia de Esmeraldas.

Oh princesa gentil y galana, nunca helado dobló tu altivez. Y en las rutas de ayer o mañana, Esmeraldas triunfará otra vez. Hermosa letra. Y hoy que festejamos a nuestra tierra, a nuestra blanco y verde, a esta Esmeralda de todos, hoy constituida por 8 cantones, incluido Borbón, también con la alegría de nuestra gente, con esto que hizo parte de la alegría de esta radio, porque esta emisora logró, contrató, pidió y lo hizo. Este tema, en la voz de Silvana, con arreglos de su esposo, para Esmeraldas. Escuchemos.

0: Es el día grande de esta patria chica de Esmeraldas, esta Esmeralda querida por nosotros, la tierra de el encocao, del tapao, la tierra de la marimba, la tierra de nuestras culturas, de negros, de indígenas, de blancos, de mestizos, de montubios. Esta es la tierra de Papá Roncón, de Petita Palma Piñeiro, de Santiago Mosquera, de Remberto Escobar, de Antonio Preciado, de tantos y tantos exponentes que llenan de lustre las páginas de la historia del país y de esta provincia. Hoy la conmemoramos en estos 206 años de independencia provincial. Ejemplo que permitió que el mes posteriores al 5 de agosto de 1820 se produjera el 9 de octubre de 1820. Movimientos independentistas que finalmente permitieron el 24 de mayo de 1822 el triunfo de las huestes libertarias en las faldas del Pichincha por sobre la gobernanza ibérica, contra quienes lograron los patriotas desatornillar los grilletes que aprisionaban a nuestros grupos, a nuestros humanos, a nuestros compatriotas. ¿Sí? Esta es la Esmeraldas de antes de la República, dando ejemplo de altas virtudes cívicas. La Esmeraldas que durante la colonia tuvo un extenso territorio. La Esmeraldas que ha salido por los fueros de la libertad, de la justicia y el decoro de todos nuestros pueblos. La Esmeralda sacrificada, la Esmeralda mártir, la que incluso empuñó las armas en un momento dado, más allá de la connotación o de lo que pueda cada quien pensar, para defender a la patria mancillada de los grupos que asesinaron a Alfaro y a todas sus huestes. Esta Esmeralda, la que vibra al calor de su música, pero también de las epopeyas libradas por sus hombres y mujeres extraordinarios que han servido a la patria, que han entregado su sapiencia, su conocimiento y su denuedo. Esta patria chica de Nelson Estupiñán, de César Neville Estupiñán, de Tácito Ortiz Urriola, de Helio Ortiz Urriola, de Gustavo Becerra Ortiz, de los esmeraldeños nacidos donde les dio la gana, como Jorge Jalil Zambrano, que fue alcalde, que fue diputado de Esmeraldas, que fue el director de uno de los periódicos más importantes de esta tierra, el Cosmopolita, de ese Jorge Jalil Zambrano, que nació en Manabí, pero que cuando alguien le enrostró eso por defender los intereses de Esmeraldas y su jurisdicción en el Congreso, cuando le dijeron, es que tú no eres esmeraldeño, tú eres manabita, lo que pasa es que dijo Jorge Jalil, los esmeraldeños somos tan rebeldes que nacemos donde nos dé la gana. Esta es la Esmeralda que hoy conmemora 206 años. Sí, lo conmemoramos levantándonos de las desgracias, de las circunstancias que nos atornillan a un pasado en el que no se hace la suficiente justicia con una tierra que necesita progresar, avanzar, que necesita de una mayor inversión en obra pública. Esta es la Esmeralda que a 206 años siguen sus viejitos peleando por un nuevo hospital del IES y que han recibido solo ofertas tras ofertas y embustes tras embustes para no concretar un anhelo de todos, de una provincia de 600.000 habitantes. La Esmeralda que sigue demandando la construcción, la reapertura del Hospital Delfina Torres de Concha en el centro de Esmeraldas de hoy. La que sigue pugnando por una nueva vía que nos una con el resto del país. No solo los parches, sino la edificación de una vía nueva que no se hace de la noche a la mañana, que no se construye con solo decirlo. Pero lo hemos dicho tanto y tantos gobiernos han pasado y aún solo queda como una aspiración de los esmeraldeños. Esta es la Esmeraldas de 206 años de independencia que conmemora las cosas extraordinarias que beneficiaron su desarrollo. La Esmeraldas del caucho, de la tagua, de los años 20, de los años 30. La Esmeraldas del banano, este emporio que se convirtió en el terruño más importante de la producción y la exportación bananera, los años 50, los años 60. La Esmeraldas que hoy produce cacao enormemente. La Esmeraldas que produce pesca, pero que sin embargo ve pasar por sus costas los barcos que llevan su producto a otro lar, menos aquí, para generar valor agregado. Esta es la Esmeralda que está cumpliendo 206 años de independencia, con un puerto anclado que no alcanza a levantarse, que no alcanza a salir de donde está, donde difícilmente llega de tiempo en tiempo un barquito. Y que de lejos de que ese puerto se constituya, como lo fue en un momento dado, en motor de desarrollo provincial, hoy está allí, siendo simplemente una muestra del quemeimportismo, de la desidia, del atraso al que nos someten los gobiernos de turno.
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Y este tema creo que es de Tomás García. No sé si me equivoco. El que quiera corregirme me llama con toda libertad y me corrige. La letra la canta Carla Canora con una voz maravillosa. De esas voces que ha producido Esmeraldas. De esas voces que le han cantado a nuestra tierra. Y que hoy incluso en las voces de los jóvenes, más allá de si me gusta o no su música urbana, también brillan en el concierto nacional e internacional, cantándole a esta tierra. Esta tierra que quiere despegar, esta tierra que tiene un aeropuerto, pero que no alcanza a despegar. La tierra de nuestros negros del norte, del centro, del sur, de nuestros chachis, de nuestros éperas, de nuestros aguá, la tierra que conjuga un crisol de nacionalidades y también de oportunidades, que está llamada a ser parte del desarrollo nacional, que aspira a un trato igualitario para levantarse del estado en que se encuentra. El Esmeralda, a la que le rendimos homenaje hoy en 206 años de independencia, gestada el 5 de agosto de 1820 en Río Verde, cuna de nuestra independencia. ¿Y por qué conmemoramos aquí? Algunos dirán, pero es que fue en Río Verde. Y yo les digo, primero, que la provincia de Esmeraldas inicialmente era un solo cantón, Esmeraldas. De manera que Río Verde era parte del cantón Esmeraldas. Y lo fue hasta bien casi finales del siglo XX. De manera que, y tiene razón Río Verde para conmemorar. Tiene razones importantes para celebrarlo. Hoy lamentamos con dolor, con pena, que hayan suspendido los festejos en Río Verde. Y aceptando que se cayó el proceso, o de que simple y llanamente no podían realizarse por la ley del 70-30. ¿Cómo es posible que luego le hayan quitado, hayan puesto militares y policías para impedir que la iniciativa popular permitiera conmemorar esta fecha? No hay razón. No pueden haber corazones tan egoístas, o la mezquindad se parte de que cuando no pueden unos, nadie más puede. Esto es un absurdo, sí, que tiene una sola palabra: indignante. Vamos a hacer una pausa y volvemos.

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3: Son las 8 horas de la mañana con 6 minutos, 8, 6 minutos. Esmeralda es la provincia que está al inicio del litoral ecuatoriano, que limita con el Océano Pacífico, con Colombia, con Carchi, con Imbabura, con Pichincha, con Santo Domingo y con Manabí. Esta Esmeralda es de cerca de 600.000 habitantes, es la que vive, late, no solo en el Cununo, el Bombo y el Guasá, en nuestros corazones, en cada uno de los ciudadanos que vivimos y transitamos en esta tierra. Los que nacimos y los que llegamos después, los que aprendimos a amar, los que aprendieron a amar a Esmeraldas y a hacer la suya. Perdón. Los que vinieron de otros lares y se afincaron aquí e hicieron su familia. Los que fueron construyendo a pulso y con amor el bienestar de los suyos y de esta tierra. A quienes hoy son parte del comercio que hay en esta tierra. Muchos no nacieron en Esmeraldas. Muchos vinieron de otros países. Muchos son de nuestras provincias hermanas. Pero son hoy más que nadie esmeraldeños que viven, que conviven, que sienten y que estarán enarbolando desde el fondo de sus corazones la blanco y verde de nuestra tierra. Esta es la Esmeralda que vibra, que está en la canción, en los temas que han cantado nuestros inspirados poetas, las Esmeraldas del Tapao de Julio Micolta. Ojalá por aquí tengamos ya mismo el Tapao de Julio Micolta. Las Esmeraldas a la que Julián Cabezas le cantó Mi Linda Ciudad de Esmeraldas.

0: país.
1: Julián Cabezas cantando La Mi Linda Ciudad de Esmeraldas. Esta Esmeraldas verde, esta Esmeraldas preciosa, no la bella, esta Esmeraldas la extraordinaria, la tierra que pinta de color esperanza, la misma esperanza del Ecuador y de la provincia. Esta es la Esmeraldas. Y a propósito de hoy, quiero aprovechar para saludar a Nieves Aveiga de Moreno. Esta letra de Mi Linda Ciudad de Esmeraldas, no sé si, el tema me envió don Ramón Aveiga, no sé si él es el autor de la letra, pero bueno, la canta Julián. Y hoy quiero saludar, a propósito del cumpleañito, a la señora Nieves Aveiga de Moreno. Hoy está cumpliendo 69 añitos de edad. Está cumpliendo 69 añitos de edad, doña Nieves Aveiga de Moreno. La saludan su esposo Raúl Moreno, sus hijos Alonso, Joselo, Lorena y Raulín, allá en la parada número 7. Felicidades a la cumpleañera del día de hoy. Ocho horas, siete minutos. Y Julio Micolta Cuero, un poeta que le ha cantado al amor, que le ha cantado a la dicha, que ha cantado a las tradiciones de nuestra tierra, está también este día. Pero vamos a ir primero con una llamada telefónica. ¿Ya podemos? Ahora sí. Bueno, adelante, le escuchamos.
2: Sí, buenos días. Mi nombre es Lady Jenny Perlaza Castro de Tambaco. Llamo desde Río Verde.
1: Adelante.
2: Buenos días, Aquiles, y a la audiencia. Yo quería opinar sobre el asunto de las fiestas de Río Verde. Dice un fragmento de una poesía al 5 de agosto de 1820. Que el sábado por la noche los patriotas de Río Verde se sacudieron del yugo del español poderío y juraron vivir libres como las aguas del río, como la espuma del mar, como las aves del cielo. En esa época se luchaba contra las cadenas del yugo español. Hoy debemos luchar contra la ignorancia y el egoísmo de algunas autoridades que pensarán que las fiestas se hacen solo para bailar, para beber. Pues yo pienso que las fiestas y el recordatorio de esa lucha, de esos próceres, debe mantenerse para que los chicos se siembre en la juventud, en los niños, el civismo, el amor a la patria, el amor a nuestro terruño. Pero eso no se está entendiendo aquí en este pueblo. Hoy se ha matado la fiesta, ese recordatorio de lo que es la lucha de los pueblos por lograr. Me encantó mucho lo que usted, esa referencia que usted hizo, Aquiles, al inicio. Todo eso que usted dice, sucede en Río Verde, pero al contrario. Cuando fue de cantonizar Río Verde, hubo mucha gente que aspiraba, pero hubo un puñado también de hombres que lucharon por esa cantonización. Allí no hubo Quinteros, allí no hubo Lemos, allí no hubo Rodríguez. Allí, en la noche de la cantonización de Río Verde, solo estuvo la noche que se firmó la cantonización a las 12 de la noche, estuvo Homero López Aún, Ginio Castro, Otoniel Castro Pereira, Álvaro León, Modesto Estupiñán Mosquera y un señor que no recuerdo el nombre, le decían Tullido, y este señor, un señor Bagüí. Ellos esa noche, cuando llegó de Rocafuerte un grupo comandado por un sacerdote, pidiendo que la cabecera cantonal sea en Rocafuerte. Enseguida ellos subieron en el Congreso, porque estaban allí a buscarlo Homero, y Homero bajó indignado a pedir que se reconozca la lucha de Río Verde y se cantonizara Río Verde con su cabecera cantonal. Estos fueron Peter Mendoza, también se me pasaba. Entonces, esos fueron los que lucharon por esa cantonización. Pero qué cantonización, ojalá no le ocurra eso a Borbón, cantonizar un pueblo que está sumido en nada. Aquí en este pueblo no hay obras. Muchas gracias.

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1: Bueno, este es el tema de doña Livia Estupiñán, maestra de maestras, que se inspiró en esta fecha, en el 5 de agosto de 1820, y que fue la letra que ella propuso para Himno de Esmeraldas. No ganó, pero es una letra bonita, que nos hace cantar una historia, esa historia que vivimos hoy, que vibra hoy entre nosotros, y que la hemos traído nuevamente para ofrecérsela a ustedes. Y ténganme listo nuevamente el tema de Carla Canora, que voy a dar un detallito allí. Vamos con Jorge de Mera, lo escuchamos hoy, Día de la Independencia de nuestra provincia. Jorge, en Opinión Popular.
2: Libre por rebelde y por rebelde grande. Fíjense, los ecuatorianos están aquí en la sede, prácticamente aquí en la avenida Olmedo, donde ya
1: prácticamente... A ver, Jorge, ubíquese mejor porque está la señal bastante deficiente, por favor. Ubíquese mejor, no se le escucha nada.
2: Ahí, ¿cómo estamos, Aquiles?
1: Allí está bien, allí está bien.
2: Lo que pasa es que estamos en las calles, Aquiles. Estamos realmente muy contentos, principalmente por...
1: Sí, pero...
2: A ver, hay un problema con él.
1: Si no se para, no va a poder, porque la verdad es que está deficiente la señal. Yo le entiendo que esté en la calle, pero eso... No se escucha nada, ya es imperceptible. Veamos allí, ¿cómo está? No, ubíquese mejor y luego continuamos. Y quería dar un detalle, gracias, yo le dije, corríjame cualquiera que lo haga. No, yo no me la sé todas tampoco, no creas que... Y aquí me llama Jorge Estupiñán. Jorge me llama para decirme, mire, el bolero Esmeralda que canta Carla Canora, es autoría de don Helio Ortiz Urriola. Don Helio Ortiz Urriola, periodista, trabajó muchísimos años en el Banco Central y muchos años escribió para Diario El Universo. Luego vamos a poner nuevamente el temita con Carla Canora. Vamos con la llamada. Adelante, buenos días.
3: Sí, Aquiles, buenos días. Ahí, ¿cómo estamos? A ver.
1: Ahí estamos bien, sigamos. Bien,
3: gracias, Aquiles. Decía los 206 años de independencia, también la Policía Nacional hoy se encuentra principalmente dando todo el contingente, vemos los militares, vemos también la participación de los ciudadanos, porque el civil y cívico ya ha iniciado. Estamos con parte de la cúpula policial a nivel nacional, la señora comandante de la Zonal 1. Bienvenida, buenos días. Ustedes como miembros de la Policía Nacional hoy se encuentran acá en Esmeraldas, principalmente dando seguridad.
4: Muy buenos días a la población esmeraldeña y felicitando a sus habitantes por los 206 años de independencia. De igual manera, la Policía Nacional se encuentra activada con un dispositivo de seguridad con 7 directivos y 50 servidores policiales técnicos operativos a lo largo de este desfile cívico-militar para dar seguridad a todos los estudiantes y a las personas que asisten a este evento.
3: Cooperar también es importante con la policía en

0: para mejorar o continuar con la seguridad y la percepción de seguridad de la ciudadanía.
1: ¿Qué nos puede contar sobre la zona norte, Esmeralda, zona fronteriza?
0: Bueno, en la zona norte de fronteriza están activados todos los dispositivos de seguridad en coordinación interinstitucional con Fuerzas Armadas, que es lo importante, pues de todas maneras nosotros estamos siempre activados en diferentes sectores para que no existan novedades y pues en estos días no hemos tenido mayores novedades de importancia.
1: Flor Esmeralda, en estos 206 años de independencia.
0: Así es, nuevamente mi abrazo fraterno para todos los esmeraldeños en estos 206 años de independencia y pues a celebrar de manera sana, de manera activa y pues por supuesto siempre respetando la normativa y las leyes.
1: Muy amable, gracias. Aquiles, estaremos aquí porque ya vamos a tomar la palabra también porque vemos a pocas cuadras que ya viene encabezándose el desfile cívico-militar en esta fecha conmemorativa por los 206 años de independencia.
2: Bueno, muchas gracias. Muchas gracias. Estaremos atentos para transmitir las incidencias de este desfile que se inicia en la calle Olmedo. Se ha cerrado la vía aquí a la altura de la Manuela Cañizares para que se desvíen por esta calle, hacia los que van al sur. Y el desfile concentra también la riqueza de nuestra juventud, de nuestros maestros y maestras que hoy le rinden homenaje a esta tierra ínclita y bendita, Esmeraldas. Y les decía que el tema de Carla Canora, tenemos otra llamada hoy. Vamos con la llamada, buenos días, su nombre por favor.
3: Señora Jiménez, buenos días.
2: Buenos días.
3: Carlos Cañola, los saludos.
2: Adelante, don Carlos.
3: Solamente quería yo aclarar algo que veo que no está bien concebido. Yo fui alumno de la señorita Livia María Estupiñán y ella no es que era una improvisada música. Ella estudió en el colegio, en el Conservatorio Nacional de Bogotá, sino que parece que no se graduó, porque ella era una mujer de la guerra de Concha, de esa, por el 13, por allí. Entonces ella era autora de algunos himnos y marchas escolares, tuvo himnos y marchas escolares sobre el incendio, sobre, bueno, algunas temáticas.
2: El incendio Barracolén.
3: Entonces, no, yo veo que no le están haciendo, inclusive la letra, la música la han cambiado, es una música improvisada, porque cuando cantábamos en la escuela, 21 de septiembre, era otra la letra, porque ella dirigía los cantos, porque era una música profesional. Muchas gracias.
2: Ya, muchas gracias, don Carlos Cañola. Lo que hemos hecho es rescatar. Yo también la canté, la canción, y más o menos esa era la música. Habrá alguna pequeña variación, lo que pasa es que eso estaba perdido, no hay grabación. Esto lo han rescatado, ahora lo hicieron. Alguna cosa, pero aquí lo que hay que relevar es el espíritu cívico de la gente que ha querido rescatar esto, que estaba perdido, que ya no se lo canta. Y reconocemos esos méritos que tuvo la autora de este tema. Y lo hemos dicho, que ella lo presentó como proyecto para la letra del himno de Esmeralda. No ganó, ganó la de don Tácito Ortiz Urriola, eso no le quita mérito a doña Livia. Por contrario, estamos relevando y destacando eso. Coincidimos con usted que es una ciudadana con los méritos adecuados, que se preparó en el campo de la música, y por eso hoy lo destacamos. Yo no voy a criticarlo al que tuvo la razón de hacer un esfuerzo, de buscar unos artistas, de grabar para reeditar el tema, que también fue alumno de ella, que también la cantó en la escuela en la misma 21 de septiembre. Yo, que soy más pollito que ustedes dos, que los que estoy hablando, también la canté, la canción. Y más o menos esa era la música. Habrá algún cambio muy leve allí que habría que perdonárselo a quienes lo hicieron con amor, con cariño por Esmeralda. Son las 8:23, 8:23. Decía que Esmeraldas es tradición, Esmeraldas, sí, su cultura tiene una serie de raíces y una serie de elementos, entre eso su comida, y el tapao indiscutiblemente es parte de esa rica historia. Julio Micolta lo redicta.
4: Tapao. Dice así: el plato fuerte del día, la comida favorita, de suculencia exquisita de los negros.

0: Santa Ambrosía. Se mezcla con la poesía, hirviendo a todo vapor, suelta su aroma y sabor, provocando en el olfato un gusto que vuela alto, alegrando al comedor. A chicangua y a pescado huele el aire del ambiente, agua surumba caliente tiene al pueblo alborotado. Van a servir el tapao con plata de condimento, huele el verso a flor del viento como una boca que zumba, porque se prende la rumba aprobando este alimento. Oreganón y cebolla con el propio chicharán le agregan con mucho afán al bunde sobre la olla. El rito se desarrolla con el punto de la sal, se arma todo un festival a la hora de comer. El tapao llega a ser un menú sensacional. Negros y blancos lo comen por ser un plato sabroso, lo saborean con gozo y buena fama le ponen. Tapao caldudo comen por olvidar las tristezas y sientan la fortaleza que en la risa de esa flora, con la cherna y la albacora, la mesa es grata sorpresa. Si uno se va a Quiminde y en sus dos ríos se baña, se encontrará con la guaña sedentaria simple, ves, te la llevas de una vez directamente a tu casa, pones la olla en la brasa, hervir y con el verde hecho, después vibrará tu pecho cuando chupes la coraza. El tapao es de la raza negra, su gran invención para la alimentación de toda una inmensa masa. Este plato se desplaza por bocas innumerables, ya que tiene saludables proteínas y bondades para incitar voluntades con virtudes respetables. Pardo blanco, pardo rojo, canchimala y zabaleta saturan la perbeleta, soliviantan el antojo. Mientras está en remojo la carne seca esperando, el pueblo está masticando el encanto de la mar que satura el paladar con lo que está degustando. En la frente, en la espalda hay un sudor aferrado, lo mismo por los costados, se nos moja hasta la falda. El tapao de esmeraldas es sustancioso y muy rico, con el verde dominico, con guinea y con arpón, se impone sobre el fogón, alegrando a todo pico.
1: Bueno, son las 8 horas de la mañana con 27 minutos, 8:27. Rendimos homenaje a nuestra tierra. Nos rendimos homenaje a nosotros mismos. Rendimos homenaje en la mujer que lava, que plancha, que cocina. En la funcionaria pública, en la alcaldesa, en la prefecta, en las concejalas, en los concejales. Rendimos homenaje en el hombre que labra la tierra, el que hace producir alimentos para nuestra mesa. Rendimos el homenaje a esmeraldas en el pescador, en los estudiantes, en los jóvenes, en nuestros niños, en nuestras maestras y maestros. En ellos, simiente de la nueva esmeraldas, se finca nuestra esperanza y el color verde esperanza de nuestra tierra, de nuestro nombre, esmeraldas. A ellos rendimos homenaje este día. Y al rendir homenaje, lo hacemos también con la música que inspiró a nuestros cantores, a nuestra gente. En ella, por eso nos retrotraemos a este tema de Carla, con Carla Canora. Este tema, cuya letra corresponde a don Helio Ortiz Urriola.

0: 8:27, hacemos una pausa y enseguida volvemos. Seguimos aquí en este día de la independencia.
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0: 8:30 en la mañana, 8:30. Y antes de empezar el siguiente segmento, es bueno escuchar a un esmeraldeño de cepa extraordinario, fue ministro de Cultura y es un exponente de nuestras letras en todo el mundo, Antonio Preciado. Escuchemos.
9: Poema con pájaro rojo. Ya está de nuevo aquí el pájaro de fuego que viene por las tardes cuando escribo y se queda conmigo por poemas enteros. Graznido tras graznido, palabra tras palabra. Yo contemplo en silencio su afable llamarada, cuando devotamente anida entre mis versos y permanece quieto mirándome, mirándome, como queriendo ver si también tengo alas. Los Quiñones, su casa y yo. Los Quiñones vivían en la esquina del barrio, muy cerca de nosotros, más o menos a un grito de mi abuela, que es lo mismo decir a 3 o 4 vuelos de las incandescentes mariposas que caían del sol o les crecían a los matorrales de bledos en la calle. Tenían una casa de hacía unos cuantos árboles, que amartelada y hasta con el mismo apellido, también vivía con ellos, y año tras año la repintaban de un color inmenso, muchísimo más grande que la casa.
0: Bueno, y seguiremos hoy rindiendo el homenaje a nuestra tierra desde aquí con las voces de nuestra gente, de nuestro pueblo, con quienes le han dado nombradía a Esmeraldas y por quienes a Esmeraldas también se lo sigue pronunciando más allá de los lares provinciales. Esta mañana vamos a continuar ahora con el abogado y su amigo. Vamos a,
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1: Muy bien, aquí está con nosotros esta mañana el abogado Marco Zuquitana. Marco, buenos días, bienvenido.
2: Sí, buenos días, estimado Aquiles, buenos días a todos los esmeraldeños y a todas las personas que nos escuchan. Y hoy saludar a nuestra tierra, a nuestra provincia, a nuestro cantón, a todos los cantones, Río Verde especialmente, Cuna y la Independencia, y saludarlos en esta fecha muy especial. Ay, quiero aprovechar acá para mandarle saludos a un amigo, también de la casa, a Patricio, el director de Esmeraldas del Ayer, ¿no?
1: Sí.
2: A nuestro estimado amigo Patricio
1: Páez, gracias.
2: Páez, gracias, que hoy está de onomástico, y le quiero aprovechar para mandarle un gran saludo a este gran hombre que se ha constituido un gran historiador, Patricio Páez, gracias, felicitaciones en tu cumpleaños, hermano.
1: Bien. Empecemos el día de hoy. Ya hablamos esta mañana de lo que es la independencia política, pero la independencia política tiene que seguir siendo lograda con otras independencias que son fundamentales para el desarrollo de los pueblos.
2: Sí, efectivamente, estimado Aquiles, conversando un poco, ¿no?, sobre la fecha y nuestro programa que tiene que ver justamente con temas de derechos, ¿no?, el abogado y su amigo, hoy hablaremos qué derechos nacieron para los esmeraldeños después de la independencia del 5 de agosto de 1820, proclama que se realizó en Río Verde y que no fue solamente un levantamiento contra España. Desde el punto de vista histórico y jurídico, significó el rompimiento del orden colonial español y el nacimiento de un nuevo poder político, es decir, este nacimiento ejercido por los propios esmeraldeños. Fue una declaración que la autoridad ya no provenía del rey de España, sino que nacía la voluntad del pueblo, expresión que se expresa en la Constitución, que la soberanía radique en el pueblo. Entonces, durante el 5 de agosto, que hoy en la mañana lo escuchaba ampliamente usted, estimado Aquiles, un hombre maestro, historiador, un hombre de cultura, un hombre de letras, y que muchas veces ha proclamado sobre, no solamente sobre Esmeralda, sobre la historia de Luis Vargas Torres, y un hombre que conoce mucho esta historia y que los esmeraldeños me han venido escuchando y aprendiendo. Durante varios meses, allá en 1820, este grupo de patriotas que organizó este movimiento revolucionario para poner fin al dominio español, ya acá en la provincia de Esmeraldas, específicamente en el cantón Río Verde, que usted acá lo expresaba, en la noche del 4 de agosto, cuando ingresaron pues, al cuartel de Río Verde, al grito de «¡Muere el tirano!», y abajo los godos.
1: Los godos, sí.
2: Abajo los, esa era la expresión que sí. Nuestros revolucionarios llegaron en esa noche y capturaron al gobernador español, que en ese tiempo era
1: Castro.
2: Era Andrés de Castro.
1: Andrés de Castro
2: lo capturaron y que hacía como símbolo de la autoridad colonial. Y ya, pues al amanecer del 5 de agosto de 1820, ya con esta captura, ya nuestros héroes, nuestros libertarios, proclamaron la independencia de Esmeraldas. Y hay figuras que usted antes nombraba algunas, estimado Aquiles, entre los principales héroes, hay varios hombres que lideraron esta gesta, por ejemplo, don Manuel Víctor Labañez, que fue considerado pues, uno de los principales organizadores de la revolución y quien articuló, o sea, fue como quien dice el ideólogo, que articuló las posiciones, las estrategias.
1: Creo que era familia de Labañez que luego participa en el 9 de octubre de 1820
2: de Guayaquil. Era una familia libertaria,
1: sí, libertaria.
2: Con bastantes sentimientos revolucionarios, ¿no? Y también estuvo ahí también el doctor José Ramón Estupiñán y Flores, que era sacerdote.
1: Sí.
2: Era sacerdote, médico y un gran patriota, ¿no? Uno de los grandes ideólogos también de la emancipación. Estuvo Eusebio Estupiñán y Flores, que apoyó la organización revolucionaria. También don Vicente Calderón, que también era sacerdote. Era sacerdote, comprometido con estas causas libertarias. También en la iglesia han habido grandes hombres pensadores revolucionarios. También hay muchos conservadores.
1: Claro.
2: Y también don Manuel Muriel. Don Manuel Muriel, que era un militar y que de hecho era militar y era colombiano, pero que también se sumó a esta lucha. Don Ramón Tello. Don Ramón Tello, patriota, era quiteño, pero que también se sumaron a esta lucha. Don José Ferrer, que era español, pero a pesar de ser español, sintió, ya se sentía el calor que generan los esmeraldeños. Usted antes hablaba el sentimiento que tuvo este diputado, que no era esmeralda, y la expresión que dijo que los esmeraldeños somos tan revolucionarios.
1: Zambrano.
2: Ah, ya.
1: Que le perdón la parte para decir. era diputado de Esmeralda, fue alcalde, tenía aquí su periódico El Cosmopolita, defendiendo los intereses de Esmeralda en el Congreso. Le dijeron, bueno, ¿qué reclama? Si tú no eres esmeraldeño, tú eres manavita. Le digo, lo que pasa es que los esmeraldeños somos tan rebeldes que nacemos donde nos dé la gana.
2: Excelente expresión. Y ahora nosotros lo usamos, muchos claro, utilizamos que los esmeraldeños sí, nacemos donde no lo da. Y así mismo don Juan Morelli, estuvo Juan Esteban Álvarez, Francisco Inostroza.
1: Mosquera también.
2: Francisco, y ahí es que ya vamos donde él. Ella, porque él tiene un capítulo especial en claro, la historia. Sí. Entonces, Francisco Borges, Faustino Guerra, Marino Heredia, Ignacio García. Y entre otros, ¿no? Francisco Bastura, Sebastián Moragón, Manuel Chica, Nicanor Casierra. Entre otros combatientes, porque obviamente esta lucha no fue de solamente una decena de hombres. Fueron varias decenas de compañeros esmeraldeños, hermanos y de otras provincias, como lo hemos escuchado. Y ahí viene el que usted está hablando, don Juan Manuel Mosquera. Ahí ocurrió una traición que cambió el rumbo de esta lucha entonces. La historia también recuerda que justamente don José Manuel Mosquera inicialmente recibió el mando de la revolución, es decir, era el que lideraba, el que se le dio que lidere, como hablemos de una expresión, el comandante de esta revolución. Y esta decisión fue tomada por los patriotas, por todos estos hombres que hemos enunciado, nombrado, recordado, y era quien lideraba la revolución, la liberación de nuestros pueblos, pero poco después pactó con el gobernador español Andrés de Castro y traicionó
1: el movimiento revolucionario. Allí hay una, en la letra que escribió doña Livia Estupiñán, ella lo retrata como el vil Mosquera, que traicionó justamente el movimiento revolucionario.
2: Y sí, y esta traición permitió, por ejemplo, que varios fueran encarcelados. Llevados y varios huyeron, ¿no? Sí. Recuerden, imagínense la distancia que tenemos de Rivera de Esmeraldas en esas épocas, sin carretera, que solo existía.
1: No, era terrible. Eso.
2: Entonces, imagínense, hace 206 años que estamos cumpliendo, varios compatriotas tuvieron que ir a Tacames, a Sucumbe, hacia la capital, hacia Quito, que aún no se independizaba, ojo, porque acá inicia la gesta, ¿no?
1: Claro.
2: Entonces, hablando ya en el campo jurídico, ¿qué cambió? ¿Qué cambió para los esmeraldeños jurídicamente después del 5 de agosto de 1820? Esta es una parte que me toca aportar ya como jurista, como el programa. La independencia produjo una verdadera ruptura del orden jurídico. Sí, nosotros estábamos bajo el orden jurídico colonial y en ese momento terminó la autoridad del rey de España. O sea, el rey de España, desde el continente europeo, desde allá, ejercían las leyes y las normas. Es decir, nosotros éramos regidos por el rey de España.
1: Y vale la pena remarcar esto, porque resulta que el 10 de agosto de 1809, en cambio, a diferencia de este movimiento, no planteaba la ruptura con el gobierno español. Simplemente era con el quien rey, dirigía, el rey que estaba en disputa ya en España y quien dirigía la Real Audiencia de Quito. Aquí hay, sí, una ruptura con el reinado de España.
2: Correcto. Entonces, hasta el 5 de agosto, tal como lo expresa aquí, las leyes provenían del rey de España y de la Real Audiencia de Quito. Y ejercían esta autoridad, las autoridades coloniales. Después de la proclamación, esas autoridades dejaron de ser reconocidas por los revolucionarios y el fundamento del poder pasó a ser de la decisión del pueblo esmeraldeño. Es decir, desde el 5 de agosto de 1820, inició que nosotros gobernábamos, administrábamos y teníamos nuestras propias leyes, nuestra propia cultura. ¿Y qué pasó? Cesó el gobierno colonial. En ese tiempo, el teniente gobernador, don Andrés de Castro, fue depuesto, perdió el bastón de mando, símbolo jurídico de la autoridad española. Ese acto representó la destitución del gobierno colonial que inicia en Esmeralda. O sea, la destitución de esta conquista española inicia su primera expulsión acá, en tierra nuestra, en tierra
1: de los del 9 de octubre y ante otros gritos independentistas de la misma, guardando las distancias del mismo movimiento independentista del 24 de mayo de 1822.
2: Pasaron dos años.
1: Pues, claro.
2: Y ahí vamos. Aunque y es que ahí es donde nace una parte interesante. O sea, nace un gobierno revolucionario. Un gobierno revolucionario que fue corto, como usted lo expresa.
1: Claro.
2: Nosotros tuvimos un gobierno propio de corta duración. O sea, los patriotas establecieron una propia autoridad para administrar un territorio libre, porque los únicos libres éramos los esmeraldeños.
1: Claro.
2: O sea, nosotros nos independizamos, pero el país seguía bajo el yugo español. Entonces, desde ahí, nosotros fuimos los principales, los primeros en desconocer la obediencia a la corona del rey de España. Entonces, desde ese momento, los esmeraldeños, los habitantes de nuestra tierra, dejaron de ser súbditos del rey y comenzaron a asumirse como ciudadanos en un territorio libre. Es decir, ya no estábamos bajo un yugo español tipo esclavizado, sino que empezamos una verdadera libertad en nuestro territorio. Luego comenzó ya la transición, estimado Aquiles y oyente, la transición hacia un gobierno republicano. Porque, miren, entre 1820, que estamos celebrando hoy el 5 de agosto, y 1822 continuó la guerra, porque los libres éramos los esmeraldeños, y esto es lo que venimos peleando, de que la historia recoja y reconozca la memoria de los esmeraldeños. Nosotros fuimos el primer territorio libre, porque recién en 1822, el 24 de mayo, se da la batalla de Pichincha. Es decir, recién dos años después se proclama, el 24 de mayo de 1822, la consolidación, la liberación de la antigua Real Audiencia de Quito, y ya permitió, estimado Aquiles y oyente, que nosotros pasemos a ser parte de la Gran República, que en ese tiempo se llamaba la Gran Colombia.
1: La Gran Colombia. Bueno, aprovecho para leer algo. Dice, la Comisión Transfronteriza AED Pacífico CIFE Capítulo Colombia saluda al pueblo de Esmeraldas al conmemorar un año más de su independencia. Les deseamos prosperidad y desarrollo para la provincia, que traduzca esto en bienestar para todos y todas. Muchas gracias. Seguimos en la ruta del fortalecimiento de nuestra hermandad y cooperación transfronteriza entre nuestros pueblos. Lor a Esmeraldas.
2: Entonces, mira, estimado Aquiles, 1820, 5 de agosto, nos independizamos los esmeraldeños. 24 de mayo de 1822 se independiza ya la Gran Audiencia de Quito, ya la liberación de nuestro territorio nacional. Y recién, mire, 10 años después, ya para 1830, ya nosotros ya pasamos a ser parte, ya nos constituimos
1: ya de la República.
2: ¿Sí o no?
1: Sí.
2: O sea, pasaron 10 años, pero inicia la lucha en nuestro sentir, en nuestro calor, de lo que somos los esmeraldeños.
1: Ahora, eso significó, usted dice algo importante, Marco, desmontar la estructura administrativa de España.
2: El yugo español.
1: No, del yugo español. Era incipiente, sí, pero desmontar todo eso significaba dar a luz a una nueva institucionalidad.
2: A una nueva república, claro, claro, mire. No existía constitución.
1: No, pues.
2: No iniciaba, o sea, no teníamos nada. Estábamos naciendo, pero mira, 10 años antes comienza esa lucha con nosotros, los esmeraldeños. Por eso que esta fecha es especial, importante, para la historia del Ecuador, y que hay que reconocerle en la memoria viva de este país. Y por ello es la lucha de varios asambleístas que vienen luchando para que hoy no solamente sea reconocido por nosotros, sino que debe ser una fecha nacional. No porque queremos un día más de vacaciones, sino que porque el país, Latinoamérica y el mundo, conozca que la liberación de esta patria nació aquí en nuestras tierras, en Río Verde. Entonces, ya con esta independencia, abre camino y ya comienzan a nacer, estimado Aquiles, a reconocer algunos derechos fundamentales que aún existen. Por ejemplo, recién ahí nosotros ya pasamos a tener el derecho de elegir a nuestros propios gobernantes. Ya nace la soberanía en el pueblo, la lucha de nuestros hermanos esmeraldeños del 5 de agosto, que en antes nombramos y recordamos algunos nombres. Ahí ya viene la soberanía, que hoy está en debate, estimado Aquiles. Claro. ¿Cuál? El debate sobre las elecciones seccionales. Ya nace el derecho de que podamos elegir y ser elegidos a nuestros propios hermanos para que puedan gobernar, dirigir la administración del Estado, en este caso los gobiernos locales. Nace la igualdad ante la ley. anteriormente el yugo español dominaba y nosotros prácticamente éramos una colonia.
1: Obedecer.
2: Entonces, claro. Ya se eliminan algunos privilegios que tenía el régimen colonial y ya pues nosotros...
1: Impuestos incluso.
2: Todos los impuestos y que sí, se llevaban hacia...
1: Sí.
2: Hacia la colonia, hacia el rey de España. Claro. Entonces ya ahí nosotros comenzamos a tener acceso progresivo a la ciudadanía republicana. O sea, ya no éramos colonizados, estimado Aquiles. Ya no éramos colonos. O sea, ya teníamos una propia república. Y ya nace el reconocimiento de las libertades civiles, las libertades políticas, que ya luego pasan a desarrollar las constituciones del Ecuador, que ya después se construyen varias, ¿no? Entonces, la importancia, hermanos esmeraldeños, que desde la proclamación de la independencia de Esmeraldas, el 5 de agosto de 1820 en Río Verde, los esmeraldeños han ido consolidando sus derechos. Primero como ciudadanos de un territorio libre, porque fuimos los primeros libres en este país. Posteriormente, miren, en 1820, como ecuatorianos libres, en 1822, el 24 de mayo, ya la independencia de la Real Audiencia de Quito, y fuimos quienes iniciamos la lucha para que exista la República y el Ecuador 10 años después. Entonces, ¿cómo es que esta historia no se la va a recoger en la norma, en la ley, de que nos reconozcan que es acá donde nace la gesta libertaria para que después seamos república? Porque no éramos república. Nosotros después, en 1830, recién nos constituimos en república, estimado Aquiles. Claro. Sí, entonces, esa evolución jurídica se encuentra hoy reflejada en la Constitución, donde ya tenemos un marco jurídico que tiene leyes nacionales, que tiene leyes locales, ya entran ordenanzas de los gobiernos locales, ya las ordenanzas de los distintos territorios. En antes escuchaba una señora que hablaba la historia de la creación de Río Verde, y ya nos hemos ido constituyendo como repúblicas, como provincias, como cantones, como parroquias, y ya van naciendo algunos derechos que ha traído esta gran importante gesta del 5 de agosto de 1820, estimado Aquiles.
1: Desde luego. Son las 8:53 minutos en la mañana, 8:53 minutos. Sí, la gente no puede ver la historia y este hecho trascendente solamente en la oportunidad de un día de vacaciones o de chupa o de farra. Aquí hay derechos que jurídicamente... Primero, que eran conculcados y luego logrados precisamente por el esfuerzo, por lo que hicieron estos patriotas esmeraldeños. ¿Qué es lo que hay que consolidar hoy, después de esa independencia política, abogado?
2: Mire, después de esta lucha que hoy... Después de tantos siglos, nosotros ya venimos a gozar de derechos, de igualdad, de la no discriminación. Hoy no somos discriminados y eso ya está garantizado, no establecido, por ejemplo, en el artículo 11 de la Constitución, el artículo 66 de la Constitución. Ya nos dan protecciones especiales a nuestro pueblo, especialmente el pueblo afro. Porque nosotros somos afroesmeraldeños. Habrá personas que se consideren blanco, mestizo, pero o sea, al menos yo me considero afroesmeraldeño. Yo me considero una persona de una cultura afro, me siento afro, y también acá tenemos personas que son indígenas montuyo. Ya mire, esta lucha, estimado Aquiles, viene a reconocer lo que hoy nosotros tenemos en la Constitución, derecho a la vida, derecho a la integridad personal, que hemos hablado tantos derechos que acá hemos hablado, derecho a la seguridad, derecho a la identidad cultural. Mira, ahora uno se expresa, uno se autodetermina. La autodeterminación de los pueblos, o sea, nosotros nos autodeterminamos quichua, épera, aguá, montuyo, negro, blanco, mestizo. Ahora hasta el sexo.
1: Claro.
2: Usted, o sea, hemos avanzado, hemos hasta pasado, decían dicen el pueblo, 3 kilómetros más allá.
1: En eso anda don Carlos Caicedo ahorita.
2: Entonces, mire, y nosotros con los años también hemos adquirido algunas culturas, ya eso es historia, otro tema, como ya nosotros adquirimos la música, la marimba, ya nuestra gastronomía, ya tradiciones del patrimonio. Y hoy ya la Constitución ya reconoce el derecho al buen vivir, el sumas caxay, o sea, que ya comprende otros derechos que tenemos ya más establecidos, como son salud, educación, alimentación, agua potable, vivienda, trabajo, seguridad social, cultura. Pero mire dónde nace. Esto no existía, hermano.
1: Partida allí.
2: O sea, es para que nosotros conozcamos, defendamos y siempre tengamos nuestra historia, lo que hoy vivimos, esos derechos nacen con esos patriotas que iniciamos recordándolo el 5 de agosto y que hoy tenemos derecho a la cultura, al deporte, derecho a un ambiente sano, especialmente en Esmeraldas, que por nuestra biodiversidad, nuestro ecosistema costero, derecho al acceso a los servicios públicos. Y así, estimado Aquiles, para terminar en esta importante gesta, recordar esta gesta de Río Verde, considerada como uno de los primeros movimientos emancipadores. No los olvidemos, aunque no le guste al Ecuador, pero fue acá en Esmeraldas donde inicia la independencia de este territorio que hoy es una república llamada Ecuador y que somos parte esencial de la entidad histórica de los esmeraldeños. Y por eso es que reclamamos mejor atención, ser más visibilizados por el gobierno, que no requerimos dádiva. Por eso nos dolió, estimado Aquiles, cuando no se aprobó la ley de un dólar para Esmeraldas. Nos duele porque le hemos entregado cultura, no solamente deporte, no solamente como hemos escuchado nuestros poetas. Hemos entregado lucha, hemos entregado vida, hemos entregado sangre por el desarrollo, por la emancipación, por la creación de esta república. Entonces, eso, estimado, y como legado de nuestros esmeraldeños, hoy quiero decir que la independencia el 5 de agosto de 1820 dejó una enseñanza que aún sigue viva. Ningún poder es legítimo si no nace de la voluntad del pueblo y del respeto a la dignidad humana. Por ello, nosotros tenemos un lema que resume la historia, que se llama, estimado Aquiles, que somos libres por rebelde y por rebelde grande. No solo es una frase, es una afirmación de que Esmeralda construyó su identidad defendiendo la libertad frente a la opresión y que esa rebeldía dio origen a su vocación democrática y a la defensa permanente de los derechos de su pueblo. Felicito a todos mis hermanos esmeraldeños que el día de hoy celebramos un día más de esa importante gesta independentista del 5 de agosto de 1820.
1: Muchas gracias. Hemos ofrecido a ustedes este espacio de la UAD y su amigo, enfocando también este tema desde el ámbito del reconocimiento histórico, pero además de lo que significó en el cambio de la estructura social, política de nuestro país, en la sumatoria de derechos que adquirió un pueblo libre, como fue Esmeraldas luego de la gesta del 5 de agosto de 1820. Vamos a hacer una pausa y luego volvemos con más aquí en Opinión Popular.

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3: Son las 9 horas de la mañana con un minuto, 9 minutos en Opinión Popular, la Tribuna del Pueblo y la Verdad. A esta hora está en nuestro estudio la arquitecta Brigitte Valencia Mendoza, quien es autora de una importante obra que resalta, destaca valores importantes de Esmeraldas, su arquitectura, sobre todo. Hoy cuando incluso tenemos casas declaradas patrimonio cultural, pero están en franca destrucción porque no hay inversión absolutamente de nada. Sería importantísimo que municipio, gobierno provincial reconozcan en la intención y en las acciones de esta profesional lo que hay que hacer en beneficio de esta tierra que hoy está cumpliendo 206 años de independencia. Bienvenida, arquitecta. Buenos días.
4: Buenos días, mi estimado Aquiles. Bueno, ya llevo años conociéndolo a usted también, una admiración como periodista. Y pues aquí me tiene otra vez, una vez más, en la ciudad de Esmeraldas. Ahora pues radico en Quito. Y cuando estuve acá pues hice el levantamiento de toda la información inexistente que no había del patrimonio histórico arquitectónico de la ciudad de Esmeraldas. Es ahí pues cuando decido emprender y hacer mi libro con el nombre Patrimonio Histórico Arquitectónico, sí, de la ciudad de Esmeraldas.
3: Tengo en mis manos el libro precisamente. Pasamos por la vida a veces mirando con que me importismo cosas que son la esencia mismo de la existencia de este pueblo y de su gente. Entonces, algún rato me paraba en la Malecón y Piedrahíta y miraba esa edificación que está allí todavía levantada, abajo hay unos negocios. Y digo, bueno, esto está declarado patrimonio. Al lado estuvo un mercado, ¿no? Entonces yo era muy niño, iba a trabajar al mercado. Niño, en la época en que no era pecado que los niños trabajen. Estaba al lado. Y va destruyéndose poco a poco. ¿Hay importancia? No lo hay, no se lo tiene. Cuando uno revisa los municipios, yo estuve en una dirección de cultura del municipio. Entonces los recursos son incipientes, muy pocas las posibilidades para rescatar memoria histórica que tiene que ver con el patrimonio. ¿Cómo? Primero me gustaría que me hable del logro del libro, lo que ha recogido y cuál es el objetivo fundamental.
4: El objetivo fundamental es concientizar a los habitantes que tienen las viviendas de patrimonio, las viviendas antiguas, para que la memoria persista en el tiempo, primero. Segundo, que las autoridades se encarguen de rescatar el patrimonio histórico de la ciudad. Hay maneras, porque sí ha habido presupuesto, don Aquiles, sí ha habido. En el 2014 hubo un presupuesto de $600,000 que dio el Estado al alcalde Lenny Lara en ese entonces, y pues por ahí unas dos, adicional, claro, sí, al presupuesto que tiene el municipio. Entonces, unas dos viviendas arregladas y el resto, pues, ¿dónde está el presupuesto, no? Entonces, sí ha habido una despreocupación total por parte de las autoridades.
3: Yo no sé si fue en la administración de Lenny Lara, pero se hizo el arreglo de una vivienda,
4: sí,
3: que era el Nocturno Esmeralda.
4: Sí,
3: donde nosotros, pues, ahí funcionó el estanco.
4: Exactamente. Ahí podemos ver pues en el internet
3: la cárcel,
4: toda la información, sí, en la cual se dieron esos fondos. Segundo punto, ¿no? Sí. Y al resto de las personas, pues siempre resaltar nuestro valor, porque es un oro que no lo tenemos ahí, pero sin embargo nos despreocupamos.
3: Sí.
4: El trabajo es de todos.
3: Hay algunas casas que están cayéndose. Por ejemplo, la que fue el Ministerio de Obras Públicas en la calle Malecón, entre Delgadillo y Calderón, creo que es allí, si no me equivoco.
4: Sí.
3: Está terminando.
4: Todas las viviendas del Malecón pues tienen su historia, ¿no? Desde los siglos XIX a inicios del siglo XX, final del siglo XIX a inicios del siglo XX, donde también funcionaban consulados, alrededor de 15 consulados hubo en Esmeraldas, y nos imaginemos pues unas oficinas elegantes con la madera.
3: En la plena época del caucho y de la tagua.
4: Sí, el caucho y la tagua que importaban Alemania, incluso los italianos y varios países más, ¿no? Entonces, decimos ahí que los extranjeros llegaron a Esmeraldas para plasmar sus diseños, y poder, pues, con los carpinteros de Rivera, realizar esas grandes obras.
3: Fueron tirando abajo la Casa Tagua, por ejemplo.
4: Sí, con la madera, el rey de la madera, que es el Guayacán, donde aquí la mayoría de las viviendas de Esmeralda tienen las columnas con 2 metros, 3 metros de profundidad, y el Guayacán, pues, a medida que pasa el tiempo, se va poniendo más duro como piedra, y esas viviendas son sismos resistentes.
3: Y están allí. Voy a leer parte del prólogo que lo escribe la arquitecta Magister María Mercedes Benítez
4: Machado, una de las primeras planificadoras urbanas del país,
3: sobre este libro. Dice: este volumen escrito por la arquitecta Brigitte Natalia Valencia Mendoza, nacida en la ciudad de Esmeralda, es un viaje visual y documental a través de la arquitectura que define nuestra identidad, expresa lo que ella quiere mostrar con cada fotografía, captura la pátina del tiempo, mientras que el análisis riguroso rescata el valor histórico de su estructura, una obra para contemplar el pasado y comprender la memoria de nuestras ciudades. Más que un registro arquitectónico, este libro es un testimonio gráfico y académico del patrimonio residencial de la ciudad. A través de imágenes detalladas y textos de investigación, se develan los secretos constructivos y artísticos de casas que son monumentos vivos de nuestra historia. Esta es una parte de lo que dice el prólogo. Pero el asunto es cómo esto hace conciencia en quienes tienen la posibilidad de rescatar. Porque, arquitecta, hoy, como le decía, todas esas viviendas están en franca destrucción. La que se encuentra en Malecón, sí, y Manuela Cañizares, en franca destrucción, en Malecón y Piedrahíta, en franca destrucción.
4: Sí.
3: La casa de, que creo que fue hasta hospital en la guerra de Concha, la de Don Gilberto Plaza Chillambo, de Bolívar y Piedrahíta. En fin, algunas casas. Hace poco se destruyó una vivienda que se decía que allí vivió el coronel Carlos Concha Torres, perdón, el coronel Luis Vargas Torres, no, entre otras. Sí.
4: Sí, es por eso, amigo, que yo decido hacer el libro, porque en el libro queda plasmado, quedan las imágenes, queda el patrimonio que tuvo Esmeraldas.
3: ¿Esa imagen que me está mostrando de dónde es?
4: Ya, es de una de las viviendas de la Malecón, aquí, del señor Carlos Díaz Mendoza.
3: Sí.
4: Ya, es una escalera con iluminación en la parte de arriba.
3: Pues claro.
4: Y una escalera totalmente Guayacán con balaustre.
3: Sí, sí, sí.
4: Más de 100 años.
3: Más de 100.
4: Imagínense, ahorita más de 100 años, van a pasar 100 años más, y tiene que prevalecer, mantenerse, conservar el patrimonio Esmeralda, para que luego, pues, sean unos grandes museos y poder rescatar con el turismo, con la gastronomía. Esmeralda tiene mucho que dar. Como le digo, hay que concientizar y que las autoridades, que las personas dueñas de las viviendas también ayuden y seamos parte. Puede ser también la vinculación de ambos, ¿no? Un acuerdo entre los dos, entre el dueño
3: privado
4: y entre las autoridades, claro.
3: Sí, porque mire, hace poco yo vi una discusión, no voy a decir quién porque no está autorizado a hacerlo, en la que un ciudadano quería remodelar su casa, una de esas viviendas que está declarada patrimonio.
4: Aquí está el levantamiento de la vivienda. Esto no tiene el municipio.
3: No.
4: Eso está en este libro. Al igual que las otras viviendas, también hice el levantamiento. Están los planos. Donde es una escuela arquitectónica que quedaría plasmada. Donde hay academia. No es lo mismo el patrimonio histórico de Esmeraldas a el patrimonio histórico arquitectónico de Quito, de Cuenca y de las demás ciudades, usted sabe, Ambato, Manta, Riobamba, sí. Imbabura, ¿sí? Entonces, Esmeraldas tiene su propia escuela arquitectónica histórica, ¿sí? Y esto es lo que hay que conservar en la parte académica.
3: El libro va a ser presentado ahora en Esmeraldas este día.
4: Ya lo presenté.
3: Ya lo presenté.
4: El jueves 30 de julio en la Casa de la Cultura, con las personas que fueron parte del proceso. Bueno, Pepita Palma también está aquí. Su vivienda, también le hice levantamiento, sin embargo...
3: Era la casa de la Hacienda del Potosí,
4: sí.
3: En la vivienda en la que vive hoy Petita Palma.
4: Sí, aquí están sus planos. También está la doctora, la académica, catedrática, poeta, presidenta de la Casa de la Cultura, la doctora María Luisa Gómez de la Torre Gómez de España, sí. Que usted sabe que está delicadita de
3: muy
4: salud.
3: Muy delicada de salud.
4: Muy
3: sí.
4: Delicada. Entonces, todos estos planos son unas viviendas más antiguas de Esmeraldas.
3: Bueno, nos alegra, arquitecta, ese trabajo es importante.
4: Sí, aquí y... también está la vivienda donde vivió en su niñez Homero López con sus hermanos.
3: Claro.
4: Donde los dueños eran los padres, Guillermina Saúl.
3: Sí, y ahora es luego, el banco Iván, Rumiñahui abajo. Sí.
4: Perfecto. Luego Iván López Saúl pues quedó de dueño sí. Y le dejó a su hija con Roberta Zambrano a Guillermina pues
3: sí.
4: López Zambrano. Está la vivienda de Osvaldo López.
3: Sí, también. Allí funcionó las vallas, funcionaron algunos negocios abajo. Hoy hay una joyería en la parte de abajo y él sigue viviendo ahí arriba, Osvaldo
4: Bolívar
3: López.
4: Y Rocafuerte.
3: Sí, Bolívar y Rocafuerte.
4: Entonces, imagínese esta vivienda. Una vivienda colonial de siglo, de la señora Freddy Castro.
3: Me hace acordar,
4: la bajada de las Malvinas.
3: Me hace acordar de una vivienda que yo la vi en, parecida en Nicaragua, en Managua.
4: De la misma manera los planos. Entonces, este libro es muy interesante, queda plasmado, como le digo, el patrimonio de Esmeralda, las viviendas más importantes. Mire cómo era la glorieta del Parque 20 de Marzo.
3: Donde hoy está el monumento a Vargas Torres. Allí había una glorieta,
4: Andalucía.
3: Justamente la destruyeron para construir allí el monumento a Luis Vargas Torres en el Parque 20 de Marzo.
4: Con la Iglesia de la Merced.
3: La Iglesia de la Merced.
4: Aquí hablo también de la Iglesia de la Merced y de la Catedral Cristo Rey, que están dentro de las 20 fichas que tiene Esmeralda, porque Esmeraldas no tiene más de 20 fichas. Sí, incluida los parques, 20 de marzo y la Plaza
3: Cívica. Hoy incluso se está pidiendo que se incluya en el patrimonio cultural al estadio Folke Anderson. Hay un pedido de
4: claro,
3: la familia.
4: Claro, por Folke Anderson.
3: Sí.
4: Sin embargo, bueno, no, yo tengo mi limitación, el casco urbano, que comprende desde la Catedral Cristo Rey hasta la Hacienda del Potosí de Petita Palma.
3: Sí.
4: Aquí hay algo más interesante. ¿Cómo era el municipio de Esmeraldas con su diseño francés, su reloj francés?
3: Esa imagen es de 1908 más o menos.
4: 1908, exactamente.
3: Sí, esa imagen. Y allí donde está hoy el municipio, en la misma esquina donde está.
4: Sí.
3: Sí, cómo nació la edificación que hoy tenemos.
4: Esta es la historia de Esmeraldas, pero los planos no tiene el municipio, los tengo yo. Yo hice los planos en base a la fotografía y me iba ayudando una tía. Bueno, lamentablemente ya falleció hace unos 20 días. Entonces, no quiso que le ponga el nombre. Bueno, yo respeto, pero aquí está el plano, como era. Le daban pues una oficina grande a la reina de Esmeraldas. Y era de dos pisos.
3: Hoy no le dan nada.
4: No le dan nada.
3: Solamente la nombran y después...
4: Y en sí, pues, en la parte urbanística, el núcleo urbano, ¿cómo nace? ¿Dónde se desarrolla la ciudad? ¿Cómo empieza la ciudad? ¿Cuáles son las calles principales? ¿Cómo la ciudad hace 202 años?
3: Hay que tener en cuenta que Esmeraldas, el lugar en el que se encuentra, el sitio Boca Grande, lo asignó el gobierno de la época, creo que fue el año 1852, que trasladan la ciudad de San Mateo aquí,
4: sí,
3: al sitio Boca Grande.
4: Sí, porque al inicio era en San Mateo de las Esmeraldas y luego lo trasladaron acá al parque.
3: Al sitio Boca Grande. Entonces, Boca Grande se llamaba
4: Boca
3: sitio.
4: Grande. Y aquí está todo escrito. Sí. En el libro está Boca Grande, está todo. Entonces, aquí están las calles principales, las cuatro, la Pedro Vicente Maldonado, Bolívar, Sucre y Olmedo. Y las transversales que comprenden entre Aldo Calderón y Juan Montalvo.
3: Incluso inicialmente no estaba el Olmedo, eran solo tres calles.
4: Sí.
3: Era la calle 1, la Maldonado, con la calle 2, la Bolívar y la Sucre. De ahí para allá ya se iniciaba la montaña.
4: Sí, y bueno, vienen por años, ¿no?
3: Quiero agradecerle, arquitecta, por la oportunidad de dialogar. El tiempo se nos viene corto.
4: Pero
3: hoy
4: sí
3: día,
4: me gustaría también, sí, estimado, bueno, un dibujito aquí. Que
3: sí.
4: Yo tengo los cuadros, he estado haciendo los cuadros, los dibujos, justamente para dejar aquí
3: muy bien
4: mi legado, Esmeraldas.
3: Este se lo agradecemos mucho, está hermosísimo. Es el municipio de Esmeraldas.
4: Sí, ese lo voy a hacer exposición de, entonces.
3: ¿Ah, lo vas a dejar aquí? No.
4: Hay que exponerlo.
3: Ah, lo
4: hay
3: vas a exponer.
4: Hay que ponerlo en los cuadros
3: y luego.
4: Eso es el legado que yo le dejo a Esmeralda. Y otro temita más, ¿no? Como esmeraldeña, presidenta del pueblo Montubio de Pichincha, a nivel del país, nosotros vamos a estar en la asamblea el día viernes. Y obviamente también voy a mostrar mi libro en la asamblea. Y como pueblo Montubio a nivel nacional, pues también las leyes. Ayudando también a nuestra provincia y a todo el país, ¿no? Porque usted sabe que siempre las leyes son de donde parte y donde se hacen las cosas. Entonces, es un orgullo estar como asambleísta por un día, representando a la ciudad de Esmeraldas, sobre todo en las fiestas agostinas, por la independencia de Esmeraldas, el grito que fue en Río Verde, el 5 de agosto de 1820.
3: Muchas gracias, Brigitte. Un gustazo haber estado con usted esta mañana y dialogar. Igual como hoy estamos viviendo la fiesta de Esmeraldas, vamos a escuchar a Petita Palma, su grupo Tierra Caliente, para el día de hoy llenar de colores y de música también este ambiente de esmeraldañidad de nuestra tierra, a la que celebramos, a la que conmemoramos después de ese grito independentista del 5 de agosto de 1820.

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Ahí está Petita Palma Piñeiro. Y cantando precisamente Petita, cumple Petita 99 años, Petita. 99 años, 1927. Si mi madre estuviera viva, tuviese la misma edad de justamente de ese año.

0: Quiero indicarles que terminada Opinión Popular a las 8:30 vamos a ofrecerle una producción de Radio La Voz de su amigo con don Carlos Saúd, que ya no está entre nosotros, pero que dejó para la posteridad esto, una producción sobre el 5 de agosto de 1820. Una manera de rendirle homenaje a la fecha, de destacar los valores culturales, los valores cívicos, patrióticos de esta fecha, trascendente para Esmeraldas y el país. Entonces, es una producción que se hizo ya hace algunos años, con las voces actuando como actores y actrices, compañeros de la radio. Ustedes van a ver lo bien logrado, pese a las limitaciones que se hizo. Bueno, pero si queremos tener referentes de esta tierra negra, india, montubia, mestiza, también lo es Papá Roncón. Escuchemos.
1: Este esmeraldeño pasará a la historia de nuestro país por su extraordinaria habilidad para construir y tocar la marimba, este instrumento africano que le sonaba libertad, que llevaba en la sangre, al cual protegió y le dio un valor que trascendió nuestras fronteras. Verlo tocar era alegría, ritmo, pasión y, por supuesto, memoria. Tras su partida, queremos rendir un homenaje a Papá Roncón.

0: nombre es Guillermo Arcadio Ayoví Erazo. Mamita me está picando, mamita me está
1: 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El corazón le sonaba a marimba. Llevaba por nombre al pez de agua dulce. Su corazón bailaba entre risas y poesía. Sus cuentos eran de libertad. Así era Papá Roncón. Este icono del folclore afroecuatoriano falleció el pasado 30 de septiembre y por un momento se guardó silencio. Pero enseguida volvieron, y con más fuerza, la música, las anécdotas, la leyenda.
0: El nombre Papá Roncón justamente nace porque él era el mano derecha de Papalucho. Papalucho era un hombre grande, mayor, que tenía a cargo las cuadrillas en los trabajos ahí en Borbón, en la madera, en la tagua, en el banano, qué sé yo. Y el ayudante, el mano derecha de Papalucho, era Guillermo, como se llamaba en ese entonces. Pero él tenía un apodo que le pusieron ahí en la cháchara de amigos, de jóvenes, que era Roncador, porque él con su familia, su padre, vendían pescado, guacuco, sábalo, barbudo, lo que se pescaba de agua dulce, y uno de esos pescados le decían Roncador, y Papalucho ya no está, entonces empezaron a decirle a él Papá, y de Papá Roncador como que se fue transformando en Papá Roncón.
1: La marimba nunca dejó de sonar en la casa de Papá Roncón. Era un llamado al origen, un retrato de su pueblo, un recordatorio de libertad. Ese es el recuerdo que tenemos de él cuando lo visitamos hace 12 años.

0: La marimba, para mí, como afro que soy, es, podemos decir, es como un patrimonio nuestro. Para mí, la marimba, esa música la llevamos nosotros en la sangre. Cuando nosotros oímos la marimba, el bombo y el cuyuno, sentimos algo que nos conmueve. Porque cuando fueron esclavos, quien los sacó de esas cadenas, que rompió las cadenas de esclavitud, fue la marimba. Cuando el negro se rebeló. Entonces, por eso, todo negro, cuando ve el pum pum del bombo, se pone alerta. Porque eso es lo que los sacó de las cadenas que teníamos aquí amarradas.
1: Papá Roncón y su familia formaron a centenares de músicos, generaciones enteras que encontraron en él un guía, un maestro, un ejemplo. Así lo recuerda uno de sus discípulos.

0: círculos y amigos más cercanos. Lindbergh Valencia.
1: Papá Roncón era un hombre estricto en la música, pero en la vida común y normal de compartir, él era lo que decimos carismático. O sea, era un hombre que facilito le caía bien a la gente, tenía esa sangre dulce, como se dice, ¿no? El carisma. Todas las puertas las tenía abiertas. De hecho, todo el mundo lo quería Papá Roncón, porque primero que el que llegaba a Borbón encontraba la embajada ahí, la sede, la embajada borboneña. Entonces a él lo buscaban para que les guíe y les acompañe a excursiones al río Cayapas, al Onzole, al Santiago, a comunidades campesinas.
2: Son las voces de nuestro pueblo. Y aquí hoy día recordamos también, ahora que hablaba Lindbergh, recordar a Santiago Mosquera y su holgorio internacional, a Tierra Caliente, Petita Palma, a Don Huiza y su grupo, mi querido y entrañable amigo, y a tantos y tantos que hoy es larga la lista de mencionar, de los que todos los días hacen esfuerzo para rendirle culto al nombre de nuestra tierra, a su gente, a Esmeraldas. 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Bien, con este homenaje que hoy hemos rendido a Esmeraldas, estamos concluyendo Opinión Popular, pero no se vayan porque luego al concluir la programación les ofreceremos una producción propia. Antes de despedir un extracto de Santiago, a ver, escuchemos.
3: Durante estos 50 años mantener una agrupación que en su boda de oro me siento bien por Esmeralda y por mi querido Ecuador. Holgorio ha trabajado desde el 24 de octubre del 69 al cumplir los 50 años gracias a Manuel Martínez Batida, que fue el director que inició junto con mi tío Remberto Escobar, que en paz descanse, para trabajar en el lazo comprendiendo todo lo que es la cultura y el bagaje del folclore afroesmeraldeño.
2: Gracias también a Santiago. Tenemos mucho que agradecerle, mucho le debemos a Santiago. Y que Santiago permitió que nacieran muchas generaciones de músicos y que han hecho sus propios grupos en Esmeraldas. Les decía que al concluir Opinión Popular, les ofreceremos también una producción propia de la voz de su amigo con don Carlos Saúd, que en vida logró hacer esto con las voces de esta radio, para rendirle homenaje el 5 de agosto. Amigos, ha sido un gusto. Gracias. Que viva Esmeraldas este 5 de agosto de 1820.
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0: En la provincia de Esmeraldas está ubicada la población de Río Verde, habitada en esa época por gente nativa del lugar. La mayoría de sus moradores eran oriundos del sur de Colombia y de la sierra ecuatoriana. Aquí se comercializaba por mar. También llegaban carretones repletos de mercadería, como calzado de cuero, aceites, cereales, hortalizas y otros productos. Río Verde era asiento administrativo de la Real Audiencia de Quito. Contaba con un cabildo, una iglesia, un cuartel y una casa de gobierno.
1: Venga, señora, caballero, lleve sus zapatos de cuero, cereales, utensilios para la cocina, lleve su mantel. Venga, lleve, señorita, aceite para alumbrar.
2: Limón, limón, limón, limón, lléveme limón, lleve limón, la chillangua, lleve, lleve. Vaya llevando el limón y la chillangua, vaya llevando.
3: Papas, cebolla, papas, cebolla, hortaliza, cebollas, papas, mote, lleve, lleve, patrón, lleve.
4: Venga la panela, lleve la panela, panela, panela fresca de hoy, lleve la panela.
2: Pescadito fresco, panela, pescadito panela, fresco, lleve el calamar, calamar fresquito. Venga, también tengo el camarón del río.
0: Corría el año de 1820. Los gobernantes españoles habían impuesto un régimen de dominación total en las colonias americanas, que dura ya 300 años. Habían pasado 11 años del grito de la independencia del 10 de agosto en Quito. España se encontraba invadida por las tropas francesas de Napoleón Bonaparte. El Imperio Ibérico estaba en franca decadencia, lo que facilitaría la independencia americana. Francisco de Miranda, Simón Bolívar, José de San Martín, José Artigas, Francisco de Paula Santander, Bernardo O'Higgins, José María Morelos y Miguel Hidalgo impulsaban el movimiento libertario de América. España estaba muy debilitada por su propia guerra de independencia. La goleta rosa de los Andes, al mando del almirante Juan Illingworth, hostigaba constantemente las naves de guerra españolas en las poblaciones costeras de Esmeraldas.
5: Comandante Illingworth, barco a la vista.
6: Preparen cañones y disparen. ¡Denle fuego!
5: ¡Fuego! ¡Fuego!

0: Estamos en los últimos días del mes de junio de 1820. El gobernador de Río Verde es el déspota y abusivo Andrés de Castro. Don Ramón Yepes es el alcalde ordinario y profesa ideas emancipadoras. Es amigo del joven Víctor Manuel de la Valle, quien está en contacto con su hermano, el capitán Francisco Lavalle, radicado en Guayaquil. Manuel Lavalle había trabado amistad con el cura párroco, doctor José Ramón Estupiñán Flores, y su hermano Eusebio, también con el sacerdote jesuita, doctor Vicente Calderón, el colombiano don Manuel Muriel, el quiteño Ramón Tello y el guayaquileño José Manuel Mosquera.
1: Señores, buenas noches. Nos hemos dado cita aquí con el único objetivo de seguir planificando la independencia de Esmeraldas. Ustedes ya han de conocer que el almirante Juan Illingworth está atacando a las naves españolas que están en nuestras costas. Eso es bueno. Por otro lado, me preocupa de este miserable gobernador y déspota, Juan de Castro, que todos nosotros lo conocemos. Empieza a perseguirnos. Hay que tener mucho tino cuando nos reunamos y poner mucha cautela a la vez. ¿Qué dicen ustedes?
2: Señores, lo que ha dicho don Manuel Lavalle es muy importante. Lo que discutamos aquí, tenemos que mantenerlo en secreto. De estas cuatro paredes no puede salir absolutamente nada, ni siquiera un murmullo, hasta que decidamos qué hacer para salvar a nuestra linda Esmeraldas.
1: ¿Qué quiere decir?
2: Quiero decir que hay que mantener esto en secreto hasta que estemos bien organizados.
3: Me parece bien, don Ramón Estupiñán.
4: Señores, estoy de acuerdo con lo que dice Manuel Lavalle.
5: Señores, de acuerdo con todo lo expresado, ¿cuándo nos reunimos?
1: Bien, tendremos que reunirnos con unos camaradas que vienen de Guayaquil. Yo le diré la hora, el día y en qué lugar nos vamos a reunir. Señores, nos reuniremos en una próxima ocasión. ¿Estamos de acuerdo?
6: ¡Sí!
1: Bien entonces, compañeros. ¡Viva la revolución!
6: ¡Viva!
1: ¡Viva Esmeraldas!
6: ¡Viva!
1: ¡Viva la libertad!
6: ¡Viva!
1: ¡Es ahora o nunca! ¡Ahora!
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0: Entusiasmados se despidieron los patriotas. Todo el mes de julio de 1820, los patriotas se dedicaron a convencer a los soldados.
3: Amigos, no podemos continuar aplastados por las botas españolas. Debemos rebelarnos. Conozco que don Simón Bolívar va a enviar a Guayaquil al general Antonio José de Sucre para promover la independencia.
2: Estamos de acuerdo, señor Lavalle, pero ¿cómo nos vamos a tomar el cuartel?
4: Yo creo que debemos convencer a los soldados para que nos apoyen.
5: Entonces acometamos esa tarea. Y en un mes nos reuniremos para tomar la decisión.
1: Señores, estamos de acuerdo.
6: ¡Sí, estamos de acuerdo!
1: Dentro de un mes nos reuniremos. Caballeros, buenas tardes. Como saben ustedes, la reunión de hoy es específicamente para saber con qué personal contamos, si hemos convencido a los soldados o no.
3: Camaradas, no podemos continuar aplastados por las botas de los españoles. Debemos rebelarnos. Está con nosotros el señor Manuel Ferrer y él nos tiene unas buenas noticias.
5: Pero usted es español, señor Ferrer.
2: Sí, señores, pero pienso que es injusto el dominio colonial.
1: Bien, entonces confiamos en su palabra, señor Ferrer.
2: Gracias por su confianza, pero les aseguro que en esto nos apoyará el sargento Juan Morey, los soldados Juan Esteban Álvarez, Juan Silva, Francisco Inostroza, Francisco Borges, Faustino Guerra, Mariano Heredia, Ignacio García, José Olaín, Francisco Ventura, Sebastián Mondragón, Manuel Chica y Nicanor Casierra.
5: Propongo que nos tomemos el cuartel a la medianoche del 4 de agosto.
2: Compatriotas rioverdeños, hoy más que nunca necesitamos el apoyo de los negros, de los campesinos, de las mujeres, de los soldados, para que el pueblo esté de nuestro lado.
3: Bueno, nos tomamos el cuartel, liberamos al alcalde Yepes, apresamos al gobernador Castro y proclamamos la independencia.
5: ¿Pero qué hacemos luego con el gobernador?
1: Caballeros, yo propongo que lo fusilemos.
3: No, mejor lo enviamos a Panamá.
1: ¿De acuerdo?
6: De acuerdo. De acuerdo.
3: ¿Quién dirigirá el movimiento?
5: Propongo a don José Manuel Mosquera para que él lidere el movimiento.
1: ¿Acepta o no?
2: Acepto, caballeros. Entonces nos veremos la medianoche del 4 de agosto.
4: ¡Señores, que viva la libertad!
6: ¡Viva!
5: ¡Muera el tirano!
6: ¡Muera!
3: ¡Abajo los godos!
6: ¡Abajo!
1: ¡Viva Río Verde!
6: ¡Viva!
3: ¡Viva Esmeralda!
6: ¡Viva!
0: La abusiva actitud del gobernador de Castro obligó a los patriotas rioverdeños a reunirse clandestinamente. El sitio de reunión fue la iglesia de la parroquia. El cura párroco Ramón Estupiñán, el día 4 de agosto, en su último sermón, llamó a la unidad del pueblo para respaldar a los patriotas que promovían la revolución. El pueblo salió a las calles armados con escopetas, machetes, garrotes, cuchillos para respaldar al movimiento de la independencia de Esmeralda.
3: Hermanos y hermanas rioverdeños, hoy no vamos a dar misa.
4: ¿Por qué?
3: Sí, no vamos a dar misa porque el pueblo, ustedes, han venido pidiendo cambio. Ya es hora. Debemos estar unidos, hermanos. Hoy más que nunca, no podemos continuar aplastados por el imperio y el yugo español. No podemos permitir que sigan violando a nuestras mujeres, mancillando el nombre de los esmeraldeños. Debemos unirnos a los que lideramos el movimiento revolucionario y libertario de este pueblo. No nos olvidemos que si nos callamos, seguiremos siendo explotados por el yugo español. Vamos, unámonos. En un solo puño debemos salir armados todos, con machete, con cuchillo, palos, piedras y escopetas. No importa que sean las que tienen en casa, igual van a servir. Vayan hasta sus casas a traer cualquier clase de armamento. Regresen, porque aquí vamos a hacer vigilia hasta la madrugada. Vamos, compañeros, y que Dios Todopoderoso bendiga esta revolución. Y gritemos, ¡viva la libertad!
6: ¡Viva la libertad! ¡Viva la libertad!
0: La madrugada del 5 de agosto de 1820, los patriotas tomaron el cuartel, liberaron al alcalde Yepes y apresaron al gobernador Andrés de Castro.
3: ¿A dónde está Manuel Mosquera?
2: Aquí estoy, padre.
3: Vaya adelante, porque usted va a ser el que lidera el movimiento. Nosotros vamos por otro lado.
2: Soldados de mi pueblo, gente humilde, hoy decidiremos el futuro del pueblo.
1: ¿Qué vamos a hacer?
3: Sí, ¿qué vamos a hacer?
2: Calma, señores, calma. En este momento nos dirigimos al cuartel. Lo asaltamos, liberamos al alcalde Yepes y luego nos vamos a la casa del gobernador para allí mismo detenerlo.
3: ¿Y lo matamos?
7: No, señores.
8: ¿Y por qué?
7: Nosotros no somos igual a ellos.
8: Pero es que ellos vienen haciendo tanto daño, pues.
1: Claro,
8: ¡Matémoslo!
1: ¿Y si es así, no, no?
7: Calma, señores. Calma. El plan es este. Presten mucha atención.
1: Escucha, pues escucha, ya la bulla.
7: Un grupo se va por el norte.
1: ¿Y por dónde es el norte? ¿Por dónde es que corrió?
7: Allí esperarán hasta que nosotros les avisemos para posteriormente ir hasta la casa del gobernador y ahí mismo detenerlo.
8: Nosotros vamos a matar, ¿qué?
1: Sí, y lo matamos, ¿no es cierto?
7: No, señores, nosotros no somos así. Nosotros no podemos actuar con la misma desfachatez de estos criminales y asesinos del pueblo.
8: Es que hay que matarlos, pues ellos violan a las mujeres, pues.
1: Sí, pues claro. A mí, el otro ya la maltrataron y nadie dice nada. Aquí es que me voy a
8: dejar. ¿Y cómo no? ¿A qué se
7: vamos? Solamente vamos a arrestarlos, señores.
1: ¿Y con quién vamos ahí?
7: Todos ustedes y conmigo a la cabeza. Lo detendremos y esperaremos hasta segunda orden. Hasta ver qué es lo que decidimos en asamblea conjunta, compañeros.
1: ¿Y a dónde lo vamos a tener? Lo vamos a tener aquí, amarrado aquí.
8: Pues no lo vamos a amarrar ahí, tenemos que llevarlo a otro lado.
7: Hay que tenerlo encerrado en algún lugar clandestino.
1: Mejor en el mismo calabozo para que sienta cómo nos sentimos nosotros cuando
8: nos meten. Que vean nomás.
7: Bueno, señores, entonces vamos a hacerlo así.
9: Antonio. José.
1: Sí.
9: Marco. Claudio.
1: Ajá.
8: Por acá.
9: Por acá, muchachos.
8: A ver, ¿a dónde vamos?
9: ¿A dónde? Vamos a la casa del gobernador.
8: Bueno, vamos.
9: Vamos a detener al gobernador.
8: Vamos. Sí.
1: ¿Y el padre dónde está?
3: Aquí estoy, hermano.
1: Bueno, entonces vamos, padrecito.
8: Vamos.
9: Ahora.
1: Acámese, camine rápido, vamos rápido.
8: No,
9: Hagan silencio. Soldados, vengan.
10: Vamos.
9: Pueblo, avance.
10: Vamos.
9: Pero por favor, en silencio. En silencio.
1: A silencio. Oye, ¿qué eres necio?
3: Ve, vos no das tu maldita mañequé. Sácame tu mano de ahí, ve.
1: ¡Cállate,
8: ve!
1: Por ahí, cuidado.
7: Oye, tú vas por la escalera.
1: Sí, mira.
7: Nosotros estaremos atrás de la casa.
8: No, yo me voy para acá. Sí.
1: No, yo quiero entrar por la cuerda. Yo entro por la cuerda.
8: Sí, por ahí.
7: Sí.
1: No hablen tan duro.
7: Silencio.
8: Cuidado que están prendiendo la luz.
7: Silencio, viene un guardia.
1: Atácalo, ahí. Cuidado, cuidado. No te muevas. Suave, no hagas bulla, ya sabes. Avanza.
8: Despacito.
1: ¿Dónde está el gobernador?
8: Allá arriba.
1: Despacio, ya sabes, porque aquí te vuelo la cabeza.
8: No voy.
9: Señor gobernador. Señor gobernador.
1: No hable. ¡Petámosle la puerta de una vez!
9: ¡Métele la puerta!
1: ¡Métele la puerta!

0: ¡Caramba! ¡Qué bulla que es esta! ¿Qué sucede?
1: Es la libertad que ha llegado a Río Verde. Queda usted detenido, señor Castro.
2: Un sol resplandeciente saludó la libertad de Esmeraldas en la mañana del 5 de agosto de 1820.

0: ¡Viva la revolución!
1: ¡Viva!
0: ¡Viva Esmeraldas!
1: ¡Viva!
0: ¡Viva la libertad!
1: ¡Viva! ¡Libertad! ¡Libertad! ¡Libertad! ¡Libertad! ¡Libertad! ¡Libertad!
2: Señor Castro. ¿Qué se siente estar atrás de las rejas? El pueblo de Río Verde ya está celebrando su libertad. Escuché esta mañana por ahí que me mandó a llamar. ¿Qué es lo que quiere?
0: Créame, señor Mosquera, esta aventura está condenada al fracaso. Usted podría ser fusilado. Le propongo el cargo de gobernador y estos 3 taleguillos repletos de moneda de oro.
2: ¿Qué? ¿Me está tratando de sobornar, señor?
0: ¿Acepta o no?
2: Me puso a pensar, señor.
0: ¿Pero qué va a pensar? ¡Decídalo usted!
2: Acepto. ¿Pero qué debo hacer?
0: Es fácil, señor Manuel Mosquera. Póngame en libertad, ahora, y aprese de inmediato a todos esos insurrectos. ¡Pero ya!
2: ¡Sargento!
3: ¡Sí, señor!
2: ¡Arme un pelotón y enseguida se va con todos ellos bien armados y me detiene a cada uno de los insurrectos que lideran esta revolución!
3: ¡Sí, señor!

De inmediato se destacaron comisiones por todo el litoral esmeraldeño, hasta Iquandé, pero la libertad solo duraría 13 días.

0: Señor Lavalle.
1: Soy yo. ¿En qué le puedo servir?
0: Señor Muriel.
2: Sí, soy yo. ¿Qué sucede?
0: En nombre del nuevo gobernador, Manuel Mosquera, quedan ustedes arrestados.
1: ¿Qué?
2: ¿Por qué, señor?
0: Por insurrectos.
1: Desgraciado.
2: ¡Maldito!
1: Nos traicionó.
2: ¿Pero por qué confiamos en él?
1: Se lo veía tan seguro.
0: Bueno, tenga la bondad de acompañarnos.
1: Está bien.
2: Está bien, señor.
0: Un momento.
2: ¿Qué pasa?
0: ¿Y sus otros compañeros dónde están?
2: No sabemos dónde están, señor.
1: Y si lo supiéramos, tampoco le diríamos.
0: Claro, todos son iguales. Continúen.
2: ¡Sargento!
0: ¡Sí, señor!
2: ¿Ya realizó la tarea que le encomendé?
0: ¿Cuál, señor?
2: ¡Apresar a los insurrectos!
0: Efectivamente, de allá venimos, señor.
2: ¿Los apresó a todos?
0: Bueno, no.
2: ¿Pero cómo que no?
0: Cuando llegamos allá, solo estaba el señor Lavalle y el señor Muriel.
2: ¡Tiene que dar con todos los insurrectos! ¡Tenemos que aplastar este intento de revolución! ¡Sargento!
0: ¡Sí, señor!
2: ¿Dónde va?
0: ¡A buscar a los otros!
2: ¡Sargento! ¡Un momento! No se preocupe por el cura Ramón Estupiñán.
0: ¿Y qué pasó con él?
2: A este ya lo tenemos arrestado en un convento.
0: Bueno, señor. Entonces, vamos a buscar a los otros.

los patriotas fueron sometidos a un proceso de investigación con todas las formalidades de la ley de esa época, lo que se condensó en un sumario de más de 70 hojas. Así se aplastó la libertad en Río Verde. En 1920, doña Zoila Ugarte de Landívar, directora de la Biblioteca Nacional, encontró entre papeles viejos el informe que envió a la Real Audiencia de Quito el teniente gobernador encargado, José Manuel Mosquera, relatando los sucesos del 5 de agosto de 1820. En 1975, la investigadora Nadia Flores de Núñez encontró todo el proceso investigativo que se instrumentó en Quito contra los patriotas de Río Verde. 64 días después del grito libertario en Río Verde de 1820, Guayaquil proclamó la independencia. Después del grito de la independencia del 5 de agosto de 1820 en Río Verde, los patriotas de esa época dieron el inicio de la independencia de la patria ecuatoriana. ¡Viva Esmeraldas! ¡Viva el 5 de agosto de 1820!

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1: La hora exacta en la voz de su amigo. La hora exacta en la voz de su amigo.
2: 10:02.
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0: Aquí estamos atentos a cada una de las más importantes sugerencias. Muchísimas gracias. Hoy, justamente 5 del mes de agosto del año 2026, estamos rindiendo un justo homenaje a Esmeralda. Ah, ya, perfecto. Vamos acá. Vamos. Muy bien. Vamos a invitarles porque yo quiero que ustedes disfruten de la programación hasta las 12 en punto. Estamos ya con algunos DJs que nos acompañan durante la maratónica mañana. Ahí está JJ, está Machete, está el Pinky, está Samantha. Por acá, Samantha, venga. Me cuenta algo. ¿Ya vio el desfile? Ya vio usted, la única persona que se baraja el día de hoy es usted. Andaba por las calles viendo el desfile. ¿Qué hay de bueno en el desfile? Cuénteme, ¿cómo está la onda? ¿Cómo está la movida? ¿Qué tal estuvo el desfile? ¿O todavía continúa? ¿O ya terminó? No sé.
1: Buenos días con todos. ¿Cómo están? ¿Cómo amanecieron, Carlito? Yo estoy laborando igual que usted. Es que no me difame, por favor.
0: Es que
1: favor.
0: No lo veo por aquí, por eso hablo yo.
1: Claro. Pero es que no me ve porque estoy haciendo mis quehaceres.
0: Porque en secretaría están conectadas con la página de Facebook transmitiendo sí. En vivo, pero a usted no lo veo ahí. ¿Dónde
1: yo estoy
0: anda?
1: Observando, también estoy observando en la tele el desfile.
0: Entonces usted está en otra oficina.
1: Sí, en otra oficina.
0: Ya
1: sí.
0: Disculpará, ¿no? Disculpará cualquier cosita.
1: Está,
0: ¿no?
1: Disculpado, pero no perdonado.
0: Bueno, perfecto, ahí está Samantha. Pero me dicen que está el desfile todavía, ¿no?
1: Sí, todavía está, todavía no termina.
0: Hay algunos establecimientos educativos
1: ¿sí?
0: Que han participado.
1: La mayoría,
0: ¿no?
1: la mayoría se ve. Se bueno. Ve bastante ojalá. Movimiento.
0: Sí, pero ya después sacaremos las propias conclusiones, ¿no?
1: Okay.
0: Luego vendrán las críticas, ¿no?
1: Así
0: las
1: es.
0: Críticas constructivas.
1: Para mejorar.
0: Obviamente. Gracias, mi querida Samantha. 10 de la mañana, 44 minutos. 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Señores y señores, es tiempo de música. A continuación, un atento saludo para Patricio Reasco, fiel oyente de la radio. Y cómo no, también a don Estuardo Lara, muchísimas gracias. 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Un atento saludo al doctor Julio Flores Ceballos, en imagen.

0: Una mañana muy especial, muchísimas gracias. 10:55 en todo el Ecuador a través de la voz de su amigo. Estamos enviándoles la mejor música para que ustedes para que disfrute de la sintonía de la radio, donde quiera que se encuentre, a través de la frecuencia 89.9 y también la 96.3. Hoy, 5 de agosto del 2026, la provincia de Esmeraldas conmemora 206 años de su independencia política, una de las fechas más trascendentales de su historia. El 5 de agosto de 1820, un grupo de patriotas proclamó la libertad de la entonces gobernación de Esmeraldas, rompiendo los vínculos con la corona española y estableciendo un gobierno autónomo. Este acontecimiento convirtió a Esmeraldas en uno de los primeros territorios del actual Ecuador en sumarse al proceso emancipador, marcando un paso decisivo en la lucha por la independencia y reafirmando el espíritu de libertad que caracteriza a su gente y a su pueblo. Señores, señores, lo hora Esmeraldas el día de hoy y como siempre tienen que ser todos los días. Así que felicidades a mis esmeraldeños que están escuchando la radio en todo el planeta.
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Ese es el momento para continuar, como siempre, pendientes de todas y cada una de las sugerencias a través de la radio. ¡Y que viva Esmeraldas! Un atento saludo a propósito el día de hoy para la licenciada Darling Lideva Klinger Castro. Está de cumpleaños de parte de su esposo Manuel Gijón y de parte de todos sus amigos de toda su gallada, ¿no? ¡Felicidades! 11:06, tiempo de merenguito.

0: 11 de la mañana, exactamente con 21 minutos, a través de la música, la fuerza de la música. Siempre estamos acá tratando de complacerles a todas y cada una de las más importantes sugerencias. Un abrazo bonito a los ecuatorianos, a los esmeraldeños que están escuchando la radio a través de la página www.vozdesuamigo.com en diferentes países del mundo entero.
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1: La hora exacta en la voz de su amigo.
2: 11 horas 29 minutos.
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6: ¡Bravo! 11 de la mañana, exactamente con 32 minutos en el mundo fascinante de la radio. Muchísimas gracias a quienes están con nosotros conectados en este día tan especial, ¿no? Y un atento saludo para quienes están de cumpleaños en la fecha de hoy, 5 de agosto del año 2026. Felicidades a toda la gente que está de cumpleaños. Hoy miércoles, mitad de semana, mis queridos amigos. Gracias por sus contactos. Gracias por estar siempre pendiente de la radio. Y en cada uno de sus programas siempre hay un buen corazón.

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2: La hora exacta en la voz de su amigo.
3: 11:57.

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2: Buenas tardes, amables oyentes. Y hoy Esmeraldas está conmemorando esta fiesta libertaria de 1820. Han ocurrido 206 años de esa fecha independentista en Río Verde, Lor, a Esmeraldas.

Bien, aquí estamos en esta tarde muy contentos los esmeraldeños en estos 206 años de independencia. Y hablar un poco sobre la gesta libertaria de Esmeraldas un 5 de agosto de 1820. El levantamiento no ocurrió en la actual capital provincial, sino en la localidad actual Cantón Río Verde, durante la noche del 4 de agosto y la madrugada del 5 de agosto de 1820. Un grupo organizado de patriotas asaltó el cuartel realista y neutralizó la guarnición española sin necesidad de un gran derramamiento de sangre y declaró formalmente la libertad del territorio. ¿Cuándo y dónde ocurrió? El levantamiento no ocurrió en la actual ciudad de Esmeralda, sino en la localidad de Río Verde, hoy cabecera de ese cantón, como se denomina Río Verde, durante la noche del 4 de agosto y madrugada del 5 de agosto de 1820. ¿Cómo no recordar a los patriotas locales que rodeó y asaltó por sorpresa a ese cuartel realista? Y al ser tomados, sorprendidos, los soldados españoles fueron reducidos, desarmados y apresados a pocas horas, logrando la victoria, como lo dijimos, sin un derramamiento de sangre. Con este hecho, se convirtió en el primer territorio del actual Ecuador en proclamar la independencia definitiva en 1820, 2 meses antes de la revolución del 9 de octubre de Guayaquil. ¿Por qué se rebelaron los esmeraldeños? Muchos no conocen el descontento en la provincia. Se había acumulado durante años debido a los abusos fiscales, el cobro excesivo de tributos e impuestos por parte de la corona de ese entonces española, aislamiento y abandono a las restricciones al comercio fluvial, marítimo, impuestos de los españoles que mantenían a la provincia marginada. ¿Por qué el deseo de la libertad? Las ideas independentistas que ya corrían en América del Sur inspiraron a la población a tomar el control por su propio destino. ¿Quiénes se ofrecieron a esta causa de los bandos? Y esto es importante. Al frente de la provincia se encontraba el teniente gobernador español Andrés de Castro. Durante el ataque de la madrugada del 5 de agosto, de Castro fue apresado y destituido de su cargo, lo que puso fin al dominio de la colonia en la región. Entre otras narrativas que son muy importantes que resaltar también sobre el tema, Manuel Muriel, jefe militar que dirigió tácticamente el asalto del cuartel. También estuvo prevístero José María Mosquera, sacerdote y ideólogo que dio el sustento doctrinal y apoyó el popular movimiento. Están otros como Ramón Tello y Vicente Tello, estrategas claves de la ejecución del plan. También consta el nombre de Roberto Luis Cervantes y Juan Manuel Urriola, patriotas que movilizaron al pueblo y ayudaron a organizar al nuevo gobierno local. ¡Viva Esmeraldas!

0: Vive Esmeraldas en estos 206 años de independencia, y en verdad muchos que llegaron hace décadas atrás, de pronto llegaron a un paseo, decidieron, alguien dice, vamos a Esmeraldas, se quedaron en esta tierra tan maravillosa, de verdad. Por lo tanto, hoy también queremos contarles qué pasó con la afluencia de ciudadanos en el marco del desfile cívico-cultural por los 206 años de independencia de Esmeraldas. Atención, cientos de ciudadanos se congregaron este martes o este miércoles a las principales calles de Esmeraldas para disfrutar del desfile cívico-cultural organizado en la conmemoración de los 206 años de independencia de la provincia. Desde tempranas horas, familias enteras, estudiantes, autoridades, visitantes ocuparon los espacios a lo largo del recorrido para acompañar el paso de las delegaciones que rindieron homenaje a la historia, identidad y riqueza cultural esmeraldeña. La jornada tuvo marcado por un ambiente de civismo, respeto y orgullo, con la participación de instituciones educativas, entidades públicas, organizaciones y bandas de estudiantes que demostraron disciplina y compromiso durante las presentaciones. La masiva asistencia de público reflejó el entusiasmo de la ciudadanía por mantener vivas las tradiciones y ser parte de una de las celebraciones más importantes del calendario cívico de la provincia. Mucho comercio, lo que nos motivó. Estuvimos allí con Moisés en las calles llevándolos o llevándole a nuestros seguidores las incidencias. Fue la participación masiva, sí, mucha gente de los barrios del sur, del norte, del centro, se congregaron por las principales calles. Mucho se movió el comercio informal, aquellos vendiendo su agüita, el jugo, algún bocadito, etcétera. Se dieron lugar, y esto es plausible. Se está desarrollando la sesión solemne, seguramente también con la presencia de autoridades y de quienes también van a recibir un presente, un reconocimiento a su labor. Esto lo estaremos contando en el siguiente capítulo. 12:09. Continuamos, atención Quito, atención, atención, teníamos por aquí una nota de última hora, atención, seguimos informando, atención, sismo de magnitud de 3,9 se registró en Carchi y fue sentido en varias localidades de Ecuador. Un sismo de magnitud de 3,5 se registró durante la madrugada este miércoles 5 de agosto del 2026 en provincia de Carchi. De acuerdo con el Instituto Geofísico, el movimiento ocurrió a las 5:36 y tuvo de profundidad 6 kilómetros de su epicentro, que se ubicó a 3,3 kilómetros de San Gabriel. El temblor fue percibido por habitantes de distintos sectores de Carchi, entre Tulcán y San Gabriel, además de zonas de la provincia de Sucumbíos. Hasta el momento, las autoridades no han reportado personas afectadas ni daños materiales a causa de este sismo. Atención, audiencia preparatoria para el caso Goleada fue declarada fallida por inasistencia de abogado. La audiencia evaluatoria y preparatoria para el juicio caso Goleada, prevista a desarrollarse entre hoy 5 y el 7 de agosto del 2026, fue declarada fallida luego de que no se presentara Eduardo León Micheli, abogado de uno de los procesados. Ante esta situación, el juez Jairo García dejó sin efecto la convocatoria e informó que en los próximos días fijará una nueva fecha para dicha diligencia. El magistrado impuso la multa de 2 salarios básicos unificados al abogado ausente y advirtió que en futuras convocatorias, si los procesados no cuentan con la defensa técnica, la Defensoría del Pueblo asumirá su representación. En este caso, la Fiscalía investiga presunto entramado empresarial que habría vulnerado los controles del sistema financiero nacional mediante actividades relacionadas con la comercialización de combustible. Continuamos con más información, don Isa, dese prisa, don Isa, vamos con la 1. La coordinadora provincial de la Cámara de Turismo en Esmeraldas, Alegría Toro, resaltó cómo el sector turístico se recupera.
1: Bueno, sí es verdad que el sector turístico, el sector hotelero, el sector gastronómico se está recuperando porque usted sabe que coincidimos justamente con un feriado largo que es de las vacaciones de la sierra, coincide gratificantemente con lo que es las fiestas del 5 de agosto, la independencia de 1820, donde se dio por primera vez el grito de independencia y que en algún momento también a nivel nacional será reconocido esta fecha para que esté en el calendario a nivel nacional. Bueno, los esfuerzos que hace justamente el sector turístico, los operadores, los emprendedores, los empresarios, es en base al apoyo propio de sus allegados, de sus colaboradores. Son iniciativas que se emprenden con recursos y con inspiración y con deseos de seguir adelante a través de las adversidades. Pero si bien es cierto, también Esmeralda sí se está recuperando poco a poco. Nos decimos que no hay la inseguridad, ha bajado, la hay, pero por eso mismo también las autoridades sí están tomando sus medidas para que haya protección a nivel de toda la provincia y el turista venga acá a Esmeraldas con toda la confianza, con toda la seguridad y pueda degustar de la gastronomía, favorecerse de las hermosas playas que tenemos. Entonces, en esta temporada, que ya también empezamos desde ya el feriado por el 10 de agosto, que es un feriado de 4 días, que nos favorece notablemente en el sector de Atacames, de Tonsupa, de Same, de Mompiche. Bueno, las reservaciones ya están al 90%, y aquí nosotros en Esmeraldas también tenemos reservaciones. ¿Por qué? Porque ha habido las diversas actividades en base a las fiestas del 5 de agosto, y eso nos ayuda por la venida de cantantes, por la venida también de grupos artísticos, y que la ciudadanía participa. Ahora, ¿quiénes son en este caso nuestros turistas? Tenemos nuestro turista local. ¿Por qué local? Porque vienen de los cantones a disfrutar de las fiestas de Esmeraldas.
2: Ahora, para conservar todo lo que tiene que ver el sistema turístico, también tenemos que mantener en orden, alguien decía, la casa. Pero hay un problema en Las Palmas, se viene exigiendo mayor parte, de, no solamente de quienes van a utilizar la playa, sino también de quienes son los prestadores de servicio, que se ponga un poquito de orden.
1: Esa es una preocupación de nosotros como Cámara de Turismo y la Asociación de Operadores Turísticos de Las Palmas, en este caso lo que son restaurantes, lo que son hoteles, los que son cafeterías. Estamos muy preocupados porque realmente se está saliendo de las manos lo que es el control del malecón de Las Palmas, y como usted sabe es nuestro único atractivo que tenemos nosotros aquí en Esmeraldas, y tenemos que cuidarlo, tenemos que ver por él, y pedimos a las autoridades una vez más, porque ya lo hemos hecho a través de oficios, hemos pedido audiencia al señor gobernador, al señor intendente, a la señora alcaldesa, para que nos reciba y poder conversar y tratar de este tema que nos está afectando notablemente al turismo en general. Y no hablamos de turismo solamente de los hoteles, restaurantes o afines, no. Aquí hablamos es del turismo de toda la ciudad y provincia, porque nosotros es la única fuente de sustento que tenemos los esmeraldeños. Entonces, una vez un llamado más para que por favor nos atiendan, nos reciban para conversar y tratar de buscar una solución al problema que se está presentando muy grave en el sector de Las Palmas.
2: También sería importante resaltar sobre todo la vía de ingreso hacia Esmeraldas. Me refiero al tramo de Quinindé hacia la ciudad de Esmeraldas. Y por otro lado, lo importante, señora Alegría, también sería recuperar sobre todo ese turismo del hermano país Colombia en la reapertura del puente sobre el río Mataje. ¿Qué se está haciendo desde la Cámara Provincial de Turismo?
1: Como usted sabe, señor periodista, nosotros desde hace años atrás venimos luchando para que haya la apertura del puente Mataje. Hay todas las condiciones de parte del hermano vecino de Colombia y de parte de nosotros. Una excelente carretera de Esmeraldas hasta San Lorenzo y vía Mataje, diríamos que estaríamos esa vía al 90% de accesibilidad en buenas condiciones. Y el vecino colombiano también, ellos quieren venir para acá. Ya aquí depende un poco más de parte del gobierno, del señor presidente.
2: Y diríamos una decisión política.
1: Sí, prácticamente una decisión política, porque ya ha habido los diálogos con los entre presidentes, entre cancilleres, pero bueno, nos tienen un poquito estancado y nosotros estamos pidiendo. Ahora, en el momento que se abra el puente de Mataje, automáticamente Esmeraldas va a tomar otro rumbo. ¿Por qué? Porque está más cerca el vecino colombiano, y no solamente decimos del turista, sino que va a venir también los carros.
2: Una verdadera integración.
1: Integración hacia el puerto de Esmeraldas, porque tenemos un puerto que está desaprovechado, tiene un buen calado, tiene la cercanía a Panamá, y eso nos vendría a favorecer bastante.
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0: Bien, don Isa, y hoy me envía un mensaje una cumpleañera. Se trata de la señora Delfina Chila Trejo, que hoy está de mantel blanco, mantel largo, cumpliendo un año. Desde aquí, quienes le conocemos a la señora Delfina Chila, le deseamos que Dios le colme de bendiciones y que cumpla muchísimos años más. Esto es en Santa Cruz. Doña Delfi, prepárese ese tapado arrecho que a usted le encanta hacerlo muy sabroso, porque estaremos por ahí almorzando con Moisés. Va Estuardo, quien también le envía un saludo fuerte a la distancia, de Estuardo Lara, de toda la gallada, de todos los cuates. Dice, luego de la programación lo pasamos viendo para irnos a comer un delicioso tapado arrecho, dice Estuardo. Así que prepare la casa, doña Delfi. Felicidades. Sí.

0: Tranquilo, Isa, que usted también va. A usted le encanta lo que viene arriba, la cerecita que viene arriba en el tapado recho. Le encanta, ¿sí o no? ¿Y sabe cuál es? Ese es el huevo, pues. El huevo le encanta a usted ahí, la cerecita que va arriba. Son las 12:19. Atención. Inicio de espacio. Permítame reír, don Isa. Son todas las noticias, no hay que estar allí. Usted siempre dice, hey, no se ría. Bueno, es parte de la vida también sonreír. Atención, inicio de espacio publicitario. 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Final de espacio publicitario. Atención, avanzamos con más a través del microinformativo. ¿Cómo estamos con Coca-Cola? Sinclair suspenderá la generación eléctrica por 48 horas durante el feriado. Atención, la central hidroeléctrica Coca-Cola Sinclair dejaría de generar energía durante 48 horas por trabajos de mantenimiento preventivo y control de sedimentos, según informó el Operador Nacional de Electricidad, SENACE. La suspensión se realizará durante el feriado por el primer grito de independencia como parte de la preparación del sistema eléctrico antes el periodo de estiaje. De acuerdo con SENACE, las labores buscan retirar sedimentos acumulados en la zona de captación y fortalecer las condiciones operativas con mayor eléctrica del país, que aporta hasta un 30% de la demanda nacional relacionada con la energía. Las autoridades señalaron que se trata de un mantenimiento programado para garantizar la continuidad y estabilidad del servicio eléctrico. Seguimos con más atención y este miércoles 5 de agosto, la participación de los esmeraldeños fue multitudinaria. Para ellos también hubo pronunciamiento de varios actores en el desfile cívico por los 206 años de independencia.
1: Felicitarlos por sus 206 años de independencia, que vivan con alegría, que disfruten estas fiestas de la mejor manera, de manera sana, y aprovechar nuestra riqueza cultural.
2: También la Reina Esmeraldas, buenos días.
3: Hola, ¿qué tal? Muy buenos días. Hoy me siento muy emocionada porque celebramos nuestro 5 de agosto, que es la independencia. Entonces, pues, que sean partícipes de estas festividades.
4: Me siento muy feliz. Hoy estamos cumpliendo los 206 años de independencia aquí en Esmeralda y espero que disfruten de este lindo desfile.
2: ¿Qué puede decir a la juventud?
4: Que disfruten, que la vida es una sola y hay que disfrutar.
2: Buenos días, gobernador de Esmeraldas, bienvenido.
5: Buenos días, muchas gracias. Haciendo un homenaje en estos 206 años de Esmeraldas, hemos venido a rendir pleitesía a Esmeraldas, así que muy contentos como representante del gobierno nacional, representante de la señora ministra de

0: ahora de este bienestar. Y nos corresponde seguir desarrollando Esmeraldas, que tenga paz y que tenga bienestar para todos. Ese debe ser uno de los compromisos fundamentales que iniciaremos nuevamente.
1: Como guía del alma mater, me refiero al rector de la Universidad Técnica Vargas Torres. ¿Qué se siente hoy con la juventud, con la sociedad?
0: Bueno, contento. Veo que cada vez renace el espíritu combativo, heroico, solidario, altruista, humanista de la comunidad universitaria y por ende del pueblo de Esmeraldas. Y eso nos fortalece a nosotros y nos anima a seguir trabajando por el bienestar de todos.
1: Los pueblos que olvidan su historia se están condenados a repetirlos. Y este es un preámbulo que significa la historia para los ecuatorianos, un 5 de agosto.
0: Bueno, usted lo ha dicho que...
2: La población esmeraldeña, y felicitando a sus habitantes por los 206 años de independencia. De igual manera, la Policía Nacional se encuentra activada con un dispositivo de seguridad con 7 directivos y 50 servidores policiales técnicos operativos a lo largo de este desfile cívico-militar para dar seguridad a todos los estudiantes y a las personas que asisten a este evento.
1: Operar también es importante con la policía en este año.
2: De igual manera, estamos sin descuidar, obviamente, nuestras actividades diarias en el resto del territorio, pues estamos operando en los diferentes sectores con los operativos que han sido definidos por la superioridad.
1: A nivel zonal, ¿qué nos puede contar?
2: Pues en los diferentes, en las 4 provincias, pues tenemos los operativos que están activados permanentemente, pues hemos tenido importantes resultados, como son químicos que han sido capturados en la provincia del Carchi. Para estos químicos son utilizados normalmente para hacer para procesar droga. Entonces hemos sacado de circulación pues estos 2 camiones que llevaban todos estos productos. De igual manera, hemos recuperado varias armas de fuego en los diferentes territorios y pues estamos trabajando para mejorar o continuar con la seguridad y la percepción de seguridad en la ciudadanía.
1: ¿Qué nos puede contar sobre la zona norte Esmeralda, zona fronteriza?
2: Bueno, en la zona norte de fronteriza están activados todos los dispositivos de seguridad en coordinación interinstitucional con Fuerzas Armadas, que es lo importante, pues de todas maneras nosotros estamos siempre activados en diferentes sectores para que no existan novedades y pues en estos días no hemos tenido mayores novedades de importancia.
1: Logra Esmeraldas en estos 206 años de independencia.
2: Así es, nuevamente mi abrazo fraterno para todos los esmeraldeños en estos 206 años de independencia y pues a celebrar de manera sana, de manera activa y pues por supuesto siempre respetando la normativa y las leyes.
0: ¡Vive Esmeraldas, que vive el 5 de agosto!
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4: Avanzamos con más, y es que los jubilados también estuvieron presentes en este desfile cívico y otros miembros de diferentes organizaciones, inclusive el vicerrector de la Universidad Vargas Torres, se pronunciaron a través de este medio de comunicación.
5: Rindiendo homenaje a los héroes del 5 de agosto de 1820 de la gesta libertaria de Río Verde, y aprovechamos el escenario para reclamar nuestros derechos de salud. Todavía nos falta la reapertura del hospital cerrado de Espina y la construcción del nuevo hospital. Se lo pedimos al señor presidente de la República porque él hizo una promesa hace más de un año y medio. Debe cumplirla. El saludo. Y también tenemos el pedido abajo al presidente Noboa recordando la promesa que hizo en San Mateo el 8 de enero del 2025.
6: Estamos en la marcha de los jubilados el 5 de agosto. Me parece para mí, para todo el público, es un evento muy elegante y muy bonito.
7: Toda la colectividad esmeraldeña, realmente estamos contentos aquí como universidad, cumpliendo con este deber cívico, y no solamente porque es un deber cívico, es una forma de decirle a nuestra juventud que un día más de este aniversario implica recordar a nuestros héroes que dieron la vida para que nosotros tengamos esta libertad.
1: Esmeraldas rebelde.
7: Y por rebelde grande.
1: Bueno, ¿cómo está la universidad en relación al número de estudiantes? ¿Eso será también un desafío hacia adelante?
7: ¿Futuro? Sí, estamos en eso. La universidad ahorita va a presentar una nueva oferta académica a través de una, se va a hacer una consultoría. Eso nos va a permitir saber cuáles son las nuevas especialidades que la universidad requiere y comenzarlas a implementar en forma inmediata.
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4: Amables oyentes, antes de concluir, queremos agradecer a todos nuestros seguidores que siempre están de manera permanente.

A través de nuestras redes sociales, en Facebook, en todo lo que es la página oficial de La Voz de Su Amigo, y con mucha efervescencia de ritmo, como es aquí en Esmeraldas. 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Estamos despidiendo ya la programación en este 5 de agosto, conmemorando estos 206 años de independencia. Saludos a usted, don Isa, y a nuestros oyentes por habernos siempre acompañados en cada espacio. Mañana estaremos con más, si Dios lo permite. Buenas tardes.

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1: La hora exacta en la voz de su amigo.
2: 12 horas 33 minutos.
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Hola, ¿qué tal, amigos y amigas? Sean todos y todas bienvenidos y bienvenidas un día más. Hoy 5 de agosto. Sean todos y todas bienvenidos y bienvenidas, queridos radios, escucha del radio La Voz de su Amigo, que nos siguen sintonizando de lunes a viernes por la 96.3 y 89.9 FM. Hoy, 5 de agosto, Día de Independencia Política, aquí en Esmeraldas, viviendo las fiestas espectaculares, con un desfile cívico espectacular. Saluditos a cada uno de los esmeraldeños que están viviendo, están celebrando estos 206 años de independencia. Espectacular comenzar esta tarde de día miércoles, de esta manera, dándoles saluditos cordiales a cada uno de los esmeraldeños, esmeraldeñas, y a los que están fuera de esta provincia, a los que están fuera de la provincia también, saludos y bendiciones a los que nos escuchan en otros lados del rincón de este querido Ecuador. Así que comenzamos este día, comenzamos esta tarde llena de información deportiva, amigos Radio Escucha, de Radio La Voz de su Amigo, con una información espectacular, tanto en el ámbito local, nacional e internacional, y de los ecuatorianos que siguen en el exterior. Ecuatorianos que están en el exterior ya han jugado partidos importantísimos en lo que vienen siendo torneos internacionales. Varios ecuatorianos, uno que otro, ha realizado goles y asistencias para así poder dar lo mejor para sus equipos. Y en el ámbito local tenemos una noticia importante en el ámbito local, en el deporte local, y es acá en donde el deportista esmeraldeño Mateo Amaya, estudiante del Colegio Fiscomisional Sagrado Corazón y representante de la disciplina de judo, obtuvo la medalla de plata en el Campeonato Nacional Prejuvenil en la categoría de 90 kilogramos. Así que felicitamos por este importante logro a este gran atleta, como lo es Mateo Amaya, que alcanzó, y gracias al esfuerzo, el sacrificio que siempre prevalece en este deportista, como lo es Mateo, y así va a seguir continuando, dejando en alto el nombre de Esmeraldas y del Ecuador, consolidándose con muchas más medallas. En esta ocasión ganó la medalla de plata. Esperemos que más adelante, dando lo mejor de sí, con tanta disciplina que se lo ha caracterizado a este joven atleta del Colegio Fiscomisional Sagrado Corazón, Mateo Amaya, siga logrando y cosechando muchos triunfos para el bienestar de él como deportista, como persona, y también para así poder representar de la mejor manera, como lo está haciendo en estos momentos, a Ecuador y a Esmeraldas. Y cómo no, una gran medalla conseguida el día de en estos tiempos, por estas fiestas de Esmeraldas, es un regalo que le otorga este gran deportista de la disciplina de judo, como es el joven que estudia en la unidad educativa Fiscomisional Sagrado Corazón, Mateo Amaya. Mateo Amaya, saludos cordiales, muchas gracias por parte de todos los esmeraldeños, agradecerte por ese sacrificio, por esa lucha constante en este torneo de los Juegos Nacionales Prejuveniles, por esa gran medalla que le acabas de regalar a Esmeraldas, esa medalla de plata que le acabas de otorgar a la provincia de Esmeraldas, y hoy por hoy consolidándose de la mejor manera Mateo Amaya, y por qué no, logrando este gran triunfo, porque es un gran triunfo, y dándola para estas fiestas de Esmeraldas. Orgullo esmeraldeño, Mateo Amaya en la disciplina de judo, que obtuvo la medalla de plata en el Campeonato Nacional Prejuvenil en la categoría de 90 kilogramos. Amigos Radio Escucha, de Radio La Voz de su Amigo, está la información local que tenemos en estos momentos. Felicitarle nuevamente a este gran deportista joven. Vamos a ver cómo nos contactamos también con Mateo Amaya más adelante, para así ver cómo para tener la posibilidad de tenerlos aquí en los micrófonos de Radio La Voz de su Amigo y poder hablar un poco con este joven estudiante, joven deportista esmeraldeño, para así también poder que este gran deportista que consiguió la medalla de plata
pueda también emitir un mensaje positivo a todos los esmeraldeños, a todos los deportistas y a todas las personas que se inmersan dentro del ámbito deportivo. Y bueno, con esta noticia local seguimos con la información deportiva, amigos Radio Escucha de Radio La Voz de su Amigo, porque hay noticias importantísimas para el Club Sport Emelec. Así como lo escucha, hay noticias importantes para el Club Sport Emelec, porque recordemos que Emelec venía pasando dificultades que a los hinchas, a los aficionados y a toda la dirigencia que conlleva el Emelec, los tenía los pelos de punta. ¿Por qué? Porque tenían problemas con la FIFA. Tenían problemas con la FIFA y es acá en donde el Club Sport Emelec por fin ya no tiene deudas. No tiene deudas. Ha saldado todas sus deudas y es acá en donde el bombillo, el cuadro azul, puede realizar los contratos, puede sus jugadores que se inscriban para así poder participar en esta Liga Pro Ecuavet, amigos Radio Escucha de Radio La Voz de su Amigo, que nos siguen sintonizando de lunes a viernes por la 96.3 y 89.9 FM. Y siguiendo hablando del Club Sport Emelec y uno de los jugadores a los cuales el cuadro azul está comenzando a observar, está comenzando a acercarse para que así puedan existir las conversaciones adecuadas, es con su exjugador, Ayrton Preciado. Ayrton Preciado el Club Sport Emelec quiere tener conversaciones con el Sociedad Deportiva Aucas para así poder tenerlo a Ayrton Preciado en el cuadro millonario, para que este gran jugador ecuatoriano pueda regresar al plantel azul. El último partido que se jugó en la fecha 23 fue entre Sociedad Deportiva Aucas versus el Club Sport Emelec, donde Sociedad Deportiva Aucas le ganó 2-0 con goles de Ayrton Preciado. El doblete de Ayrton Preciado y acá despierta. Despierta Emelec, porque Emelec quiere a este gran jugador, quiere de vuelta a este gran jugador, y es por ello que comienzan los contactos, comienzan a contactarse por parte de Club Sport Emelec hacia Sociedad Deportiva Aucas. Por ahora, este sería uno de los planteamientos más difíciles que tiene el Club Sport Emelec, porque no es nada fácil llevárselo a Ayrton Preciado para que regrese al cuadro millonario, ya que este delantero está muy bien futbolísticamente, está en Sociedad Deportiva Aucas, está demostrando lo mejor de sí para así poder seguir desempeñándose de la mejor manera dentro del campo de juego. Y es por ello que el Emelec comienza también a visualizarse para poder tener los primeros contactos con Sociedad Deportiva Aucas para que el jugador ecuatoriano pueda regresar al cuadro azul. Porque yo me imagino que si fuera por parte de Ayrton Preciado, por el cariño que le tiene al Club Sport Emelec, él regresaría sin pensárselo una y otra vez. Y es acá en donde Ayrton Preciado, el cuadro del bombillo, lo necesita para esta temporada, para lo que queda de la temporada 2026. Y bueno, vamos a ver qué puede pasar en conversaciones con Sociedad Deportiva AUCA, las conversaciones del Club Sport Emelec, y ahora que el Emelec ya levantó todas las prohibiciones ante la FIFA, y podrá seguir inscribiendo jugadores, podrá seguir inscribiendo sus refuerzos. Y es aquí en donde esta es una noticia importantísima para toda la afición, para toda la hinchada, para toda esa gente que sigue en las buenas, en las malas y en las peores, que sigue al cuadro azul, que sigue a este importante equipo ecuatoriano, uno de los mejores equipos que tiene el Ecuador, como es el cuadro del Club Sport Emelec. Y es acá en donde comienzan a salir las noticias positivas por parte del cuadro azul. Y bueno, siguiendo con la información deportiva, amigos Radio Escucha, hay un dato importantísimo por parte de Independiente del Valle. Hay un dato importantísimo que se puede, en las próximas fechas, si Independiente del Valle consigue
estas victorias consecutivas como lo ha llevado hasta el momento, porque recordemos que los Rayados del Valle llevan 8 victorias consecutivas en esta presente temporada, y esto es algo espectacular porque no se veía hace muchos años. Pero amenaza Independiente del Valle, escúcheme muy bien, amigos de Radio La Voz de su Amigo, Independiente del Valle amenaza con romper una marca que permanece vigente desde 1976, así como lo está escuchando en estos momentos. Desde 1976, el único equipo que ganó 11 partidos consecutivos fue el cuadro militar, el cuadro de El Nacional. 11 partidos consecutivos desde 1976, esa racha sigue hasta el momento. Quien puede romper esa racha en esta temporada, en esta presente temporada de la Liga Pro 2026, es nada más y nada menos que Independiente del Valle, que lleva 8 partidos consecutivos y no conoce la derrota hasta el momento, no conoce la derrota los Rayados del Valle. Vamos a ver si se rompe esa racha espectacular desde 1976, que el cuadro militar, como es el Nacional, ganó 11 partidos consecutivos. Importantísima racha que se sigue consolidando hasta el momento, porque no ha llegado otro equipo ecuatoriano, no ha llegado un club al cual pueda ganar más de 11 partidos consecutivos. Hasta el momento Independiente del Valle lleva 8 partidos, pero aún faltan. Faltan 3 partidos más para poder igualar. 4 para superarla. Pero bueno, este es el fútbol. Vamos a ver cómo le va a los Rayados del Valle durante este fin de semana que viene, porque se viene también recargado de fútbol, recargado de fútbol aquí en esta Liga Pro. Y por supuesto también se viene, amigos Radio Escucha de Radio La Voz de su Amigo, se viene también la Copa Ecuador. La Copa de Ecuador que se juega esta tarde. Esta tarde tenemos 2 partidos importantes. 2 partidos importantes tenemos esta tarde por parte de Copa Ecuador. En los octavos de final. Octavos de final tenemos el partido de Vinotinto. Vinotinto jugará nada más y nada menos que con el Trencito Azul. El Trencito Azul va a visitar a Vinotinto, los de la Universidad Católica, de visita al Vinotinto. Vamos a ver qué pasará en este partido espectacular que se jugará nada más y nada menos que a las 3 de la tarde, 15 horas. 15 horas en punto, 3 de la tarde, 3 p.m. Se jugará este partido entre Vinotinto y Universidad Católica. Universidad Católica que en Liga Pro le fue bien el partido pasado. El partido pasado en la fecha número 23 goleó 5-0 a un técnico universitario que fue uno de los peores partidos que ha demostrado dentro del terreno de juego los del técnico universitario. Vamos a ver cómo le iría esta tarde a las 3 de la tarde, 15 horas, el Trencito Azul. Universidad Católica visitará a Vinotinto. También otro partido que tenemos, amigos Radio Escucha de Radio La Voz de su Amigo, tenemos el partido de Liga Deportiva Universitaria de Puerto Viejo, que va a recibir esta noche a Barcelona Sporting Club. A Barcelona Sporting Club, este partido se jugará en el Estadio Real Tamarindo a las 19 horas, 7 de la noche de este día, miércoles 5 de agosto. Miércoles 5 de agosto, 2 partidos por parte de la Copa de la Copa Ecuador que tendremos el día de hoy. Con esta información, vamos a escuchar una pequeña musiquita, si nos tiene por ahí Don Isa, y ya vamos a regresar con más información de Barcelona también, de lo que también es un nuevo refuerzo de Liga Deportiva Universitaria de Puerto Viejo.

0: Bueno, regresamos con la información deportiva. Ahí estuvimos escuchando a Rumba 3 y es acá en donde seguimos con esta información deportiva, precisamente dialogando en lo que venía siendo la Copa Ecuador, el enfrentamiento del día de hoy entre Barcelona Sporting Club, que irá a visitar en el Real Tamarindo a Liga Deportiva Universitaria de Puerto Viejo. Precisamente, Liga Deportiva Universitaria de Puerto Viejo refuerza sus filas, refuerza su equipo con un gran jugador como es el defensa de 32 años, que su último club fue el Mineros Sporting Club. Jugó en el Mineros Sporting Club. Es nada más y nada menos que Henry Quiñones. Este es el nuevo refuerzo de Liga Deportiva Universitaria de Puerto Viejo para lo que queda la temporada 2026. Y es acá en donde este gran jugador, este defensa de 32 años, llega a la Capira tras su paso por el Mineros Sporting Club. Amigos, radio escucha de Radio La Voz de su amigo. Y es acá en donde también tendremos el posible 11 que podría alinear el director técnico de Barcelona, César Farías, para enfrentar en esta Copa Ecuador, para enfrentar en estos octavos de final de ida en Copa de Ecuador ante Universidad Católica, un peligroso Universidad Católica, un peligroso Liga de Puerto Viejo que se pone Liga de Puerto Viejo en casa, es un rival potente, es un rival en donde no quiere regalar absolutamente nada porque está con su gente, está en su estadio, en su cancha y está con toda su afición. Y es acá en donde Barcelona también tiene gente en Puerto Viejo, tiene bastante afición, bastante hinchada en Puerto Viejo. Pero vamos a ver, este partido se jugará en los octavos de final y es aquí en donde el cuadro torero va a demostrar por qué es uno de los favoritos, a pesar del mal momento que está pasando en estos instantes Barcelona Sporting Club en lo que es la Liga Pro Ecuavet, porque Barcelona no viene con números positivos, ya lleva 3 fechas que no va sumando de a 3, y es aquí en donde esto también llega a la afición, esa molestia, esa nostalgia de poder estar tan lejos, de las primeras 3 posiciones de la tabla de esta Liga Pro. Y es acá en donde Barcelona, posiblemente, con su director técnico, el venezolano César Farías, podría alinear con un 4-3-3. Y es acá en donde en el arco estaría Contreras. Sus 2 centrales serían Rangel y Báez. Por el lado derecho estaría Brian Carabalí. Por el lado izquierdo estaría Vallecillas. Mientras tanto, el mediocampo sería compartido entre Lugo, Quiñones y Sergio Díaz. Para dejar en la delantera a Marcos Mejía, también a Eric Mendoza, que ha evolucionado un poco Eric Mendoza, y dejarlo en como 9 a Darío Benedetto. Darío Benedetto, el argentino, que también se ha escuchado por ahí que podría ser una de las piezas claves para salir de Barcelona. Vamos a ver cómo estaría manejando esta situación el cuadro torero ante esta posible salida de Benedetto. Pero bueno, así alinearía posiblemente César Farías para enfrentar el día de hoy, esta noche, para enfrentar a nada más y nada menos que a Liga Deportiva Universitaria de Puerto Viejo por los octavos de final, de esta Copa Ecuador. Y mientras tanto tenemos ya los 3 primeros clasificados, de esta Copa Ecuador, que en estos momentos se encuentran ya en cuartos de final, a la espera de que los otros rivales puedan, a la espera de conocer sus otros rivales, sus próximos rivales en cuartos de final. Los 3 que han pasado a los cuartos de final es Gualaceo, Independiente del Valle, y también lo tenemos a Liga Deportiva Universitaria de Quito, quien fue el último clasificado en la Copa de Ecuador tras esa goleada que le generó a nada más y nada menos que a Leones del Norte, así como lo escucha. Y bueno, Barcelona también, hablando precisamente del cuadro torero, aclara que hay muchas personas que dicen que los jugadores de Barcelona están con muchas deudas. El cuadro torero aclaró de que se ha conversado con los jugadores para así poder mantener las cosas claras y mantener la forma de la mejor manera para así poder dar un buen espectáculo dentro del terreno de juego. Y la afición y la hinchada cree que por esa razón no están rindiendo de la mejor manera los jugadores. Y es acá en donde tanto ellos llegaron a un acuerdo, tanto la directiva, en cancelar la segunda quincena de junio a los jugadores. Y y el que queda pendiente sería este mes de sueldo. Y es acá en donde el mes de agosto sería el que quedaría con este que recién estamos comenzando, estaría pendiente. Y vamos a ver cómo demostrará futbolísticamente Barcelona esta noche ante esta situación que están llevando el día de hoy. Una crisis tremenda, una crisis tremenda. Y no tan solo Barcelona, a pesar de que hay varios clubes, hay varios equipos, tanto como es el lado de los dos del astillero, Barcelona, Emelec, por otro lado también Liga Deportiva Universitaria de Quito, que de a poco se ha estado levantando tras la llegada de su director técnico Álvarez. Y es acá en donde es algo muy importante que recatar, porque Liga Deportiva Universitaria de Quito, cuando estuvo el director técnico Núñez, no se le veía un buen funcionamiento futbolístico. Pero en estos momentos, a pesar de que Álvarez ha dirigido 2 que 3 partidos, se le ha visto realmente a Liga un mejoramiento. Tanto así de que el jugador Michael Estrada no jugaba continuamente con Núñez. Núñez no lo ponía a Michael Estrada mucho, y si lo ponía cuando ya iba a terminar el partido, cuando faltaban 15 a 10, 20 minutos más o menos para que culmine el encuentro, cosa que el jugador no podía desarrollar de la mejor manera. Pero en este instante, en estas instancias, amigos radioescucha de Radio Los Goles, amigos que nos sintonizan de lunes a viernes por la 96.3 y 89.9 FM, Liga Deportiva Universitaria de Quito, con su director técnico, que es Álvarez, ha mejorado. Tanto así de que su goleador Michael Estrada está en su mejor momento. En 4 partidos, 7 goles. En 4 partidos, 7 goles, así como lo escucha. 7 goles lleva Michael Estrada, 3 tantos en Copa Ecuador. 3 tantos en Copa Ecuador y 4 goles en Liga Pro. Y es acá en donde se ve, se nota lo que se ha estado demostrando en los entrenamientos. La dirigencia ha cambiado un poco, y por eso digo, de los equipos más importantes que tiene el Ecuador, este Liga de Quito, Universitaria de Quito, que ha estado pasando por momentos grises, es aquí en donde ha comenzado a levantarse. Más o menos también ha comenzado a levantarse Emelec por las deudas, como lo hemos venido diciendo. Ya no debe nada, por decirlo así. FIFA ya le levantó la deuda, le levantó la sanción, y es acá en donde Emelec quiere seguir reforzándose con nuevos jugadores. Pero una tarea muy importante es acá. Emelec estaba contando con Teodoro Arce, pero desafortunadamente para Teodoro Arce no le va a llegar su debut hasta el momento. No porque tenga problemas de papeles, no porque el financiamiento del Club Sport Emelec no le ha llegado al jugador Teodoro Arce. No, ¿por qué? Porque el paraguayo Teodoro Arce sufrió un desgarre en el cuádriceps durante los entrenamientos con el cuadro millonario. Así como lo escucha, el jugador paraguayo se lesionó, se desgarró el cuádriceps, y es acá en donde deberá permanecer varias semanas en proceso de recuperación. Y así como está en estos momentos, es difícil que llegue su gran debut para el delantero paraguayo, que muchos ya lo estaban fichando para que comience a jugar, si es posible, esta semana que viene, porque esta semana el Club Sport Emelec, en esta jornada número 24, tiene un gran partido, un partido importantísimo, que es con Guayaquil City. Y bueno, ya mismo vamos a seguir dialogando, vamos, también vamos. De los ecuatorianos en el exterior y también de cómo se están planteando varios clubes. Pero vámonos a una pequeña pausa comercial, pero ya regresamos con mucha más información aquí en Zona de Campeones.
1: La hora exacta en la voz de su amigo.
2: 13 horas, 2 minutos.
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Bueno, regresamos con la información deportiva aquí en Radio La Voz de su Amigo por la 96.3 y 89.9 FM en Zona de Campeones. Y seguimos acá dialogando de Liga, porque Liga también quiere seguir reforzando sus filas, quiere seguir reforzándose para lo que queda la temporada 2026. Y es acá en donde el cuadro Albo ya presentó una oferta formal al Instituto de Córdoba en Argentina para así poder fichar al lateral derecho Gianliano Cerato podría ser un nuevo jugador de Liga Deportiva Universitaria de Quito. Recordemos que uno de sus jugadores favoritos, por decirlo así, referentes, como es Choclo Quinteros, también Leonel Quiñones, por la otra banda, ambos están lesionados, y es por ello que Liga Deportiva Universitaria de Quito está requiriendo laterales, está a la expectativa de seguir buscando jugadores importantes para así poder reforzar su saga central y poder demostrar por qué es el rey de copas y seguir peleando el campeonato ecuatoriano de fútbol, seguir peleando la Copa de Ecuador y, por qué no, pelear torneos internacionales como es la Conmebol Libertadores de América y, por supuesto, la Conmebol Sudamericana, en caso de que no llegue en Conmebol Libertadores, podría llegar en Conmebol Sudamericana. Y es por ello que la propuesta contempla un préstamo por una temporada con obligación de compra, aunque las negociaciones entre ambos equipos continúan y todavía no hay un acuerdo cerrado. Y es acá en donde Liga Deportiva Universitaria de Quito sigue con estas negociaciones para poder tener a este lateral derecho que viene del Instituto de Córdoba allá en Argentina. Es nada más y nada menos que Gianliano Cerato, el defensor argentino de 28 años. Este gran jugador tiene un contrato hasta diciembre del 2027 con Instituto y es una de las principales opciones que maneja el cuadro Albo para así poder reforzar el costado derecho de su defensa, ya que también el jugador, uno de sus jugadores insignia, es uno de los jugadores que juega bien de por ese lado, el Choclo Quinteros, está lesionado, amigos Radio Escucha. Y hablando por el lado de los ecuatorianos que están en el exterior, tenemos noticias importantísimas. Ya se está, por decirlo, ya está casi cerrado lo de Einer Valencia. Lo hemos venido dialogando durante toda esta semana. Einer Valencia, que lo querían en un equipo, lo querían en otro, en Talleres. Si no era Talleres, era Boca Juniors. Por otra ocasión, llegaron conversaciones con el cuadro del Club Sport Emelec, porque Emelec también dio a conocer de que quiere un delantero con jerarquía. Se enteraron de que Einer Valencia es agente libre, ya dejó el fútbol mexicano en su anterior club, que era el Pachuca de México, y es acá en donde Einer Valencia, como agente libre, comenzó a dialogar, comenzó a tener varias conversaciones, no se cerró a nadie, no se cerró la posibilidad de estar con algún club, y es acá en donde tomó su mejor decisión. Muchos pensamos que volvería al fútbol ecuatoriano, cerrar su ciclo futbolístico en el Club Sport Emelec, estar en territorio ecuatoriano, pero lamentablemente se lo dijo, Einer Valencia no regresará al cuadro azul por la inseguridad que vive el país. Eso se lo dijo, eso se lo dialogó con Einer Valencia y se lo manifestó. No regresará a jugar en el Ecuador por la inseguridad que existe en Guayaquil, y es acá en donde las conversaciones entre el Club Sport Emelec y Einer Valencia llegaron hasta ahí. Pero al pasar el tiempo, al pasar los días, iba tomando mucha más fuerza Einer Valencia en Argentina. En los equipos argentinos. Uno de los principales equipos era Talleres de Córdoba, que ya estaban en muchas conversaciones, ya habían dialogado de algunas maneras. Pero ahora las tortillas se han comenzado a girar de otra manera, porque Einer Valencia está casi confirmado. Si en estos momentos ya no estaría ya confirmada la noticia de que Einer Valencia es nuevo jugador de Boca Juniors. Einer Valencia en pocas horas podría
ya ser nuevo jugador de Boca Juniors, y es acá donde el delantero ecuatoriano, con ese gran mundial, elogiado obviamente por el presidente, que es nada más y nada menos que Juan Román Riquelme, el presidente de Boca Juniors, llenó de mucho elogio al delantero ecuatoriano, y al destacar el poderío económico de los equipos brasileños y la dificultad para competir en el mercado de fichaje, porque también Enner Valencia en ciertas ocasiones tuvo conversaciones con equipos brasileños para regresar. Recordemos que él jugó también en el Internacional de Porto Alegre en Brasil, y es acá en donde Enner Valencia en estos momentos podría ser uno de los fichajes importantes, uno de los fichajes importantes del Boca Juniors, y es acá en donde se podría convertir en el segundo ecuatoriano, en jugar en Boca Juniors, así como lo escuchan amigos de Radio La Voz de su Amigo. Sería el segundo ecuatoriano en poder pisar, en poder vestir la camiseta del Boca Juniors. ¿Por qué? Porque el primer ecuatoriano nacido, no nacionalizado, el primer ecuatoriano nacido fue nada más y nada menos que Noriega. Noriega fue el primer ecuatoriano en poder vestir la camiseta de Boca Juniors. Raúl Noriega fue el primer ecuatoriano. Fue en 1993, sí, en 1993 fue el primer ecuatoriano en vestir la camiseta de Boca Juniors, Raúl El Pavo Noriega. En esta ocasión, Enner Valencia sería el segundo ecuatoriano de nacimiento en jugar en el primer equipo de Boca Juniors. Y es acá en donde vamos a ver cómo le va al ecuatoriano en caso de que pueda firmar, porque ya las conversaciones ya están más que habladas, ya están más que dichas las cosas, y es aquí en donde solo falta que Enner Valencia con el presidente de Boca Juniors, como es Juan Román Riquelme, se sienten, comiencen a leer nuevamente el contrato, pongan la firma, y se acabó. Se acabó la novela de Enner Valencia. ¿Por qué? Porque ya está más que mencionado Enner Valencia para que esté en las filas de Boca Juniors. Probablemente todo esto se lleve a cabo el día sábado. El día sábado probablemente se lleve a efectuar, y es acá en donde ese mismo día sábado Enner Valencia estaría haciendo sus exámenes médicos para así poder estar en el primer plantel de Boca Juniors. Y bueno, siguiendo también con los ecuatorianos que están en el exterior, Pervis Estupiñán, le frenaron a Pervis Estupiñán la ida al Aston Villa, porque recordemos que lo quería el cuadro inglés. El cuadro inglés lo quería a Pervis Estupiñán. Pensábamos que era el regreso de Pervis a la Premier League, pero su director técnico pausó ese traslado porque quería probarlo a Pervis Estupiñán. Y el día de ayer se dio un partido importantísimo. Un partido importantísimo en donde el ecuatoriano Pervis Estupiñán ingresó al minuto 45, en donde terminó empatado 1-1. Su club, el AC Milan, que enfrentó al Inter de Milán. El lateral ecuatoriano disputó su primer partido amistoso de pretemporada en este derbi italiano, este clásico italiano entre AC Milán y el Inter de Milán. Sin embargo, las sensaciones no fueron buenas por parte de Pervis Estupiñán, porque estuvo un poco flojo en la marca, en el gol de Di Marco, tuvo un poco flojo ahí el ecuatoriano, y esto marca una gran diferencia, por su banda. Esperemos que se pueda reincorporar, porque es un gran jugador. Recordemos que Pervis Estupiñán es uno de los mejores laterales que tenemos acá en el Ecuador, a pesar de que ha tenido un bajón futbolístico, y esperemos que se pueda recuperar Pervis Estupiñán ante esta situación. Ya tuvo su primer partido, su primer amistoso con el Milan, enfrentando al Inter de Milán, un primer partido bárbaro, un primer partido en donde en estos clásicos se ve de todo, y es acá en donde la tensión, a pesar de ser un amistoso, se siente la tensión
porque ninguno de los dos equipos quiere perder, quiere aflojar la toalla. A pesar de todo eso, tuvo minutos Pervis Estupiñán. Uno de los goles llegó por la parte de la banda, el gol de Di Marco por parte del Inter de Milán, llegó por la banda de Pervis, y es acá en donde con el tiempo también el jugador ecuatoriano puede ir reforzando, se puede ir también mejorando para así poder estar mejor futbolísticamente. Así que esperemos que el jugador ecuatoriano Pervis Estupiñán mejore para así ver cuál sería la decisión final del Inter de Milán, del AC Milán, cuál sería la decisión final del AC Milán, si seguirá la trayectoria para ir a la Premier o lo mantendrá a Pervis Estupiñán en el fútbol italiano. Así como lo están escuchando, cuando son las 13 horas con 15 minutos, amigos, Radio Escucha de Radio Las Voces, amigos que nos siguen de lunes a viernes. De lunes a viernes por la 96.3 FM y 89.9 FM. De lunes a viernes, gracias por seguirnos y sintonizarnos aquí en Radio La Voz de su Amigo, aquí en Zona de Campeones. Si nos vamos con otra musiquita, don Isa, para así también ponerle un poco de ritmo a este programa espectacular de todos los días. Ya regresamos.

Bueno, regresamos con la información deportiva, amigos. Radio Escucha de Radio La Voz de su Amigo, que nos sintonizan de lunes a viernes desde las 12:30 a 1:30 de la tarde por la 96.3 y 89.9 FM. Y siguiendo con información de los ecuatorianos que están en el exterior, se dio en el partido de ayer se dio por esta clasificación de los playoffs de la Champions League. El gol de John Mercado con gol a los 69 minutos ayudó al Sparta Praga, que se enfrentaba al Lyon de Francia. Se enfrentaba este gran equipo del Sparta Praga, que le ganó 2-1 al Lyon con gol de John Mercado. Y es acá en donde el ecuatoriano logró que su equipo remonte este partido en esta fase previa de la Champions League. En esta fase previa por los playoffs de la UEFA Champions League, y es la participación importantísima del ecuatoriano John Mercado, que con su gol le dio la victoria al Sparta Praga. Y es acá en donde también seguimos con el diálogo, también seguimos con la información de los ecuatorianos en el exterior, y es acá en donde Alan Minda también le dio la clasificación a los cuartos de final al Atlético Mineiro, que se enfrentaba por la Copa de Brasil contra Juventudes. Y es acá en donde el gol llega a los 94 minutos, agonizando el encuentro. Estos partidos en el Brasileirão, como también en la Copa de Brasil, los goles llegan en el minuto menos esperados. Ya cuando el partido está agonizando, llega el gol de nada más y nada menos que el ecuatoriano Alan Minda a los 94 minutos. Ya faltaba poco para que el árbitro central termine el encuentro, pero faltaba algo importantísimo. El gol del ecuatoriano para que Atlético Mineiro derrote 1-0 a Juventudes en los cuartos de final de la Copa de Brasil, amigos Radio Escucha. Esto es importantísimo, lo que está pasando con los ecuatorianos en el exterior. Y por otro lado también tenemos que Kevin Rodríguez, La Rola Rodríguez, dio asistencia para el empate 3-3 de su equipo en los playoffs de la UEFA Champions League. Y es acá en donde el delantero ecuatoriano ingresó al minuto 56 y participó en uno de los tantos, dando una gran asistencia para así poder que su equipo no se quede con una derrota en estos playoffs de la UEFA Champions League. Ya tenemos participaciones ecuatorianas, participaciones de los equipos, de los jugadores ecuatorianos, para así poder también observarlos, poder ir viendo cómo se están desenvolviendo futbolísticamente dentro del campo de juego. Y por ello ya han tenido participación los ecuatorianos en el exterior. Y es acá en donde también tenemos noticias importantes, porque José Cifuentes debe regresar al Ranger. Y Yagner Chávez al Lix de Francia. Y es acá en donde, después de sus distintas sesiones, estos dos futbolistas deben de regresar. Lo más probable es que ambos vuelvan a salir a préstamo, o en su defecto también podrían estar en una venta definitiva a otros equipos. Esto es lo que está pasando en estos momentos con Cifuentes, José Cifuentes, que está en el Rangers de Escocia, y también el jugador ecuatoriano Joanner Chávez, que está en el Lynx de Francia. Deben de regresar a sus equipos para así poder seguir demostrando futbolísticamente lo mejor en sí. Y bueno, otro de los jugadores, no es ecuatoriano, pero estuvo en Ecuador jugando, el nada más y nada menos que el arquero, el buen arquero, eso sí hay que destacarlo muy bien, el buen arquero venezolano, Rafael Romo, uno de los guardametas que inspiró en esta Liga Pro, que dio un buen espectáculo dentro del área del arco. Que es Rafael Romo, ya no estará en Universidad Católica, ya no estará en el Trencito Azul, y este nuevo jugador estará nada más y nada menos que en Universidad
central de Venezuela. Para lo que resta esta temporada, el guardameta de 36 años que estuvo aquí jugando en Ecuador por Universidad Católica regresa a su país para jugar en Universidad Central de Venezuela. Universidad Central de Venezuela, recordemos que hizo un partido extraordinario en Conmebol Sudamericana, enfrentándose a Santos de Neymar Jr. Pero lamentablemente para ese equipo no pudo con el gran juego que tiene el Santos de Neymar Jr., amigos radio escucha de Radio La Voz de su amigo. Y esto es lo que conlleva a poder enfrentarse a grandes equipos como son estos equipos brasileños. Y bueno, esta información que le tenemos por parte de estos grandes jugadores. Y por otro lado también tenemos lo que es con el jugador, con el niño Moe. Muchos preguntan qué está pasando con Moisés Caicedo, que no se lo ha visto, no se lo ha escuchado. Bueno, Moisés Caicedo habló de lo emotivo que fue renovar con el Chelsea. Recordemos que Enzo Fernández, el argentino Enzo Fernández, dijo que posiblemente podría demandar al Chelsea por el tema de las Malvinas, por el tema que revolucionó en la Copa del Mundo. Pero en esta

leyenda, se quiere convertir en una leyenda dentro del cuadro inglés. Con el esfuerzo, el sacrificio y el buen comportamiento futbolístico, esperemos que lo pueda lograr el niño Moy, convertirse en esa leyenda que él sueña ser dentro del cuadro del Chelsea, uno de los mejores equipos que tiene la Premier League. Y es acá en donde el ecuatoriano, el referente ecuatoriano, también uno de los capitanes que tenemos nosotros los ecuatorianos, cuando se viste la amarilla, azul y rojo, cuando se viste de tricolor, tenemos ahí al niño Moy, que siempre da lo mejor para poder esforzar y poder tener esos resultados positivos con la camiseta de la Selección Ecuatoriana de Fútbol. Y hablando precisamente de la Selección Ecuatoriana de Fútbol, amigos Radio Escucha, se está disputando en dónde la selección podría jugar los partidos que vienen por esta fecha FIFA. Y es acá en donde el presidente de la Federación Ecuatoriana de Fútbol, Francisco Egas, confirmó que el nuevo cuerpo técnico decidirá dónde la Selección Ecuatoriana de Fútbol haría los partidos de local, sean en Quito o en la ciudad de Guayaquil. Así que el presidente explicó que dependiendo del rival y de la planificación deportiva, Ecuador jugará en la ciudad que consideren más conveniente. Así que el día que sirva de jugar en Quito, se lo hará. O el día que sirva de jugar en Guayaquil, también se lo hará. Así lo explicó el presidente de la Federación Ecuatoriana de Fútbol, como lo es Francisco Egas. Y también el Ecuador, la Selección Ecuatoriana, oficializó también los amistosos que se vienen para el 24 de septiembre por la fecha FIFA. Y es acá en donde se dio a conocer que Ecuador enfrentará a Corea del Sur. A Corea del Sur, este partido se jugará el 24 de septiembre y será el primer compromiso de la tricolor post al mundial que se viene. Y es aquí en donde la Selección Ecuatoriana de Fútbol, con estos amistosos, tiene que aprovechar ese gran talento de los jóvenes ecuatorianos, que nosotros tenemos acá. Y es por ello que la Selección Ecuatoriana de Fútbol tiene, y con su nuevo director técnico, que se podría decir de que Ecuador, en el transcurso de estas dos semanas que faltan, bueno, que vienen, se podría anunciar quién sería el nuevo director técnico de la Selección Ecuatoriana de Fútbol, porque ya se han sonado varios nombres, se ha escuchado varios nombres, se ha visto varias carpetas dentro de la federación, y es por ello que ya están comenzando a seleccionar al mejor postor, al mejor entrenador, al mejor director técnico que tenga esa visualización futbolística que nos garantice a los ecuatorianos tener una mejor presentación dentro del terreno de juego, ya que cuando estuvimos en este último mundial no fue una de las mejores presentaciones que tuvo la selección ecuatoriana. Muchos teníamos mentalizado a Ecuador jugar de una manera extraordinaria, cosa de que no fue así. Nos impactó en el momento cuando jugamos frente a Alemania. Muchos decíamos, le ganamos a Alemania, espectacular, pero hay que dar un poco más, no hay que esperar que primero nos golpeen para poder golpear. Y es acá en donde Ecuador en sí jugó así Ecuador, a esperar que lo golpearan para poder responder. Y Ecuador tiene que ser un poco más agresivo, hablando futbolísticamente, tiene que ser un poco más agresivo. Tiene con qué el seleccionado ecuatoriano. Así que este director técnico, que se pueda venir en las próximas semanas, que lo pueda confirmar el presidente de la Federación Ecuatoriana de Fútbol, Francisco Egas. Él va a decidir quién será el nuevo director técnico, y este tendrá la obligación de poder sacar los mejores jugadores para poder vestir la tricolor, para poder vestir la amarilla, azul y rojo. Así que con esta información nos estamos despidiendo, cuando ya es la 1:30, 13 horas con 30 minutos, amigos Radio Escucha de Radio La Voz de Su Amigo. Nos vemos, nos escuchamos, nos sintonizamos el día de mañana con mucha más información deportiva aquí en Zona de Campeones.
de lunes a viernes por la 96.3 y 89.9 FM. Quienes habló en estos momentos es Alberto Martínez y nos vemos el día de mañana. Bueno,

0: Nos escuchamos el día de mañana.
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1: La hora exacta en la voz de su amigo.
2: 13 horas 31 minutos.
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4: La hora exacta en La Voz de su Amigo.
5: 14 horas, 3 minutos.
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Señoras y señores, ¿qué tal? Muy buenas tardes. Nosotros estamos iniciando la programación correspondiente ya a este día miércoles. Miércoles mitad de semana, ¿verdad? Estamos listos y dispuestos con todo el cargamento de buena música a través de tu estación favorita. Desde ya les habilitamos nuestras líneas telefónicas para que nos ayudes a programar en buena música en esta tarde espectacular del 5 de agosto. Imagínense ustedes, felicidades a nuestra tierrita linda, tierra hermosa, tierra verde. Lora, así es, Lora, el 5 de agosto de 1820, prácticamente son 206 años de independencia, así es. Bueno, así que saludos especiales. Hoy los establecimientos educativos le rindieron homenaje, como se debe, a nuestra linda, linda, linda y hermosa Esmeraldas, ¿verdad? Así que bueno, saludos especiales en este día tan especial, ¿verdad? Esmeraldas conmemora su independencia política. Acontecimiento histórico ocurrido un día como hoy, 5 de agosto, pero de 1820, en la población de Río Verde, cuando un grupo de patriotas decidió poner fin al gobierno que representaba a la colonia española en esta jurisdicción. Y es que prácticamente esta fecha constituye uno de los hechos más importantes de la historia provincial, pues marcó el inicio de un nuevo camino hacia la libertad y el autogobierno, enmarcado dentro del proceso emancipador que pocos meses después se extendería a otros territorios de la antigua Real Audiencia de Quito. Así que lore al 5 de agosto de 1820, de verdad, son 206 años de independencia política de nuestra linda, hermosa, preciosa Esmeralda, de verdad. Le rendimos homenaje en este día tan especial. Bueno, así que JJ, usted desfiló el día de hoy. Todo el personal de la radio desfiló, Sí, No, hoy día nos tocó trabajar. Estamos trabajando normalmente, Así es, en plenas fiestas estamos trabajando. Todos los compañeros hoy día han hecho sus turnos normales. Así que bueno, nosotros también por acá. Bájemele unos puntitos al aire acondicionado, que parece el Polo Norte, de verdad. Todavía no estoy pasando recién de la gripe. Estuve maluco la semana pasada, pero ya estoy pasando. Pero tampoco quiere decir que me ponga... ¿En qué lo tienen? 15 grados, imagínese usted. JJ, ponga ese. No. Súbale, porque está muy bajo. Con razón me estoy congelando aquí. Ni bien entré a la cabina y ya me estoy congelando. Bueno, 14 con 11 minutos, 2 de la tarde con 11 minutos, Control Master, Mr. JJ, listo y dispuesto con todo el cargamento de buena música a través de tu estación favorita. Así que felicidades a nuestra tierrita verde que tanto la amamos. Así es, la amamos los esmeraldeños, de verdad, y queremos los mejores, así es, deseos para que sigamos prosperando en esta linda y hermosa tierra que nos vio nacer. Bueno, mientras tanto, hoy estamos en el tercer día de la semana número 32. Hoy es miércoles 5 de agosto, es el 217º día del año en el calendario gregoriano. Mientras tanto, en la cuenta regresiva quedan 148 días para finalizar este 2026. Estamos de fiesta y a Esmeraldas hay que celebrarla, ¿sí o no? Como se lo merece. Así es, Mr. JJ. Ahí está con un invitado especial, ¿verdad? Así que bueno, señoras y señores, así estamos iniciando la programación. Bienvenidos los bailables en este 5 de agosto.

Así es, señoras y señores. ¡Que viva, que viva, que viva Esmeralda! Así estamos disfrutando, festejando estos 206 años de independencia, ¿verdad? Así se vive, logra el 5 de agosto de 1820. Ahora música suena, mezclas en vivo con nuestro DJ invitado.

0: Señoras y señores, ahí estamos con nuestro primer set de mezclas en vivo.
1: ¡Ay, sí! ¡Seguro!
0: Ahora que vamos en todo el Ecuador, 14 con 31 minutos, las 2 de la tarde con 31 minutos, a través de tu estación favorita. Nuestras líneas están totalmente.

0: Venta habilitadas, el 1720-499 y 0994-622432. 14:31, Mr. JJ, vamos a la pausa para comerciales rápidamente y ya volvemos con más a través de tu estación favorita.
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3: La hora exacta en La Voz de su Amigo.
4: 14:32.

0: Ok, marcamos en todo el Ecuador ya 14:34 y las 2:34. Habilitamos en nuestras líneas 12-20-499 y 0994-62-2432. Tarde espectacular de este día miércoles, mitad de semana, ombliguito de labores. Estamos de fiesta, la tierrita linda, hermosa. Está festejando 206 años de independencia, así que lora el 5 de agosto de 1820. Como lo dijimos al principio, de verdad que estamos por acá, alegres, felices, con nuestros compañeros. Hemos compartido un momento agradable bien temprano por la mañana, así que cada uno está realizando turnos normales. Nosotros estamos acá, listos con todo el cargamento de música por las fiestas, ¿verdad? Prácticamente es como bailables, los bailables del 5 de agosto, como se realizaba más antes, ¿se acuerda? Sí. Bueno, en los medios que yo trabajé antes de estar acá, siempre hacíamos los bailables desde el 4 y 5 de agosto hacíamos los bailables. Lo que no gustaba era cuando nos tocaba el turno de la madrugada, imagínense ustedes, En un medio de comunicación que trabajé, nos hacían el sorteo, El sorteo del 4 y el 5 de agosto nos hacían el sorteo, nos reunían a todos los trabajadores. Y bueno, decía el gerente, bueno, señoras y señores, se vienen las festividades del 5 de agosto, vamos a estar con los bailables todo el día y vamos a hacer el sorteo. Trabajarán de 6 horas cada uno, el 4 y el 5 de agosto, 6 horas, imagínense, cada uno con los bailables. Así que al que le toca de madrugada, a uno le tocaba de 12 de la noche hasta las 6 de la mañana. Bueno, el 4 de agosto me salvé, me tocó en la tarde, pero el 5 de agosto, pleno 5 de agosto, me tocó a las 12 de la noche JJ en el sorteo. Ahí tuvimos que hacer, ahí hicimos algún cambio con otro compañero, porque, él quería disfrutar todo el día, ahí le tocaba en la tarde, él quería disfrutar todo el 5 de agosto. Le dije, bueno, no hay problema, ¿ya? Disfrútelo, yo hago su turno y usted hace el mío, que es de 12 de la noche a 6 de la mañana. Así lo hicimos, Hicimos el cambio, de verdad, y el miedo era cuando venían, hacíamos para en las fiestas en Guagostinas, hacíamos el 4 y el 5 de agosto los bailables con amanecida, y también hacíamos Navidad, para Navidad 24-25 y para fin de año 30-31. Imagínense ustedes, cuando llegaban esas fechas, los nervios de punta cuando hacían los sorteos. Bueno, como dos vecesitas me tocó así la amanecida, pero bueno, así es. Es que, ¿sabes por qué? Porque ahí todavía no estaba la computer, no estaban los programas de radio de las computadoras. Ahí trabajábamos con puro acetato y con CDs. ¿Sí se acuerdan de los CDs? Bueno, ahí estaba. Todavía tenemos acá la Denon. Sí, la Denon. Yo trabajé con la Denon 5000. Acá tenemos en la radio la Denon 6000. Así que bueno, ahí hacíamos un poco de mezclas y todo lo demás. Los CD a veces los colocábamos y los dejábamos que ruede. A veces los discos traían 15, 20 canciones dependiendo el tiempo y dejábamos que el CD ruede. A veces nos ocupábamos en otras cosas y resulta que el CD ya se había acabado, la radio estaba estaba sin audio. Y bueno, las personas nos llamaban a decir qué pasó, que la radio estaba fuera del aire y era que se había acabado el CD, así que teníamos que colocar el otro CD para que siga rodando. Qué cosas que hacíamos cuando nos tocaban los bailables. Acá también hacían los bailables, ¿verdad? Sí, ya, ok, bueno. Así que aquí estamos, señoras y señores, 14:38, luego de haberles contado esas anécdotas en otro...
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0: En otros medios de comunicación nos tocaba así los... famosos sorteos, ¿eh? Todos cruzábamos los deditos para que no nos toque. Es que el turno era de 12 de la noche a 6 de la mañana, imagínense ustedes, ¿eh? Bueno, 14:38, las 2:38, líneas habilitadas. Saludos para nuestro gran amigo, el Pato Reasco, que está disfrutando de la programación en algún lugar de la ciudad. Al igual que saludamos para Angélica en el Hospital del Sur, ¿verdad? Ok, Angélica en el Hospital del Sur disfrutando de la programación. Saludos también para el artista macho, Abelardo Abata, que también disfruta del programa. Bueno, gracias por la invitación que me han realizado para esta tarde. Trataremos de estar por allá en la zona sur. Me han hecho una invitación, un evento que va a haber por allá. Vamos a tratar de estar JJ, ahí lo vamos a ver si lo llevamos a JJ. Vamos a tratar. El evento es a las 6 de la tarde, me dicen, el evento. Bueno, y todo lo demás. Vamos a tratar de estar por allá más tardecito, luego del programa, pero bueno. Igual, gracias por la invitación. Si lo dejan a JJ, le dan permiso, estaremos por allá, ¿ok?
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0: Muy bien. Las 14:40, las 2:40, momento oportuno, señoras y señores, de seguir con más de la buena música. Los bailables en estas fiestas 5 agostinas suenan a través de tu estación favorita.

Así es, señoras y señores, disfrutando de los bailables en estas fiestas cinco agostinas. 14:51, las 2 de la tarde con 51. ¡Hey! ¡Sácala!

Ok, bueno, ya aparecamos en todo el Ecuador, las 14:52 minutos, 2 de la tarde, 52. Atención a este servicio social. En las ciudades, en la ciudad de Esmeraldas le hacemos el llamado al señor taxista Carlos Muñoz, el popular Carlitos, que por favor se comunique de urgencia con nuestro compañero Vidal Valencia Morales. Don Vida está acá en los estudios de la radio, le tiene buenas noticias. Por favor, de urgencia, si algún amigo lo ha visto por ahí, tiene su número de teléfono, dígale, dele de este particular, de que Don Vida, el que se da la buena vida, pero con su platica, espera una llamada de urgencia del señor taxista Carlos Muñoz, el popular Carlitos, que por favor se comunique de urgencia con nuestro compañero Vidal Valencia Morales. Don Vida le tiene buenas noticias, dice urgente. Don Vida está acá en los estudios de la radio, así que dándose la buena vida como se lo merece. 14:53 minutos, 2 de la tarde con 53, así suena la salsa en este 5.

0: Así es, señoras y señores, ahí estamos al estilo de la salsa latina internacional. Hoy marcamos en todo el Ecuador 14:59, las 12 de la tarde con 59 minutos, disfrutando del poder musical de la número uno.
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0: Muy bien, 14:59, líneas totalmente habilitadas, el 2720-499 y 0994-622-2432. Sonia Orbe disfrutando de la programación, al igual que Fanny Cortés. Sonia en la tolita número 2 y Fanny en aire libre. Así que felicidades y gracias a todos quienes comparten con nosotros esta tarde espectacular, celebrando a nuestra linda y hermosa Tierra Verde, sus 206 años de independencia. Lora el 5 de agosto de 1820, así es. Bueno, imagínense ustedes, qué lindo es estar y vivir acá en nuestra tierrita verde. La comida espectacular. ¿Cuál es su comida favorita de la gastronomía esmeraldeña? ¿Cuál es su comida favorita? El tapao arrecho. Alguien por ahí dijo la sopita arrecha. Le cuento que alguien me preguntó, un turista de la capital. Estábamos con unos amigos el fin de semana y estábamos en el sector de Las Palmas y me dice, amigos, hagan el favor, dice, ¿nos pueden guiar dónde podemos comer las comidas tradicionales de acá de Esmeraldas? Bueno, un compañero le dice, bueno, pero ¿qué desean servirse? Dicen las chicas, hay un caldito que es bien rico, dice, una vez que vinimos lo probamos, un caldito, pero ¿caldito de qué? Le preguntamos, ¿caldito de qué? Me dice, es un caldito que lleva pollo, lleva chorizo, lleva verdecito. Ah, dice, sí, ese, dice, ah, ya, ese, un compañero dice, ah, el tapao arrecho. No, no se llama tapao arrecho, sino sopita arrecha. No sé quién le dijo, pero ellas estaban con ese nombre, ¿eh? La sopita arrecha, decían, ¿eh? Era él, nosotros le dijimos, no, no se llama así, se llama tapao arrecho. Dices que nosotros nos dijeron así, se llama la sopita arrecha, ¿eh? Bueno, ahí ya les corregimos y prácticamente, bueno, las chicas ya se quedaron con el famoso tapao arrecho, de verdad que es espectacular. A mí, mi plato favorito de los ceviches, el de langostino, es espectacular, ¿eh? Langostino, qué rico, qué sabroso, de verdad. El encocado de langostino, el ceviche langostino, los camarones en reventados. Delicia, delicia, tutu delicia, ¿sí o no? JJ, así es. Mientras tanto, marcamos ya en todo el Ecuador 15:02, las 3 de la tarde con 2 minutos. Y de verdad que la comida, la gastronomía esmeraldeña, de verdad que es deliciosa. ¿Usted se ha notado la diferencia, ya que estamos hablando de la gastronomía esmeraldeña? ¿Usted se ha notado que un encocado aquí en Esmeraldas no es el mismo que lo prueba en otra parte del Ecuador, verdad? No es el mismo, de verdad. Y muchas personas notan esa diferencia. Dice, pero esa vez estuve en Santo Domingo y pedimos unos encocados. Pero no sabe igual, de verdad, no sabe igual al cocado esmeraldeño, de verdad, que por eso es que la gente de la sierra, y no solamente de la sierra, también de la costa, vienen acá a Esmeraldas a disfrutar, porque esta gastronomía de verdad que es única en el Ecuador. Así que, bueno, qué privilegio tenemos de tener prácticamente estos platos deliciosos, espectaculares, que a todos, propios extraños, nos encanta, nos fascina, nos vuelve locos, de verdad. Comerse un tapao arrecho, un encocao de cangrejo, de pescado, de camarón. Bueno, imagínense ustedes, ¿eh? Qué rico, qué sabroso. Un ensumacao. ¿Se ha comido ensumacao? ¿Sí? Ya. Ok, bueno. Imagínense, qué rico, qué sabroso. Y es por eso que la tierrita verde celebra 206 años de independencia, de verdad. Lora, el 5 de agosto de 1820, de verdad que es lindo, hermoso. vivir en esta tierra linda, ¿eh? Tierra linda, hermosa, espectacular. 15 con 3 minutos, voy a la pausa para comerciales. Voy a la pausa para comerciales y ya volvemos con más a través de la número 1.
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8: La hora exacta en La Voz de su Amigo.
9: 15 horas, 5 minutos.

Aquí estamos nuevamente de retorno, ya marcando en todo el Ecuador 15:06 minutos y las 3 de la tarde con 6 minutos. Bueno, por acá me envían mensajitos a través del 0994-62-2432. Está totalmente habilitado gracias a quienes se comunican y están prácticamente deleitándose de las mezclas de los bailables en estas fiestas 5 agostinas, como se tiene que celebrar a nuestra linda tierrita verde. Bueno, mientras tanto, déjenme enviar saluditos de cumpleaños, por favor. Dice, saludos para la distinguida licenciada Darling Lideva Klinger Castro. La felicita a su esposo, Manuel Gijón Wilson, familiares, parientes y amigos, especialmente del grupo Los Locos Somos Más. Vidal Valencia Morales, Don Vida, Águila Negra, El Llanero Solitario, Marlon Tanguita Turca Rodríguez, La Churito, Hugo Obando y La Chica del Taladro. Todos le desean mil felicidades y que Dios la proteja y guarde por siempre. Felicidades a la cumpleañera del día de hoy, la licenciada Darling Lideva Klinger Castro. Felicidades en este día tan especial, pleno 5 de agosto, imagínense ustedes. 15:07 minutos, también quiero llegar con saluditos para Mayra Arroyo por su cumpleaños. Felicidades y lluvias de bendiciones de parte de la licenciada Rocío Bone en La Quito y Colón. Así que felicidades a todos los cumpleañeros del día de hoy. Nuestro gran amigo el Pato Reasco está musicameando, está trabajando, ¿verdad? Como todos, porque el feriado, que el día de hoy del 5, lo enviaron al día viernes, ¿ok? Así que por eso es que acá en Esmeraldas tenemos un feriado largo de 4 días, solo en Esmeraldas, porque a nivel nacional es de 3, ¿ok? Así que acá empezamos el feriado desde el día viernes, sábado, domingo y lunes, y a nivel nacional es viernes, sábado, a nivel nacional es sábado, domingo y lunes. Así que nosotros tenemos un día más de feriado, 4 días. ¡Qué chévere, qué bacán! ¿A dónde se va? ¿En el feriado? ¿A dónde se va? Ya aquí mismo, dice. Aquí mismo, dice por acá. Bueno, mientras tanto, marcamos en todo el Ecuador 15:08 minutos, las 3 de la tarde con 8 minutos. Sigo recetando sus comunicaciones 2720-499 y 0994-622-2432. Momento oportuno para seguir con la buena música en Los Bailables. Los Bailables, señoras y señores. Bailables en este 5 de agosto. Felicidades a todos quienes están disfrutando de la programación.

Así es, señoras y señores, aquí estamos. Cabina número 1 y número 2 de tu estación favorita, Radio La Voz de su Amigo, 96.3, 89.9, www.vozdesuamigo.com y a través de la aplicación nos escuchas en tiempo real en todo el planeta. 15:22 y las 3 de la tarde, 22 minutos. 2720-499-0994-6224-32. Al estilo inigualable del rico, rico, rico merengue. Así disfrutamos las fiestas cinco agostinas. La tierrita verde. Con todo el cargamento de buena música. 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

0: de la número uno. Por acá acaba de arribar ya nuestro productor. Mientras tanto. Ok, mezclas en vivo a través de tu estación favorita. 15:33 minutos, vamos rápidamente. Pausa para comerciales. Y ya volvemos con más a través de tu estación favorita.
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1: La hora exacta en la voz de su amigo.
2: 15 horas 36 minutos.
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9: Aquí estamos nuevamente, señoras y señores, disfrutando de las mezclas en vivo, los bailables por las fiestas 5 agostinas. De verdad que la estamos pasando súper que bien, súper que chévere, súper que espectacular. Gracias a todos quienes se comunican, nos ayudan a programar buena música. Saludos para la abejita chiquitita que está musicameando con mucho, mucho amor. Al igual que saludamos, llegamos con saluditos especiales para Edith Espinosa y Manuel Antonio Cortés, que los quiere mucho, de parte de su hija Fanny Cortés, ahí en Aire Libre, parte alta. Al igual que saludamos para Abelardo Abata, nuestro gran amigo, que está disfrutando de la programación. Saludos para Daniel, acá en el centro de la ciudad. Al igual que la cumpleañera del día de hoy. Saluditos para la licenciada Darling Lideva Klinger Castro. Le felicitan su esposo Manuel Gijón Wilson, familiares, parientes y amigos, especialmente del grupo Los Locos Somos Más. Encabezando la lista, Vidal Valencia Morales, Don Vida, Águila Negra, El Llanero Solitario, Marlon La Tanguita Turca, Rodríguez, La Churito, Hugo Obando y La Chica del Taladro. Todos le desean mil felicidades y que Dios la proteja y guarde por siempre. Felicidades a la cumpleañera del día de hoy, la licenciada Darling Lideva Klinger Castro. Felicidades en este día tan especial. Ok, marcamos ya 15:40 minutos, las 3 de la tarde con 40 minutos. También atento a este servicio social. Le hacemos un llamado aquí en la ciudad de Esmeraldas al señor taxista Carlos Muñoz, el popular Carlitos. Que por favor se comunique de urgencia con nuestro compañero Vidal Valencia Morales, Don Vida. Le tiene buenas noticias. De urgencia que se comunique. Ok. 15:40 minutos, las 3 de la tarde con 40. Por acá está Don Vida. Está ya, está en su oficina. En su oficina personal. Ahí está Don Vida. 15:40 minutos, las 3 de la tarde con 40 minutos. 2-7-20-4-9-9 y 0994-62-24-32. Momento oportuno para seguir con más canciones, buena música. Así se viven las fiestas. Las fiestas 5 agostinas, ¿verdad? Con las mejores mezclas en vivo a través de la número 1.
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Estamos avanzando en esta tarde espectacular, clásicos, clásicos. Baby, come back. Así suena. Saludos para Yamilet y para Janet. Al igual que saludamos a Pierina ya en la zona sur, disfrutando de la programación. Felicidades a todos quienes el día de hoy están de Happy Birthday. To you, to you. Que lo disfruten, ¿eh? Que lo disfruten y sigan en sintonía de la número uno, voz de su amigo, con los bailables de Bailable 5 Agostinos, ¿eh? Así suenan las mezclas en vivo.

Así es, señoras y señores, disfrutando de este set espectacular. 16 horas con un minuto, las 4 de la tarde con un minuto. Vamos a la pausa para comerciales rápidamente. Ya volvemos con más a través de tu estación favorita.

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3: La hora exacta en la voz de su amigo.
4: 16:03.

Aquí estamos, señoras y señores, ya marcando en todo el Ecuador, 16:04 minutos, las 4 de la tarde con 4 minutos. 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Ahí está Panadería y Pastelería Delicias del Ecuador. 16 con 6 minutos, 4 de la tarde con 6 minutos, a través de tu estación favorita. Receptamos sus comunicaciones 2724-99 y 0994-6224-32. Saludos para Cata, Catalina, para Camilita y Melissa, lindas chicas que están disfrutando de la programación aquí en el centro de la ciudad. 16 con 6 minutos y es el momento oportuno de seguir disfrutando, de seguir con los bailables de estas fiestas espectaculares, ¿verdad? Donde Esmeralda celebra sus 206 años de independencia. Lora, el 5 de agosto, ¿verdad? De 1820, por supuesto. La tierrita verde, hermoso, espectacular, está festejando en este 5 de agosto y es el momento para seguir con buena música.

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0: Las 16:32, vamos rápidamente. La última pausa para comerciales y ya volvemos.
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Ok, señoras y señores, las 16 horas con 36 minutos, 4 y la tarde con 36 minutos, nuestro gran amigo Adrián Carranza, música mellando en esta tarde espectacular del 5 de agosto, 16 con 36 minutos. Ya estamos prácticamente en el último set de mezclas en vivo a través de tu estación favorita. Saludos especiales para los grandes amigos del volante, amigos en los diferentes locales comerciales, los amigos emprendedores que disfrutan día a día de nuestras programaciones. Allá en el sector de Las Palmas, ¿eh? Los amigos emprendedores que están musicameando en esta tarde espectacular, en el recinto ferial igualmente. Así que gran cantidad de personas. Hace pocos minutos estaba el centro de la ciudad, esta vez a reventar, ¿eh? Luego del desfile cívico-militar, ¿verdad? Así que bueno. Así le estuvieron rindiendo homenaje las instituciones educativas a nuestra linda tierrita verde en este 5 de agosto. Cuando marcamos 16, 37 minutos, 4 y la tarde con 37 minutos, receptamos sus comunicaciones 2720-499 y 0994-6224-32. Momento oportuno para seguir en el último set de mezclas a través de tu estación favorita. Son los bailables en este 5 de agosto. Señoras y señores, aquí estamos. Para seguirlas haciendo deleitar, suena espectacular, al estilo de la salsa latina internacional, en la voz.

0: 17 horas, 2 minutos, las 5 de la tarde con 2 minutos. Señoras y señores, estamos llegando a la parte final de la programación. Así hemos rendido este homenaje, pasándola súper que bien, camellando en esta tarde espectacular con los bailables del 5 de agosto, ¿verdad? 17 horas, 2 minutos, Control Master, Mr. JJ. Quien les habla, José Luis Curay. Bueno, saludos para la chica, me dice JJ, ya, para la chica de las 7 potencias, también está disfrutando de la programación. Felicidades. Señoras y señores, el día de mañana estamos acá trabajando normalmente, como el día de hoy, ¿eh? ¿Sí o no? Mañana trabajamos normal, normal. Así es, señoras y señores. Mañana estaremos desde las 14 horas, 2 en punto de la tarde. Felicidades y gracias a todos nuestros grandes amigos y amigas que se han comunicado a través de nuestros hilos telefónicos, nos escuchan y nos solicitan los temas o quizás enviaron saluditos especiales, ¿verdad? Muy bien. Felicidades, señoras y señores. Muchísimas gracias y hasta el día de mañana.
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1: 17 horas, 11 minutos.
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3: 17 horas 30 minutos.
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Hola amigos de la sintonía, ¿qué tal? Tengan ustedes muy, pero muy buenas tardes. El saludo como siempre cordial, fraterno y alegre de estos sus servidores. Vidal Valencia Morales, Isauro Mira, verá listos en este reencuentro de la información local, provincial, nacional e internacional. Hoy estamos 5 de agosto, miércoles 5 de agosto del año 2026, 206 años de la emancipación política de nuestra provincia. Grito heroico que se gestó en el cantón Reverde Norte de nuestra provincia. ¡Viva el 5 de agosto de 1820!

Oyentes, amigos, de inmediato las informaciones en detalles. Estas son las informaciones en minuto a minuto. Oyentes, mucha atención. Así puede denunciar si le cobran de más en los pasajes, en los buses en todo el Ecuador. Aquí está la información. El incremento del 25% en las tarifas de transporte terrestre intra e interprovincial en Ecuador, que empezó a aplicarse entre

0: finales de julio e inicios de agosto del presente año, ha generado las primeras denuncias de usuarios que aseguran haber pagado más de lo autorizado por algunas cooperativas de transporte. A través de redes sociales, pasajeros han reportado presuntos cobros excesivos luego de la actualización de los pasajes. Ante estas denuncias, la Agencia Nacional de Tránsito, ANT, recordó que los usuarios pueden verificar si el valor pagado corresponde a la tarifa oficial vigente antes de presentar un reclamo. La institución recomienda consultar la tabla de tarifas autorizadas para cada ruta. Si el monto cobrado supera el valor establecido, el usuario puede presentar una denuncia para que se inicie el proceso de verificación correspondiente. La ANT habilitó dos mecanismos para reportar cobros indebidos, por correo electrónico o de forma presencial en las direcciones provinciales de la institución. Quienes opten por la denuncia electrónica deben enviar la información al correo dircontroltecnico@ant.gob.es e incluir lo siguiente: número de teléfono del denunciante, fotografía, escaneo o archivo PDF del boleto de viaje, placa y número de disco de la unidad de transporte y una breve descripción de lo ocurrido. La entidad insiste en que conservar el boleto de viaje es fundamental, ya que constituye la principal evidencia para comprobar un posible cobro indebido. Si la ANT determina que una operadora cobró valores superiores a los autorizados, podrá iniciar un proceso administrativo contra la cooperativa. Las sanciones contempladas en la normativa van desde la intervención de la operadora y la suspensión de sus permisos de operación hasta la revisión definitiva de rutas y frecuencias, dependiendo de la gravedad de la infracción. La ANT hizo un llamado a los usuarios para denunciar cualquier irregularidad y contribuir al control del cumplimiento de las tarifas oficiales, según destaca esta nota informativa. Así que si usted cree que le están abusando, le están cobrando de más, denuncie, no se quede callado, ¿no? Estamos informando minuto a minuto otras informaciones. Mucha atención, Daniel Noboa y Roberto Curi se reunieron con Gideon Sa'ar, canciller de Israel en Quito. Aquí está la información. El canciller de Ecuador, Roberto Curi, recibió la mañana de este miércoles 5 de agosto a Gideon Sa'ar, canciller de Israel, en el marco de una visita oficial al Ecuador. El encuentro se realizó en la sede de la Cancillería Ecuatoriana, ubicada al norte de Quito. Ambas autoridades mantuvieron una reunión privada en el Palacio Najas, en la que abordaron temas de interés bilateral y reafirmaron el propósito de fortalecer la cooperación entre ambos países, según destacó la Cancillería. En la Embajada de Israel en Ecuador anticipó que, además de las reuniones con Curi y Noboa, el canciller israelí mantendrá un encuentro con Esteban Torres, presidente encargado de la Asamblea Nacional. Estábamos conversando que la última vez que un canciller israelí visitó Ecuador fue hace 44 años. Eso muestra la importancia que está teniendo Ecuador en el mundo, como ahora líderes mundiales nos visitan y el de hoy. Más allá de conversar sobre las dificultades que tenemos ambos países, las oportunidades, firmamos dos acuerdos, expresó Curi. Como parte de la agenda, se suscribieron dos memorandos de entendimiento. El primero establecerá un marco de cooperación en materia de economía, inversiones, tributación, ciberseguridad e innovación. El segundo, firmado junto al ministro del Interior, John Reinberg, fortalecerá la cooperación bilateral en la lucha contra el terrorismo, indicó la Embajada de Israel. Un acuerdo fue de cooperación contra el terrorismo y otro fue un diálogo económico ampliado para buscar oportunidades económicas entre ambos países. Ecuador sigue trabajando para mejorar el comercio bilateral buscando inversión extranjera y sobre todo para la lucha contra el terrorismo, ratificó Curi. En la agenda de Gideon Sa'ar también estaba prevista una reunión con el presidente Daniel Noboa. Ese encuentro se llevó a cabo en el Palacio de Carondelet. Curi también estuvo en este encuentro. Dijo que esa reunión fue muy buena y duró más de 45 minutos. Las autoridades abordaron temas económicos, de seguridad y de movilidad humana. La relación con el presidente Noboa fue en torno a cómo mejorar la relación bilateral entre ambos países, cómo seguir fortaleciéndola, atraer inversión extranjera, ampliar mercados, ampliar el comercio, tener más colaboración en el área de seguridad, refirió Curi. Ecuador es un país o es un amigo e intentamos cooperar en todos los campos relevantes, incluyendo temas económicos y de la lucha contra el terrorismo. Contribuiremos con lo que podemos aportar al respecto, expresó el canciller de Israel, dice esta información. 17:37, otras informaciones, oyentes, audiencia evaluatoria y preparatoria de juicio en el caso Goliat se declaró fallida. Aquí está la información. Para hoy, 5 de agosto, se convocó la audiencia preparatoria y evaluatoria del caso Goliat. Según el calendario, La diligencia se instalaría este 5, mañana 6 y el 7 de agosto a las 8 de la mañana. Sin embargo, debido a la inasistencia de Eduardo Lord Michelí, abogado de Andrés Viteri Enríquez, quien es primo del alcalde Guajil, Aquiles Álvarez, la diligencia no se instaló. Por ello, el juez Jairo García declaró la audiencia fallida y le impuso una multa de 2 salarios básicos unificados a Eduardo León. Asimismo, el magistrado dejó sin efecto la convocatoria para la diligencia el 6 y 7 de agosto. Indicó que en los próximos días se realizará la nueva convocatoria para el desarrollo de la misma. Además, señaló que para siguientes ocasiones y en caso de que los procesados no cuenten con sus defensas, será la Defensoría Pública quien asuma el patrocinio jurídico. En el caso Goleada, la fiscalía investiga un presunto entramado empresarial creado para vulnerar la seguridad del sistema financiero nacional sin levantar alertas en las instituciones de control. Según el Ministerio Público, Aquiles Álvarez y sus hermanos, Antonio Javier, junto a otras personas también investigadas, habrían construido una supuesta estructura empresarial destinada a viabilizar su giro de negocio por medio de la venta de combustible, dice esta información. Las 17 horas con 39 minutos, estamos informando de minuto a minuto, proseguimos con más. La coordinadora de la Cámara Provincial de Turismo de Esmeraldas, Alegría Toro, señaló que este sector se está recuperando.
1: Bueno, sí es verdad que el sector turístico, el sector hotelero, el sector gastronómico se está recuperando porque usted sabe que coincidimos justamente con un feriado largo que es de las vacaciones de la sierra, coincide gratificantemente con lo que es las fiestas del 5 de agosto, la independencia de 1820, donde se dio por primera vez el grito de independencia y que en algún momento también a nivel nacional será reconocido esta fecha para que esté en el calendario a nivel nacional. Bueno, los esfuerzos que hace justamente el sector turístico, los operadores, los emprendedores, los empresarios, es en base al apoyo propio de sus allegados, de sus colaboradores. Son iniciativas que se emprenden con recursos y con inspiración y con deseos de seguir adelante a través de las adversidades. Pero si bien es cierto, también Esmeralda sí se está recuperando poco a poco. Nos decimos que no hay la inseguridad, ha bajado, la hay, pero por eso mismo también las autoridades sí están tomando sus medidas para que haya protección a nivel de toda la provincia y el turista venga acá a Esmeraldas con toda la confianza, con toda la seguridad y pueda degustar de la gastronomía, favorecerse de las hermosas playas que tenemos. Entonces, en esta temporada, que ya también empezamos desde ya el feriado por el 10 de agosto, que es un feriado de 4 días, que nos favorece notablemente en el sector de Atacames, de Tonsupa, de Same, de Mompiche. Bueno, las reservaciones ya están al 90%, y aquí nosotros en Esmeraldas también tenemos reservaciones. ¿Por qué? Porque ha habido las diversas actividades en base a las fiestas del 5 de agosto, y eso nos ayuda por la venida de cantantes, por la venida también de grupos artísticos, y que la ciudadanía participa. Ahora, ¿quiénes son en este caso nuestros turistas? Tenemos nuestro turista local. ¿Por qué local? Porque vienen de los cantones a disfrutar de las fiestas de Esmeraldas.
2: Ahora, para conservar todo lo que tiene que ver el sistema turístico, también tenemos que mantener en orden, alguien decía, la casa. Pero hay un problema en Las Palmas, se viene exigiendo mayor parte, de, no solamente de quienes van a utilizar la playa, sino también de quienes son los prestadores de servicio, que se ponga un poquito de orden.
1: Esa es una preocupación de nosotros como Cámara de Turismo y la Asociación de Operadores Turísticos de Las Palmas, en este caso lo que son restaurantes, lo que son hoteles, los que son cafeterías. Estamos muy preocupados porque realmente se está saliendo de las manos lo que es el control del malecón de Las Palmas, y como usted sabe, es nuestro único atractivo que tenemos nosotros aquí en Esmeraldas, y tenemos que cuidarlo, tenemos que ver por él, y pedimos a las autoridades una vez más, porque ya lo hemos hecho a través de oficios, hemos pedido audiencia al señor gobernador, al señor intendente, a la señora alcaldesa, para que nos reciba y poder conversar y tratar hablar de este tema que nos está afectando notablemente al turismo en general. Y no hablamos de turismo solamente de los hoteles, restaurantes o afines, no. Aquí hablamos es del turismo de toda la ciudad y provincia, porque nosotros es la única fuente de sustento que tenemos los esmeraldeños. Entonces, una vez un llamado más para que por favor nos atiendan, nos reciban para conversar y tratar de buscar una solución al problema que se está presentando muy grave en el sector de Las Palmas.
2: También sería importante resaltar sobre todo la vía de ingreso hacia Esmeraldas. Me refiero al tramo de Quinindé hacia la ciudad de Esmeraldas. Y por otro lado, lo importante, señora Alegría, también sería recuperar sobre todo ese turismo del hermano país Colombia en la reapertura del puente sobre el río Mataje. ¿Qué se está haciendo desde la Cámara Provincial de Turismo?
1: Como usted sabe, señor periodista, nosotros desde hace años atrás venimos luchando para que haya la apertura del puente Mataje. Hay todas las condiciones de parte del hermano vecino de Colombia y de parte de nosotros. Una excelente carretera de Esmeraldas hasta San Lorenzo y vía Mataje, diríamos que estaríamos esa vía al 90% de accesibilidad en buenas condiciones. Y el vecino colombiano también, ellos quieren venir para acá. Ya aquí depende un poco más de parte del gobierno, del señor presidente.
2: Y diríamos una decisión política.
1: Sí, prácticamente una decisión política, porque ya ha habido los diálogos con los entre presidentes, entre cancilleres, pero bueno, nos tienen un poquito estancado y nosotros estamos pidiendo. Ahora, en el momento que se abra el puente de Mataje, automáticamente Esmeraldas va a tomar otro rumbo. ¿Por qué? Porque está más cerca el vecino colombiano, y no solamente decimos del turista, sino que va a venir también los carros.
2: Una verdadera integración
1: hacia el puerto de Esmeraldas, porque tenemos un puerto que está desaprovechado, tiene un buen calado, tiene la cercanía a Panamá, y eso nos vendría a favorecer bastante.
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0: Otras informaciones en minuto a minuto, 17 horas con 45 minutos. Oyentes, amigos, ejército captura a miembro de los Águilas. ¿Cómo alertaba a las operaciones militares? Aquí está la información. Personal del ejército ecuatoriano realizaba operaciones militares de reconocimiento ofensivo en el Cantón Milagro, en la provincia del Guayas, la noche de ayer. Durante el desarrollo de las operaciones, los urígoros se percataron y visualizaron a 3 motocicletas que mantenían seguimiento al personal militar mientras ejecutaban las operaciones. Con esa alerta, los militares lograron interceptar a una de las personas a bordo de una de las motocicletas. Al realizar el registro de su celular, los militares verificaron que el ciudadano formaba parte de varios grupos de WhatsApp, mediante los cuales se difundía información en tiempo real sobre la salida, desplazamiento y retorno del personal militar durante las operaciones. El ejército presume que dichos grupos estarían vinculados al grupo delincuencial organizado Los Águilas. La información de esos grupos era utilizada para coordinar la venta de droga en diferentes puntos de la ciudad, el desplazamiento de los objetivos de alto valor, cabecillas presentes a este GOD dentro del casco urbano. Resultado de las operaciones, una terminal móvil, una motocicleta sin placas de identificación, captura de Jerry R., perteneciente al GDO Los Águilas, quien se encargaba de dar información sobre el ingreso del personal militar a las diferentes zonas del sector donde predominan las bandas criminales. Este hallazgo permite iniciar la desregulación progresiva de las redes de comunicación y enlaces empleadas por esta organización delictiva. Las evidencias y el aprendido fueron entregados a las autoridades competentes para los trámites legales correspondientes, señaló el ejército, dice la información. Estamos informando minuto a minuto, proseguimos con más. Mucha atención, otras notas informativas en minuto a minuto de la voz de su amigo. Capturan alias Willow, presunto implicado en ataques con explosivos en Quito y Guayaquil. Un operativo de inteligencia militar permitió la captura de alias Willow, señalado por su presunta relación con atentados explosivos en Ecuador. El sospechoso fue localizado en el noroeste de Guayaquil. Militares capturaron en Guayaquil alias Willow, señalado como presunto integrante de una estructura vinculada con varios ataques con explosivos registrados en esta ciudad y en Quito. La detención ocurre un mes después de la explosión que causó daños en los edificios de la Agencia de Regulación y Control Minero ARCON y del Ministerio de Agricultura. La detención se realizó antes de la medianoche del 4 de agosto en la cooperativa Sergio Toral, sector Nueva Prosperina, en el noroeste de Guayaquil, durante un operativo ejecutado por personal de inteligencia militar y la Fuerza de Tarea Conjunta Guayas. Durante la intervención fueron detenidas también otras dos personas y se decomisó un artefacto explosivo de alto poder destructivo que, según las autoridades, no estaba activado para su uso inmediato. El dispositivo tendría un radio de afectación estimado de unos 50 metros. En el allanamiento a la vivienda del sospechoso también se encontraron municiones para armas largas, dinero en efectivo y elementos asociados a cultos religiosos, según informó la autoridad militar. El jefe del operativo informó que la investigación se inició meses atrás, luego de la desactivación de un artefacto explosivo, lo que permitió desarrollar labores de inteligencia que llevaron a la ubicación de los sospechosos, recogió Ecoavisa. Las autoridades indicaron que alias Huilo estaría realizado con otros ataques con explosivos, entre ellos uno ocurrido en la capital ecuatoriana el pasado 29 de junio. Además, investiga su posible participación en atentados contra instalaciones públicas en Guayaquil. El gobierno nacional había activado un plan de recompensas para localizar a los responsables del atentado con explosivos ocurrido el 29 de julio contra las instalaciones de ARCOM, ubicadas en el sector de San Salvador y Avenida Eloy Alfaro, en Quito. Las autoridades calificaron el hecho como un ataque que afecta la seguridad del Estado y solicitaron a la ciudadanía entregar información que permite identificar a los responsables. Los datos pueden ser proporcionados a través de la línea gratuita 131, el correo informa@recompensa131.org o el número de WhatsApp 096-222-2131. Además, las fuerzas de seguridad recordaron que la ciudadanía puede reportar información sobre actividades criminales mediante la línea 1800 delito, dice la información. 17 horas con 49 minutos, otras notas informativas, mucha atención. Asesinan a 5 hombres en Santa Elena en medio de una escalada de violencia atribuida a bandas criminales. 4 de las víctimas murieron en el lugar del ataque armado en La Libertad, cantón de Santa Elena, mientras que un quinto hombre fue llevado a un hospital donde se confirmó su deceso. Menos de 3 meses después de un ataque armado que dejó 6 muertos en La Libertad, se produce otro enfrentamiento similar que provocó una nueva masacre. 5 hombres fueron asesinados a balazos en este cantón de Santa Elena la noche de ayer. La masacre ocurrió en el barrio Abdón Calderón de La Libertad, un cantón costero donde se han asentado bandas ligadas al crimen organizado. Información policial indicó que 4 personas murieron en lugar del ataque registrado afuera de unas viviendas en este cantón y un quinto hombre fue llevado de urgencia a un hospital donde se confirmó su muerte. Al igual que en otras escenas criminales en Ecuador, la policía y moradores indicaron que hombres armados irrumpieron en el barrio y abrieron fuego contra los ocupantes de un carro color gris. Varias de las víctimas quedaron dentro del vehículo, mientras que otras fueron halladas sobre la calzada cuando intentaban huir. Otro morador del sector relató, bajo anonimato, que escucharon una intensa ráfaga de disparos que interrumpió la tranquilidad de la noche del martes. Algunos testigos estimaron que se realizaron más de 10 detonaciones en pocos segundos, lo que generó alarma entre los habitantes de los barrios aledaños. Tras el ataque, unidades de la Policía Nacional Criminalística del Eje Investigativo acordaron la escena para realizar el levantamiento de los cuerpos, fijar indicios balísticos y recopilar evidencias que permitan determinar las circunstancias del crimen e identificar a los responsables. Hasta el cierre de esta publicación, las autoridades no habían revelado la identidad de las víctimas ni confirmado el posible móvil del ataque. Este hecho se suma a la escalada de violencia que enfrenta Santa Elena, una provincia que reporta un incremento sostenido de muertes violentas durante el 2016 y que son atribuidas, según la policía, a disputas entre estructuras del crimen organizado por el control del narcotráfico y otros delitos. Santa Elena es además una de las 10 provincias donde rige el estado de excepción, decretado recientemente por el gobierno de Daniel Noboa. El nuevo ataque armado ocurre también en medio de las declaraciones del comandante general de la policía, Pablo Dávila, quien aseguró en el canal de Teleamazonas que las muertes violentas se han reducido un 8% en Ecuador, con 432 casos menos en comparación con el año anterior, el más violento en la historia reciente del país. De acuerdo con Dávila, el 40% de las víctimas tendría antecedentes penales y algunos casos involucran a personas que fueron liberadas mediante medidas sustitutivas y posteriormente terminaron como víctimas o integrantes de organizaciones delictivas, dice la información. 17 horas con 52 minutos, estamos informando en minuto más notas oyentes. Operativo deja 31 detenidos en Quito, 4 estarían vinculados al intento de secuestro de un taxista. 4 presuntos secuestradores de un taxista figuran entre los 31 detenidos durante el operativo Apolo ejecutado en Quito, mientras el ejército inspecciona a empresas de seguridad. Un total de 31 personas detenidas, además del decomiso de armas, droga y vehículos recuperados, dijo el operativo Apolo 35 ejecutado por la Policía Nacional en Quito este 5 de agosto, tras el plan de seguridad anunciado por el gobierno. El despliegue se realizó en el marco de la Estrategia Operacional 3D y el Plan de Protección Quito, con intervenciones en los distritos Los Chillos y Tumbaco, orientadas a afectar estructuras criminales dedicadas a delitos como robo y tráfico de drogas, informó la institución. Entre los resultados más relevantes consta la detención de 4 presuntos implicados en el intento de secuestro de un taxista en el sector de la Lucha de los Pobres, en el sur de Quito. Uno de ellos tenía antecedentes penales. La policía informó que tras una persecución ininterrumpida activada por una denuncia ciudadana, los agentes lograron liberar a la víctima y recuperar el vehículo. La policía informó que tras una persecución interrumpida, del total de resultados, 26 personas fueron aprehendidas por delitos relacionados con robo y tráfico de drogas, mientras que 5 fueron detenidas al mantener boletas de captura vigentes, dice la información. Durante el operativo también se incautaron 5 armas de fuego, 8 cartuchos, 48 armas blancas y aproximadamente 6 kilogramos de marihuana. Además fueron retenidos 2 vehículos y 4 motocicletas, mientras que 2 motocicletas fueron recuperadas. La policía señaló que estas acciones buscan delimitar y desarticular organizaciones criminales que operan en la capital, con apoyo a la información proporcionada por la ciudadanía mediante los canales oficiales de denuncia, según destaca la nota. Por su parte, las Fuerzas Armadas realizaron inspecciones no anunciadas a empresas de seguridad privada en Quito para verificar permisos de funcionamiento, registro de armas y condiciones de almacenamiento del armamento autorizado. El objetivo de estos controles es evitar que armas entregadas legalmente a compañías privadas puedan terminar en manos de estructuras criminales, precisó el comandante del ejército. Durante una de las inspecciones en uno de los establecimientos se detectaron irregularidades en el almacenamiento y fueron decomisadas 2 armas no legalizadas. Los operativos se ejecutan en distintos sectores de la capital, con la participación de más de 2.000 efectivos militares, apoyados por vehículos, helicópteros y drones, según informó el ejército ecuatoriano, dice la nota. 17:55, la información al instante, a través de la voz de su amigo. Otras informaciones, mucha atención. Sismo de magnitud 3,9 sacude Carchi en la frontera entre Ecuador y Colombia. Ay, no es por ahí. Un temblor de magnitud 3,9 se registró este miércoles cerca de San Gabriel, en la provincia de Carchi. El sismo fue percibido por habitantes de varias localidades del norte de Ecuador. Un sismo de magnitud 3,9 se registró la madrugada de este miércoles 5 de agosto del presente año en la provincia del Carchi, en el norte de Ecuador, informó el Instituto Geofísico, una semana después de que se registrara otro de magnitud similar del lado de Colombia. El movimiento telúrico ocurrió a las 5 de la mañana con 36:59, hora local, con una profundidad de 6 kilómetros. Su epicentro se localizó a 3,3 kilómetros de San Gabriel, en la provincia del Carchi. Según el reporte del Instituto Geofísico, el evento telúrico alcanzó una magnitud de 3,9. Tras el temblor, usuarios de redes sociales informaron haber sentido el movimiento en varias localidades de Carchi, entre ellas Tulcán y San Gabriel, así como en sectores de la vecina provincia de Sucumbío. Hasta el momento, las autoridades no han reportado víctimas ni daños materiales relacionados con el sismo. El Servicio Geológico de Colombia dijo que el temblor fue de magnitud 4 y que se localizó en el área de influencia del volcán Chiles, Cerro Negro, dice la nota informativa. El 29 de julio, el geofísico reportó otro temblor de magnitud 3,3 con epicentro a una profundidad de 5 kilómetros a 9,46 kilómetros de Cumbal, Nariño, del lado de Colombia. Los dos países se encuentran en el Cinturón de Fuego del Pacífico, una zona de alta actividad sísmica, por lo que los sismos son frecuentes en estas, dice la información. 17:56, estamos informando minuto a minuto, proseguimos con más. Estados Unidos ofrece 100 millones de dólares por información de alias Pelón y otros cabecillas del cartel Jalisco Nueva Generación. Aquí está la información. Juan Carlos Valencia, alias Pelón, uy, lleva mi apellido ese diablo. Juan Carlos Valencia, alias Pelón, es el sucesor de alias El Mencho, quien murió en febrero en un operativo militar mexicano y era el líder del temido cártel Jalisco Nueva Generación. Estados Unidos pone en su mira al cártel mexicano Jalisco Nueva Generación, un grupo criminal con tentáculos en Ecuador, a través de bandas como Los Lobos y Los Tiguerones. Este 5 de agosto, la administración de Donald Trump ofreció más de 100 millones de dólares de recompensa por información de los principales cabecillas de este cártel. Entre los jesuitas codiciados por Estados Unidos están Juan Carlos Valencia, alias Pelón, un narco considerado el sucesor o heredero de Nemesio Oceguera, o alias El Mencho. Este último fue el líder histórico del cártel Jalisco Nueva Generación y murió abatido en una operación militar mexicana que Estados Unidos también se atribuyó. ¿Cuáles son las recompensas? El Departamento de Estado informó que entre las ofertas elevó a 25 millones de dólares la recompensa por el arresto de alias Pelón. También ofrece hasta 15 millones de dólares cada uno por siguientes cabecillas: Audias Flores Silva, alias Jardinero; Gonzalo Mendoza Gaitán, alias Sapo; y el yerno del Mencho, Julio Alberto Castillo Rodríguez, alias El Chorro. Además, hasta 10 millones de dólares por las cabezas de Ricardo Ruiz Velasco, alias Tripa; Julio César Montero Pinzón, alias El Tarjetas; y Carlos Andrés Rivera Varela, alias La Firma; y hasta 2 millones de dólares por información sobre el paradero de Griselda Margarita Arredondo Pinzón. La difusión de estas recompensas se realizó en una rueda de prensa en Estados Unidos que contó con autoridades como el director del FBI, Cash Pastel. Se mencionó que el cártel Jalisco Nueva Generación no solo se dedica al negocio ilícito del narcotráfico, sino también es responsable de sicariatos y hasta fraudes, dice la nota. El Departamento de Estado también prohibió la entrada a Estados Unidos a 65 personas que son familiares o socios de personas vinculadas al cártel Jalisco Nueva Generación, 26 de las cuales tenían visados vigentes que fueron revocados. La administración de Trump ha establecido como una de sus prioridades la lucha contra el narcotráfico debido a la crisis de fentanilo en Estados Unidos, que en los últimos años ha registrado cifras récord de muertes por sobredosis de este opioide sintético. Trump designó como grupos terroristas a los principales cárteles de la droga, incluyendo a bandas ecuatorianas como los Choneros, y ha amenazado con llevar a cabo ataques contra ellos dentro del territorio mexicano, una posibilidad que rechaza categóricamente la presidenta de México, Claudia Sheinbaum, al considerar que vulneraría la soberanía del país. Que ella es hispana, pues socia también de los bandidos, ella es socia de los narcos. El pasado 22 de febrero, en medio de las presiones de Washington, el ejército mexicano abatió durante un operativo a Jalisco o a El Mencho, uno de los principales criminales buscados por Estados Unidos, que murió por heridas de bala, dice esta nota informativa. 18 horas en punto, son las 6 en punto de la tarde. Aquí hacemos la pausa comercial y estamos de vuelta.
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2: Estamos informando minuto a minuto, 18 horas con 6 minutos. Otras notas informativas, oyentes, amigos, mucha atención. Partido Socialista apoyaría al correísmo en 6 provincias, mientras la izquierda democrática tiene problemas para inscribir candidatos. Aunque Gabriela Rivadeneira dio como un hecho las candidaturas de Pavel Muñoz y Alexandro Tonero en Pichincha, una dirigente del Partido Socialista dijo que aún trabajan en la alianza. Luego de la confirmación de la presidenta del correísmo, Gabriela Rivadeneira, de que los candidatos del correísmo serán acogidos por una alianza entre Unidad Popular y el Partido Socialista Ecuatoriano, el 5 de agosto surgieron nuevos detalles de ese acuerdo. Elsa Guerra, vicepresidenta del Partido Socialista Ecuatoriano, explicó que el alcance del auspicio al correísmo para las elecciones seccionales de noviembre será parcial. Por ahora, solo podrán poner candidatos en unas 6 provincias dentro de la listas del socialismo. El martes 4 de agosto, o sea ayer, Rivadeneira dio como un hecho que para la alcaldía de Quito y la prefectura de Pichincha, los candidatos de dicha alianza serán los correístas Pablo Muñoz, que busca la reelección, y el viceprefecto Alexandro Tonelo, respectivamente. En entrevista con Radio Sonorama, Guerra fue más cauta al señalar que todavía trabajan para entretejer las candidaturas y que exista equidad entre el Partido Socialista Ecuatoriano, Unidad Popular y el Movimiento Todos, que también será parte de la alianza en Pichincha. La candidatura de Muñoz para la reelección con el Partido Socialista es casi un hecho, porque la gente piensa que su gestión ha sido positiva, y si miramos las encuestas y lo que piensa la gente, no las élites, está 10 puntos arriba de otras candidaturas, aseguró Guerra. Gabriela Rivadeneira ya había advertido que el correísmo no iba a participar en las elecciones seccionales cobijado por una sola lista y que buscará auspicios en una diversidad de tiendas políticas, incluso en algunas con las que difieren ideológicamente. Las declaraciones de Rivadeneira ocurren en un contexto de suspensiones. Primero, el correísmo fue suspendido temporalmente por el TCE, mientras duran las investigaciones del caso Caja Chica por presunto lavado activo. Luego, el correísmo se refugió en el polémico Movimiento Amigo, pero este último también fue suspendido por el TCE por acusaciones similares. ¿Y los candidatos de Izquierda Democrática? El correísmo no es la única organización política que ve en peligro su participación en las elecciones seccionales adelantadas por el Consejo Nacional Electoral CNE para el 29 de noviembre. Los militantes del Partido de Izquierda Democrática se movilizaron al Tribunal Contencioso Electoral para pedir que se habilite a sus precandidatos en Pichincha y otras provincias. El problema es que las elecciones primarias de la ID se hicieron en algunos casos sin delegados y veedores del CNE, y en otros hubo un representante del organismo electoral, pero no se pudo certificar la validez del proceso. Jaime Ruiz, precandidato a la prefectura de Pichincha, pidió que más allá de lo que se pueda argumentar desde el CNE, se reconozca el derecho a la participación de los ciudadanos y de la IDE. En Quito no llegaron por argumentos de forma, que probablemente el secretario de la organización que tiene registrado el CNE no es el mismo que actuó o hizo la convocatoria. Problemas de esa naturaleza que no vienen al caso, agregó Ruiz. Izquierda Democrática atraviesa una serie de problemas internos que incluso han impedido la posesión y registro de una nueva directiva nacional ante el Consejo Nacional Electoral, dice la información. 18 horas con 9 minutos, estamos informando de minuto a minuto. Otra información: en este 5 de agosto la participación de los esmeraldeños fue hermosa. Ellos se pronunciaron sobre esta fecha.
3: Felicitarlos por sus 206 años de independencia, que vivan con alegría, que disfruten estas fiestas de la mejor manera, de manera sana, y aprovechar nuestra riqueza cultural.
4: También la Reina Esmeralda, buenos días.
5: Hola, ¿qué tal? Muy buenos días. Hoy me siento muy emocionada porque celebramos nuestro 5 de agosto, que es la independencia. Entonces, pues, que sean partícipes de esta festividad.
6: Me siento muy feliz. Hoy estamos cumpliendo los 206 años de independencia aquí en Esmeralda y espero que disfruten de esto. Este lindo desfile.
4: ¿Qué puede decir a la juventud?
6: Que disfruten, que la vida es una sola y hay que disfrutar.
4: Buenos días, gobernador de Esmeralda, bienvenido.
7: Buenos días, muchas gracias. Haciendo un homenaje en estos 206 años de Esmeraldas, hemos venido a rendir pleitesía a Esmeraldas, así que muy contentos como representante del gobierno nacional, representante de la señora ministra de gobierno, presentamos un saludo caluroso, respetuoso a esta hermosa Esmeraldas.
4: La Policía Nacional está desplegada en los diferentes puntos estratégicos.
7: Como usted puede ver, Policía Nacional y Fuerzas Armadas se encuentran aquí brindando la seguridad del caso, así que esperemos que hoy sea una jornada de civismo, de respeto, de consideración hasta esta linda provincia y Cantón Esmeraldas.
4: Que vivan los 200.
7: Que vivan los 206 años, viva Esmeraldas.
8: Muchas gracias, bueno, aquí rindiendo homenaje, honor a nuestra querida provincia de Esmeraldas, este 5 de agosto, y recordar ese 1820, donde hombres y mujeres abrieron el camino para gozar nosotros ahora de este bienestar. Y nos corresponde seguir desarrollando Esmeraldas, que tenga paz y que tenga bienestar para todos. Ese debe ser uno de los compromisos fundamentales que iniciaremos nuevamente.
4: Como guía del alma mater, me refiero al rector de la Universidad Técnica Vargas Torres. ¿Qué se siente hoy con la juventud, con la sociedad?
8: Bueno, contento. Veo que cada vez renace el espíritu combativo, heroico, solidario, altruista, humanista de la comunidad universitaria y por ende del pueblo de Esmeraldas. Y eso nos fortalece a nosotros y nos anima a seguir trabajando por el bienestar de todos.
4: Los pueblos que olvidan su historia se están condenados a repetirlos, y esto es un preámbulo que significa la historia para los ecuatorianos, un 5 de agosto.
8: Bueno, usted lo ha dicho, que
9: la población esmeraldeña, y felicitando a sus habitantes por los 206 años de independencia. De igual manera, la Policía Nacional se encuentra activada con un dispositivo de seguridad con 7 directivos y 50 servidores policiales técnicos operativos a lo largo de este desfile cívico-militar para dar seguridad a todos los estudiantes y a las personas que asisten a este evento.
4: Operar también es importante con la policía en este acto.
9: De igual manera, estamos sin descuidar obviamente nuestras actividades diarias en el resto del territorio, pues estamos operando en los diferentes sectores con los operativos que han sido definidos por la superioridad.
4: A nivel zonal, ¿qué nos puede contar?
9: Pues en las 4 provincias, pues tenemos los operativos que están activados permanentemente, pues hemos tenido importantes resultados, como son químicos que han sido capturados en la provincia del Carchi. Para estos químicos son utilizados normalmente para hacer para procesar droga. Entonces hemos sacado de circulación pues estos 2 camiones que llevaban todos estos productos. De igual manera, hemos recuperado varias armas de fuego en los diferentes territorios, y pues estamos trabajando para mejorar o continuar con la seguridad y la percepción de seguridad en la ciudadanía.
4: ¿Qué nos puede contar sobre la zona norte Esmeralda, zona fronteriza?
9: Bueno, en la zona norte de fronteriza están activados todos los dispositivos de seguridad en coordinación interinstitucional con Fuerzas Armadas, que es lo importante, pues de todas maneras nosotros estamos siempre activados en diferentes sectores para que no existan novedades, y pues en esos días no hemos tenido mayores novedades de importancia.
4: Lore Esmeraldas, en estos 206 años de independencia.
9: Así es, nuevamente mi abrazo fraterno para todos los esmeraldeños en estos 206 años de independencia, y pues a celebrar de manera sana, de manera activa, y pues por supuesto siempre respetando la normativa y las leyes.
8: ¡Vive Esmeraldas, que vive el 5 de agosto!
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2: Estamos informando minuto a minuto, 18:14, oyentes, amigos, atención. 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Otras informaciones en minuto a minuto, oyentes. 6 asambleístas de ADN formalizan su renuncia para ser candidatos en las seccionales, mientras en el correísmo hay las primeras bajas. Aquí está la información. En ADN aparecieron el 4 de agosto, o sea, ayer, los primeros asambleístas alternos que se principalizarán hasta el 2029. Los asambleístas correístas que fueron elegidos como precandidatos empezaron a declinar a seguir en la contienda electoral. Dijeron, esto está medio difícil, medio confuso, porque van unos por un lado, otros por otro, con alianzas, y eso la gente se confunde y después no sabe ni por quién mismo va a votar, decían unos allí, ¿no? para tener un listado definitivo de legisladores que dejarán la Asamblea para participar en las elecciones seccionales de noviembre, habrá que esperar hasta la medianoche del 17 de agosto, cuando se cierre el plazo de inscripciones de candidatos. En el incierto panorama electoral ha llevado a que partidos y movimientos políticos y los propios precandidatos hagan cambios y tomen decisiones estratégicas de última hora. Ese escenario incluye a varios asambleístas. En la bancada oficialista ADN, el tema parece estar más claro. Una fuente cercana a la organización política en la Asamblea le dijo a Primicias que hasta el 4 de agosto, o sea, hasta ayer, estaban confirmadas 6 renuncias. Eduardo Mendoza, candidato a prefecto de Los Ríos. Andrés Guzmer, candidato a prefecto del Guayas. Francisco Ceballos, candidato a la alcaldía de Milagro. Ana Belén Tapia, candidata a prefecta del Napo. Juan José Reyes, candidato a concejal de Guayaquil. Y Ariana Burgos, candidata a concejal de San Borondón. A ellos se suma el expresidente de la Asamblea, Neil Olsen, que renunció el 8 de junio pasado para ser precandidato a la alcaldía de Guayaquil, pero en el camino terminó como aspirante a alcalde de San Borondón. Su lugar lo ocupó Cintia Viteri. Se conoce que serán o serían al menos 12 los asambleístas de ADN los que buscarían participar en las elecciones seccionales, por lo que en los próximos días se harán oficiales más renuncias. El 31 de julio, mientras se desarrollaba el juicio político a la exministra de Energía Inés Manzano, el asambleísta Juan José Reyes aprovechó el debate para despedirse y agradecer incluso a los líderes del correísmo. A mis amigos de la bancada ADN, cuenten conmigo. Salgamos adelante, saquemos este país adelante. Arengó Reyes, tras anunciar que deja la Asamblea y la presidencia de la Comisión de Salud, que presidió desde mayo de 2025. Otro nombre que suena en ADN como precandidato a la prefectura del Carchi es el de Lucía Pozo. Sin embargo, la legisladora sigue acudiendo a la Asamblea y participó en el pleno del 4 de agosto, o sea, ayer, en el que se debatió las reformas al Código de la Niñez. En el correísmo, el panorama es de incertidumbre. Dice, con la suspensión del movimiento amigo, que iba a ser su vehículo electoral, y la necesidad de buscar partidos que les acojan, muchas cartas correístas empezaron a declinar. La asambleísta Viviana Veloz anunció ayer que ya no es precandidata a la alcaldía de Santo Domingo y que continuará en la Asamblea y como presidenta de la Comisión de la Niñez. Dijo que la proscripción del movimiento amigo, a la que calificó como ilegal, era uno de los motivos para declinar su candidatura. Minutos antes, la presidenta del correísmo, Gabriela René, dijo sin dar nombres que varias mujeres del movimiento estaban renunciando a ser candidatos porque eran víctimas hasta de amenazas de grupos de delincuencia organizada. El legislador correísta Ronald González fue anunciado como precandidato a la prefectura de Los Ríos. Sin embargo, aún analiza continuar en la contienda electoral y gente cercana a su entorno le dijo a Primicias que lo más probable es que tome el mismo camino de Veroz. Frickson Yor fue anunciado en su momento como precandidato a la alcaldía de Daule, en Guayas, por el correísmo, pero al igual que sus compañeros Veloz y González, sigue asistiendo a las sesiones del Pleno y la Comisión de Fiscalización de la que es parte. El Código de la Democracia señala que las autoridades de elección popular que se postulen para un cargo diferente deberán renunciar al que desempeñen antes de presentar la solicitud de inscripción de su candidatura. De acuerdo con el calendario que fue aprobado por el Consejo Nacional Electoral CNE, la inscripción de las candidaturas va desde el 2 de agosto hasta la medianoche del 17 de agosto. El registro se receta por vía electrónica. Es decir, los asambleístas podrían presentar su inscripción el mismo 17 de agosto y desde ese momento quedarán desvinculados de la Asamblea sin posibilidad de retorno, aun si en el camino no es aceptada la candidatura o no son elegidos en las seccionales, destaca la información. Las 18 horas con 19 minutos, estamos informando de minuto a minuto, proseguimos con más. Mucha atención. Los jubilados no se hicieron esperar en este desfile cívico por los 206 años de independencia.
10: Rindiendo homenaje a los héroes del 5 de agosto de 1820 de la gesta libertaria de Río Verde. Y aprovechamos el escenario para reclamar nuestros derechos de salud. Todavía nos falta la reapertura del hospital cerrado de Espina y la construcción del nuevo hospital. Se lo pedimos al señor presidente de la República porque él hizo una promesa hace más de un año y medio. Debe cumplirla. El saludo Y también tenemos el pedido abajo al presidente Noboa recordando la promesa que hizo en San Mateo el 8 de enero del 2025.
11: Estamos en la marcha de los jubilados el 5 de agosto. Me parece para mí, para todo el público, es un evento muy elegante y muy bonito.
12: Toda la colectividad esmeraldeña, realmente estamos contentos aquí como universidad, cumpliendo con este deber cívico, y no solamente porque es un deber cívico, es una forma de decirle a nuestra juventud que un día más de este aniversario implica recordar a nuestros héroes que dieron la vida para que nosotros tengamos esta libertad.
13: Esmeralda, rebelde.
12: Y pues rebelde grande.
13: Qué bueno. ¿Cómo está la universidad en relación al número de estudiantes? ¿Eso será también un desafío hacia adelante?
12: Sí, estamos en eso. La universidad ahorita va a presentar una nueva oferta académica a través de se va a hacer una consultoría. Eso nos va a permitir saber cuáles son las nuevas especialidades que la universidad requiere y comenzarlas a implementar en forma inmediata.
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2: Estamos informando minuto a minuto, 18 horas con 21 minutos, pero quiero aprovechar antes de cerrar este espacio informativo, saludar a una amiga que está cumpliendo años, ella es la licenciada Lideva Klinger Castro, hoy está de onomástico por tal motivo, con mucho cariño y amor la felicitan su esposo, el amigo Manuelito Gijón Wilson, y también pues de parte del grupo de sus amigos que somos acá, quien habla, también Marlito Rodríguez, Jorge Martínez, también el compadre Juan Carlos Marín, y bueno, y toda la gallada, pues le deseamos, también mi compadre Jorge Rosas García, el doctor Jorge Rosas García, y también pues el ingeniero Galo Sosa, el popular Águila Negra. Bueno, todos le deseamos a la licenciada Lideva Klinger Castro lo mejor pues en este y todos los días de su vida, y que Diosito derrame sobre ella muchas peticiones, la cuide y la proteja por siempre. Felices mil, mi estimada licenciada. Bueno, por ahí estaré más tardecito, golpe de 7 y piquito, le caigo por ahí, así que no se preocupe, sí voy a ir, gracias por la invitación. Es una reunión que vamos a tener aquí, ¿no?, con los amigos que he mencionado. Así que golpe de 7 y un poquito más y estaré ahí por ahí, mientras deje arreglado todo para el día de mañana que me toca venir a trabajar. Sí, bueno, listo. Felices mil, entonces, a la licenciada Lideva Klinger Castro, hoy en el día de su cumpleaños. Patriota, sí, claro, un 5 de agosto, pues, ¿eh? Imagínense. Otras informaciones en minuto a minuto, oyentes, las 18 horas con 22 minutos, otras notas informativas. 5 aprendidos por minería ilegal en Imbabura. Aquí está la información. Militares continúan combatiendo a la minería ilegal en Imbabura. En una operación militar en los sectores Mina Vieja y Mina El Cristal de la parroquia Buenos Aires, cantón Urquiquí, en Imbabura, el ejército ecuatoriano aprendió a 5 personas. Según informó la tarde de ayer, 4 de agosto, el ejército señaló que los aprendidos fueron entregados a las autoridades competentes para el inicio de los procedimientos legales correspondientes. Asimismo, los militares localizaron e inhabilitaron infraestructura presuntamente utilizada para actividades de minería ilegal. Entre las evidencias de minería ilegal encontradas están maquinaria, insumos químicos, combustible, 3 plantas de procesamiento artesanal, 6 cambuches o viviendas improvisadas, 3 tanques de agitación y una piscina de sedimentación, además de 2 motores, un generador eléctrico y otros equipos empleados para la extracción y procesamiento de minerales, dice. Las autoridades estiman que esta intervención representa una afectación económica de aproximadamente $28,000 para las estructuras dedicadas a la minería ilegal, dice la información. Las 18 horas con 24 minutos, otras informaciones en minuto a minuto, oyentes, mucha atención. Más informaciones en minuto a minuto. Congreso de Colombia debatirá proyecto para derogar la paz total. La política sin éxito de Petro con los grupos armados. Al Congreso de Colombia ya llegó una propuesta para derogar la política de paz total del gobierno saliente de Gustavo Petro, que entre otros puntos reactiva las órdenes de captura para los cabecillas de los grupos armados. No pudo Petro imponer la paz en Colombia. Hizo lo que él creo que pudo hacer, pero nada más quedó en un enunciado, nada más. Abelardo Espriella, presidente electo de Colombia, que tomará el poder el 7 de agosto, ya lo había anunciado en julio. En su gobierno, la llamada paz total se acabaría y no habrá más negociaciones con las cabecillas de los grupos armados y la disidencia. Desde este 5 de agosto, Espriella está un paso más cerca de su promesa, luego de que el Congreso colombiano llegó la propuesta para derogar la política de paz total, con la que Petro intentó sin éxito negociar con los grupos armados y detener la violencia criminal. Medios colombianos informan que el Congreso ya conoció la propuesta y que será debatida en los próximos días apenas empiece el gobierno del derechista de la Espriella. ¿Qué puntos incluye el nuevo proyecto? Esto ha informado los medios del vecino país, que han tenido acceso al documento. En uno de sus artículos, la propuesta dice que las organizaciones criminales no podrán gozar de beneficios penitenciarios y que cualquier levantamiento o suspensión de órdenes de captura, medidas de aseguramiento o penas privativas de la libertad de miembros de estructuras armadas organizadas de crimen de alto impacto solo podrá proceder cuando exista una ley de sometimiento a la justicia previa. También se prohíbe que el Ejecutivo colombiano reconozca un estatus político a los miembros de estas organizaciones criminales. Se propone que el sometimiento de los grupos criminales solo podría darse en el marco de la justicia ordinaria. Por otra parte, uno de los puntos más radicales es la suspensión inmediata de los procesos de paz que tenga el gobierno colombiano con estas organizaciones armadas e ilegales. Una de estas negociaciones es con el temido cartel, el cártel Clan del Golfo. Y como el proyecto establece la terminación de estas negociaciones o diálogos de paz en Colombia, se dispone la archivación inmediata de las órdenes de captura de los integrantes de los grupos armados organizados y el pedido de las autoridades judiciales para perseguirlos y aprehenderlos. La propuesta para derogar la política de paz total de Petro fue redactada por el representante de la Cámara, Simón Molina, a fin de la Espriella. El mandatario electo colombiano jurará en el poder en una ceremonia en Cali a la que asistirá el presidente de Ecuador, Daniel Noboa, y una amplia delegación de Estados Unidos. Este miércoles, de la Espriella recibió la banda presidencial que utilizará en su investidura. Y también la policía colombiana informó de la desactivación de una bomba ubicada cerca del lugar donde sería el acto en Cali, dice la nota informativa.
14: Ya.
2: Bueno. Oyentes, amigos, de esta forma estamos llegando a la parte final de esta entrega de las más importantes informaciones. Queremos agradecerles infinitamente vuestra amable sintonía. Dios mediante, estaremos de vuelta el día de mañana jueves. Sí, ¿no? Así es. Cuando sean las 6:00 de la mañana con otras y más informaciones. Creo que el día de viernes vamos a estar solo en la mañana. Así es, creo que, ¿no? Y el sábado también estaremos en la mañana. También, ¿no? Bueno, viernes y sábado solo en la mañana. En las tardes ya no. Entonces, mañana estaremos como normal. De mañana y por la tarde. Así que no vayan a pensar que nos vamos de vacaciones o nos vamos a la playa. No. Vamos a la playa. No, nada que ver. Mañana vamos a trabajar normal como ha sido el día de hoy. Que tengan una excelente noche. Chao.
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4: Ecuador. Colombia reactivó la venta de electricidad a Ecuador. El intercambio ha cubierto el 6% de la demanda en lo que va del día. Ecuador tiene previsto importar 288 megawatts de potencia en promedio este 5 de agosto de 2026. El precio de venta será de 33 centavos por kilovatio hora, dijo el ministro de Energía, Juan Carlos Blum. Policía asegura que Ecuador registra una importante reducción en los 7 delitos de mayor connotación. La Policía Nacional reporta una disminución del 8% en las muertes violentas en Ecuador y atribuye la mayoría de estos casos al crimen organizado. El comandante Pablo Dávila presentó un balance de la seguridad del país, lo que incluye a desaparecidos. Partido Socialista apoyaría el correísmo en 6 provincias, mientras la IDE tiene problemas para inscribir candidatos. Aunque Gabriela Rivadeneira dio como un hecho las candidaturas de Pavel Muñoz y Alexandro Tonello en Pichincha, una dirigente del Partido Socialista dijo que aún trabajan en la alianza. Mundo. Nueva escalada en el Mar Rojo. Los rebeldes hutíes lanzaron un ataque con misiles contra 2 petroleros de Arabia Saudita. El grupo terrorista yemení aseguró que ampliará su campaña para impedir el tránsito de buques petroleros saudíes y aumentar la presión sobre una de las principales rutas del comercio mundial de crudo. Corea del Norte despliega una unidad de misiles balísticos en Rusia para atacar Ucrania. Kiev advierte que el contingente, integrado en la Brigada Rusa 112 y con capacidad para 120 proyectiles, llega semanas después del primer ataque con armamento norcoreano en casi un año. Crisis diplomática Brasil-Estados Unidos. Lula endurece el tono y promete frenar cualquier injerencia en las elecciones. La crisis diplomática entre Brasilia y Washington escaló este miércoles 5 de agosto, luego de que el presidente Luis Ignacio Lula da Silva calificara de irresponsable e imprudente.

0: imprudente la decisión de los Estados Unidos de revocar la visa de la embajadora brasileña y advirtiera que su gobierno enfrentará cualquier intento de injerencia de cara a las elecciones presidenciales del próximo octubre. Deportes. Debilitado Infantino organiza reunión de crisis en Marruecos. El presidente de la FIFA, Gianni Infantino, se reunió este miércoles en Marruecos con altos responsables de la máxima instancia del fútbol, en medio de las críticas por su abortado proyecto de abrir la institución a la inversión privada. 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
4: 19:01.
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